dificultar la detección de la droga durante los controles aduaneros, mezclando la sustancia ilícita con mercancía legal. El hallazgo es parecido a lo que ha ocurrido el 6 de junio en la aduana de Chile, cuando se decomisó cerca de 100 toneladas, es decir, 100.000 kilos de cocaína procedente de Bolivia. Un operativo en Brasil denominado Timber Shield se desarrolló con la cooperación del gobierno de Estados Unidos y de Bolivia, según publicaciones del vecino país. Eso publica El Deber. ¿Qué dice Los Tiempos, otro medio de comunicación pagado por el gobierno? Brasil reporta una incautación récord de cocaína escondida en cargamento de madera procedente de Bolivia. Cortito es, por cierto, igual que en El Deber, pequeñito, ¿no? Brasil ejecutó la operación Escudo de imagínense, Escudo de Madera. Ya le han puesto Escudo de Madera, es como su famoso Escudo de las Américas, para decir que Bolivia también estaba dentro de este operativo. Y hasta ahora las autoridades no dicen nada. Bien, el informe señala, Brasil ha ejecutado la operación Escudo de Madera en cooperación internacional con Estados Unidos y la Aduana Nacional de Bolivia. ¿Ah? De Bolivia. Se conoce que en Brasil ha sido y los bolivianos no dicen nada, logrando identificar pruebas de uso de cargamento de madera para el transporte internacional de sustancias estupefacientes ocultos en estructura de material. Se ha identificado una operación internacional de narcotráfico de una magnitud sin precedentes, aproximadamente 50 toneladas de cocaína ocultas en unas 260 toneladas de madera, señalado Darío Durigán, ministro de Finanzas del Brasil. Según la información compartida por Estados Unidos, las incautaciones realizadas recientemente en Chile y ahora en Brasil están relacionados, ya que provienen de la misma planta de producción de Bolivia, según el Servicio Federal de Impuestos brasileño. ¿Ah? Gravísima. Bolivia está siendo visto como grave, como país de narcotráfico. Y el gobierno de Rodrigo Paz parece permitir semejante situación. Aquí en el periódico La Razón, un poquito más amplia, la información señala, Brasil ha ejecutado una acción contra el crimen organizado que derivó, dice Brasil, no dice con Bolivia, Brasil ha ejecutado una acción contra el crimen organizado que derivó en una de las mayores incautaciones vinculadas al narcotráfico de su historia, logrando identificar el uso de cargamento de madera para el transporte internacional de sustancias controladas, según el periódico La Razón. De acuerdo con información del Servicio Federal de Impuestos de Brasil, la cooperación internacional de Brasil y Estados Unidos fue crucial para identificar el plan de la Red Internacional de Tráfico de Drogas. El operativo inició, tras información de inteligencia el 19 de junio, sobre el transporte de sustancias ilícitas, por lo que adoptaron medidas de vigilancia y control a lo largo de la frontera y fruto de ello, se logró la incautación de 8 camiones cargados de madera en los municipios fronterizos de Corumbá, en el estado de Mato Grosso do Sul, y Cáceres, en el estado de Mato Grosso. El total de la carga estaba atribuido en 260 toneladas de madera, la cual estaba bajo inspección y en cuyo interior se habría implementado un sofisticado esquema internacional para ocultar cocaína líquida dentro de la estructura del material. Estaban llevando cocaína líquida más. De acuerdo con los primeros análisis, la cantidad de droga incautada podría oscilar entre 20 y 50 toneladas de cocaína, lo que evidenció la magnitud de las organizaciones criminales involucradas, basándose en incidentes anteriores que involucran el mismo método de ocultación. Se estima que entre el 10 y el 20% del peso de la carga puede consistir en sustancias ilícitas, señaló el Servicio Federal. La institución brasileña ha informado además que el cargamento incautado estaría vinculado a la madera decomisada semanas atrás en Chile y que provienen de la misma planta de producción ubicado en Bolivia, en este caso varias plantas de producción. Ayer el hermano Evo Morales decía, digan quiénes son los dueños de las operaciones de madera en las que están vinculados autoridades nacionales, algunos de ellos no lo dicen.
Según la información compartida por Estados Unidos,

0: La incautación realizada recientemente en Chile y ahora en Brasil están relacionados, ya que provienen de la misma planta de producción en Bolivia, indicado el ministro de Finanzas de Brasil, Darío Durigán, ha calificado el hecho como una operación de gran magnitud, tráfico internacional de droga o una escala récord de cerca de 50 toneladas de cocaína ocultas en aproximadamente 260 toneladas de madera. La acción es resultado de la operación Timber Shield con la operación de la DEA de Estados Unidos y de la Aduana Nacional de Bolivia, señaló la autoridad brasileña. La operación contó con el apoyo del ejército brasileño Cefrón de Mato Grosso y la Policía Técnico-Científica de Mato Grosso y Mato Grosso do Sul. Según Durigán, el procedimiento siguió los protocolos de cadenas de custodio, lo que garantizó la integridad de las pruebas y de las evidencias. La operación Timber Shield muestra la importancia de la integración entre inteligencia, fiscalización aduanera, investigación criminal y cooperación internacional, y actúan juntas para proteger a la sociedad y combatir el crimen organizado en la frontera de Brasil, añadió el ministro de Finanzas. El 6 de junio, el Servicio Nacional de Aduanas de Chile confirmó el decomiso de más de 100 toneladas de droga impregnada en cargamento de madera, cuya procedencia era boliviana y que el Estado boliviano no conocía al respecto. Gravechu Manachu. Como dice alguien, grave pues, grave. Cargamentos de droga en madera que salen desde el oriente de nuestro país. El gobierno de Bolivia no ha dicho todavía nada. Haniwi Titi está como la Shakira, ciega, sorda y muda. Las 7 de la mañana, 19 minutos. Bienvenidos y bienvenidas a Bolivia en la Noticia.
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0: Revisamos los datos del tiempo a continuación. 18 grados centígrados, la temperatura al momento en la región del trópico, el cielo poco nuboso durante la mañana. En la tarde vamos a tener el cielo nublado y con posibilidad de lluvia y tormentas eléctricas. Mañana martes tendremos un cielo nublado y también con lluvia. El día miércoles el cielo parcialmente nublado, dice el pronóstico. El Senami informa. Veamos qué pasa en el departamento del Beni. En Bolivia, ¿cómo está todo nuestro país? En Beni Trinidad, el cielo está nublado, nuboso. 19 grados centígrados la temperatura. La máxima será de 30 grados centígrados la jornada del día de hoy. Vamos hasta Chuquisaca, en Sucre, la capital del país. El cielo está despejado. La temperatura es de 5 grados centígrados. La máxima será de 22 grados centígrados. Nos vamos hasta Cochabamba. Atención, en Cochabamba, al momento el cielo despejado. La temperatura, uchuchuy, 0 grados centígrados. Está haciendo frío en Cochabamba, 0 grados centígrados. La máxima será de 26 grados centígrados. Nos vamos hasta La Paz, en el Alto de La Paz. El cielo está despejado. La temperatura del momento, 6 grados centígrados bajo cero. Frío, frío. 14 grados centígrados será la máxima en la ciudad de El Alto el día de hoy. En el centro, en La Hollada, 3 grados centígrados al momento. En La Paz, 19 grados centígrados, el cielo está despejado. Nos vamos hasta Oruro. En la ciudad de Oruro, el cielo está despejado, 0 grados centígrados. Cuando es 0 grados, el agua se congela, ¿no? Está haciendo frío. La máxima será de 15 grados centígrados en Oruro. Vámonos hasta Pando, Cobija Pando. El cielo al momento está nuboso, nublado. 21 grados centígrados la temperatura del momento. La máxima será de 32 grados centígrados en Pando. ¿Qué pasa en Potosí? Atención, el cielo está despejadito. En Potosí, a la Lau Chiribairita, 6 grados centígrados bajo cero. La máxima será de 18 grados centígrados en estas épocas en Potosí. Usted sale afuera, echa agua y se congela. Vámonos hasta Tarija. ¿Qué pasa en Tarija ciudad? El cielo está nuboso. Pese a ello, 1 grado centígrado bajo cero. Está haciendo frío en Tarija. 17 grados centígrados la máxima. ¿Se imagina frío con cielo nublado? Más frío, ¿no? Nos vamos hasta Santa Cruz de la Sierra. En Santa Cruz, ¿cuál es el panorama? El panorama, cielo nublado, 14 grados centígrados, está haciendo frío. La máxima será de 21 grados centígrados en Santa Cruz de la Sierra. El panorama del tiempo en nuestro país. Las 7 de la mañana con 22 minutos, algunos de nuestros titulares.
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0: Para no creer, o sí para creer, puede ser. Incautación histórica, dicen en Brasil, decomisan 50 mil kilos de cocaína impregnada en madera. Varios medios de comunicación repercuten. Un operativo conjunto realizado incauta en Brasil 50 toneladas de cocaína. Desde Brasil dicen que esto es realmente histórico. Pucha, Bolivia hace historia, ¿no? Con droga, primero en Chile y ahora en Brasil. Tatay Diosne. Las carreteras en gran parte del país han sido limpiadas, mas no desbloqueadas. Es decir, no había gente que estaba bloqueando, de manera que la policía ha ido a limpiar las carreteras. Se señala que 3 rutas estratégicas están expeditas al momento. En la región del trópico de Cochabamba se mantiene el estado de emergencia y el bloqueo de los caminos. Todo el trópico continúa en estado de emergencia y con bloqueo, de acuerdo a la última determinación de los dirigentes del trópico. Atención, hoy una gran concentración de protesta. La gente en el municipio de Chinaota se concentrará para protestar contra el gobierno y las instituciones que dan el servicio de energía eléctrica por los cortes permanentes de luz. El día de ayer hemos cumplido más de 24 horas de corte, todo un gran perjuicio para esta región. La coordinadora de las 6 federaciones del trópico de Cochabamba convoca un ampliado de emergencia. Centrales y centralas de las 6 federaciones se van a reunir la jornada del día de hoy en la tarde para analizar la coyuntura nacional y qué decisiones se van a asumir. Hemos sido traicionados. Sí, sí, la traición nos llegó de varias organizaciones, dicen los dirigentes del trópico. Bolivia está siendo traicionada y el gobierno está vendiendo los recursos naturales. ¿Qué hacemos ahora? Será analizado en el ampliado de la coordinadora de las 6 federaciones. Sectores sociales del trópico denuncian de atentado criminal y terrorista los repetidos cortes de energía eléctrica en la región del trópico de Cochabamba. Estado de excepción es la a destiempo, ojalá respete la vida y los derechos. Lo que pedimos que organismos internacionales estén pendientes de esta decisión, que es retroceso democrático, indica gobernador Leonardo Loza. Y en el ámbito internacional también tendremos informaciones. En Colombia gana la derecha, sí señor. En Colombia hay manifestaciones de repudio porque dicen que ha habido fraude. El conteo preliminar del balotaje presidencial le da como ganador a la derecha y anoche se ha proclamado ya el candidato ganador. Es noticia internacional, expresidente Evo Morales denuncia cortes de servicio esenciales en el trópico de Cochabamba, Bolivia, informa Telesur. Señoras y señores, en breve estamos con el desarrollo de estas y otras noticias.
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0: La cuenta X de nuestro líder y comandante nacional, Evo Morales, AIMA, en arroba Evo es Pueblo. Son tres mensajes los que vamos a dar lectura del día de ayer. Dice, hoy nuestros pueblos celebran nuevamente el Año Nuevo Andino, Amazónico y del Chaco. El reconocimiento de esta celebración ancestral expresa el respeto a los tiempos, la organización, los ciclos de vida y la cosmovisión de los pueblos indígenas de nuestra Abya Yala. Es una fecha que nos recuerda la profunda relación entre la Madre Tierra, los ciclos agrícolas y la producción agropecuaria en armonía con la naturaleza. Que este nuevo ciclo renueve nuestro compromiso de defender la vida, la Madre Tierra y la sabiduría ancestral de nuestros pueblos para las futuras generaciones, dice arroba Evo es Pueblo.
3: No es uno, es el eco de millones.
0: También publicado el día de ayer, nuevamente, y esta es la redacción, el mensaje al que hace mención Telesur. Nuevamente el trópico de Cochabamba sufre cortes de energía eléctrica, interrupciones de las señales telefónicas y restricciones en los servicios bancarios. Estos son los servicios esenciales que no pueden ser suspendidos para castigar a miles de familias. Nos preguntamos, ¿dónde están las instituciones llamadas a defender a los usuarios y a sus derechos? ¿Dónde está la Iglesia Católica frente a esta situación? ¿La Asamblea Permanente de los Derechos Humanos o el Defensor del Pueblo? En el trópico de Cochabamba también vivimos bolivianos y bolivianas con los mismos derechos que cualquier ciudadano del país. La paz y la democracia se construyen garantizando derechos, no privando de servicios esenciales a un pueblo entero, reclama arroba Evo es Pueblo. Y también de hace 16 horas del día de ayer, en 2019, recuerda arroba Evo es Pueblo, Áñez nos llamó salvajes para justificar la violencia y sostener un gobierno de facto pese al desastre de su gestión. Luego Arce nos llamó miseria humana para esconder la corrupción y la destrucción de la economía. Hoy el gobierno de paz nos llama cadáveres políticos y manzanas podridas, allanando el camino para la estigmatización y la violencia estatal. En ningún país vi tanta persecución sistemática contra el exmandatario o contra exmandatarios. ¿Qué pretende el gobierno? Fui dignamente el primer presidente indígena de Bolivia, electo con mayoría absoluta, y como cualquier ciudadano tengo el derecho y la obligación de defender mis ideas, inclusión, desarrollo, soberanía y distribución de la riqueza. Siempre promoví el debate democrático, incluso con tuto y mesa. Recuerda, arroba Evo es Pueblo, promoviendo un indulto para que nuestras diferencias programáticas se resuelvan de cara al pueblo. La política es de debates, no con insultos, estigmatización ni amenazas de violencia, dice arroba Evo es Pueblo. Y habrá que recordar que efectivamente el expresidente Evo Morales en su momento indultó a Tuto Quiroga y a Mesa por algunos procesos que ellos tenían, porque si era la situación política o como la derecha lo es ahora, Evo Morales pudo haberlos metido a la cárcel, a Tuto Quiroga y a Mesa, ¿no es cierto? Pero no lo hizo. Evo Morales prefirió conversar, prefirió respetar sus ideas, pese a que Tuto Quiroga y Mesa fueron siempre racios enemigos contra el gobierno de Evo Morales. Pero ahí está, uno es bueno, decimos popularmente, uno es correcto, pero cuando le toca estar al otro lado, lo persiguen, lo amenazan, lo intentan matar. Así fue el gobierno de Áñez, así fue el gobierno de Lucho y así es el gobierno actual de Rodrigo Paz.

0: Las 7 de la mañana con 32 minutos exactamente en todo el país. Señoras y señores, oyentes, amigos, permítanos una brevísima pausa publicitaria. Enseguida estamos de retorno para hablar inicialmente de las actividades que se desarrollarán acá en la región del Trópico de Cochabamba. Hoy una gran concentración en el municipio de Sinaota. A la tarde, el ampliado de la coordinadora de las 6 federaciones con centrales de hombres y de mujeres a las 3 de la tarde. Permítanos la pausa, enseguida estamos de retorno.
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4: Estamos de retorno, oyentes, amigos, en todo el país, las 7:37 el día de hoy. La coordinadora de las 6 federaciones del Trópico de Cochabamba se va a reunir para analizar y evaluar lo último acontecido en torno del convenio firmado de la Central Obrera Boliviana con el gobierno, las actuaciones de los dirigentes de Tupac Katari, en fin, cómo se va a proceder en adelante. Esto es lo que han anunciado los dirigentes de las 6 federaciones a quienes vamos a escuchar.
5: Radio Causa Chuncoca y a todos nuestros compañeros y a nivel de que escuchan nuestra Radio Causa Chuncoca. En primer lugar, ¿no? Nosotros aquí desde la coordinadora, desde la radio, estamos llamando, ¿no? A todos nuestros centrales, titulares para una reunión de emergencia que vamos a tratar sobre la coyuntura natural. Nosotros también, sobre la cómo estamos pasando esta situación, por ese lado, hacemos este llamado nuevamente, ¿no?, para todos los de las 6 federaciones de los 5 municipios, a nuestros centrales titulares, nuestras centralas, para mañana para las 3:00 p.m. Se va a llevar nuestra reunión de emergencia, que es aquí, en nuestros ambientes de la coordinadora. Eso ahí es lo que vamos a tratar también, ¿no? ¿Cómo es estamos pasando esta situación y también la persecución política, como ya estamos ahora viviendo, que es estado de sitio, estado de excepción. Por ese lado, nosotros no, como Trópico, no tenemos miedo aún. Más antes ya lo estamos viviendo como esa persecución, pero nosotros hacemos llamado a todos nuestros centrales para tomar nosotros también acciones como coordinadora, como es tantos ataques. Sabemos muy bien que el gobierno ya está mandando que su inteligencia de civil aquí a la coordinadora, también a todas las federaciones, así también está haciendo seguimiento, nos está haciendo, ¿no?, seguimiento. Denunciamos, ¿no? Nosotros no tenemos miedo, ¿Qué es lo que nos va a hacer si nos quiere agarrar presos? Que nos agarren. Lo único que vamos a pedir es que no nos maten, ¿no? En una, si quiere enfrentar hacia el pueblo boliviano, que enfrente de la manera legal. Nosotros estamos dispuestos para también devolver a este gobierno. Estamos en plena lucha. El Trópico de Cochabamba, como 6 federaciones, aún seguimos de pie.
4: De esta manera, dirigentes ejecutivos de la coordinadora de las 6 federaciones del Trópico de Cochabamba hicieron un llamado para participar el día de hoy en esta reunión que se va a realizar al promediar las 3:00 p.m. en la misma sede de la coordinadora de las 6 federaciones en Laucaeñe, donde se va a hacer una evaluación y un análisis de lo que pasa en nuestro país.
6: Hermanos que están en los puntos de movilizaciones, queremos convocar a nuestros hermanos centrales, mañana a las 3:00 p.m. tenemos una reunión de emergencia para evaluar lo que es la coyuntura nacional y en estos momentos que estamos viviendo lo que es el estado de sitio, para evaluar también, pero estamos siempre sujetos lo que es a Tupac Katari. Nosotros como organización social de Trópico de Cochabamba nos hemos sumado a la convocatoria de la Central Obrera Boliviana. Lamentablemente a estas alturas nos han traicionado, pero ahora se nota también de que Tupac Katari está por ahí bambaleando, y esa parte es lo que nosotros vamos a analizar a fondo el día de mañana a las 3 de la tarde. Ya veremos qué determinaciones tomar los centrales.
4: La reunión convocada para hoy a las 3 de la tarde, de acuerdo a lo que han señalado los dirigentes, reitero, de la coordinadora de las 6 federaciones del Trópico de Cochabamba. Esta decisión fue tomada el día de ayer, luego de haberse sostenido una reunión de plana mayor entre dirigentes de la coordinadora de las 6 federaciones. Pero no es todo. Las 6 federaciones, además, con la dirigencia de la CESUTCB, hacen conocer una gravísima denuncia en sentido de que inteligencia de la policía y de los militares vestidos de civil estarían ya en el trópico de Cochabamba operando para un nuevo plan de intervención en la región de Laucaeña, en la localidad de Laucaeña. Vicente Choque daba cuenta del informe.
7: Audiencia, justamente esta denuncia es de carácter urgente a nuestras bases y al pueblo boliviano. Hace días atrás, en este caso ayer, anteayer, se reunieron el ministro de Gobierno, asimismo también Ministerio de Defensa, Ministerio de Paredes, en este caso, y Comandante General de la Policía, Inspector General y Director Nacional de la FELCN, Jefe de GEO, Jefe de EGICE, y asimismo también algunas instituciones para poder planificar principalmente, en este caso, el ingreso a la región del Trópico de Cochabamba. ¿Qué plantean? ¿Cuál es la intención de esta reunión? Una planificación minuciosa, cómo poder operar en esta región, principalmente al Laucaeña. Entonces, hay una planificación, militares, policías, inteligencia militar, policial, y asimismo también personas de civiles que estuvieran cooperando para poder, por supuesto, hacer una intervención. Queremos denunciar a todo el pueblo. Si hay alguna masacre, algo va a pasar en esta región, por supuesto, el responsable, por eso estamos denunciando, responsable el gobierno de todo lo que puede pasar. Entonces, esto en estos días se están planificando. Sabemos los cortes de luces que hemos tenido casi 25 horas en este municipio, que es principalmente municipio de Chinaota, localidad de Laucaeña, son, por supuesto, ya para planificar, ¿no? Nos están provocando, entonces eso queremos hacer denuncia también, hermano Ramiro.
4: La denuncia que ha sido, reitero, anoche por parte del dirigente de la CESUTCB. A ello se ha sumado también el secretario general de la Federación, Carrasco Gastón Ledesma.
8: Movilización en permanente movimiento de bases para poder también denunciar, y la información que nos pasan de nuestros compañeros de la policía y del ejército, las acciones que el gobierno está pretendiendo planificar dentro del trópico de Cochabamba. En este momento hay ya de civiles, por supuesto, en la región del trópico, el coronel Pavel Vázquez, jefe operativo, coronel José Cuevas Manzique, subjefe operativo, teniente coronel Luis Fernando Zollano Peña, alias Enzo, de inteligencia, teniente coronel Juan Marcelo Fezujino Rojas, alias Charlie, inteligencia. Estos en este momento están haciendo el trabajo operativo dentro de la región del Trópico de Cochabamba. Por supuesto, ¿por qué denunciamos? El trópico, vamos a defendernos. De antemano es una zona organizada y no vamos a aceptar ningún atropello de este gobierno que vaya a realizar dentro de la región del Trópico de Cochabamba. Ya la masacre que quieran realizarlo va a ser netamente responsable de este gobierno y de sus ministros que están planificando. Por supuesto, nuestros compañeros están en vigilia, en bloqueo, en las carreteras, para poder también tomar la acción necesaria que se vaya a poder desarrollar durante estos días que pretenden planificar.
4: Información que la reiteramos entonces, los dirigentes de la coordinadora de las 6 federaciones junto con la dirigencia nacional de la CESUTCB han denunciado que hay un plan del gobierno para ingresar a Lauca Eñe, y en este plan estarían varios efectivos de inteligencia vestidos de civil. Ya estarían, dice, en el trópico de Cochabamba. 7:46 exactamente en todo el país. Las 7:46. Seguimos con más informaciones. Y la Federación Tupac Katari acusa a la Central Obrera Boliviana de haber traicionado a las organizaciones sociales y desafía al gobierno. Dice, seguiremos en pie de lucha. Grisel Morales, desde La Paz.
9: Gracias. La Federación Departamental Única de Trabajadores Campesinos Tupac Katari rechazó el acuerdo suscrito entre el gobierno y la Central Obrera Boliviana, denunciando que fue excluida de las decisiones asumidas durante el conflicto.
10: Queremos hacer conocer como Federación Tupac Katari, conjuntamente con las 20 provincias, la noticia que hemos recibido anoche por la Central Obrera Boliviana, que hemos sido una vez más abandonados y traicionados por la Central Obrera Boliviana. Nuestras bases están sumamente molestos por esta decisión unilateral que no ha sabido consultar a las 20 provincias, no hemos sido tomados en cuenta, ni no ha habido una coordinación. Lastimosamente la Federación Tupac Katari estaba en la lucha, lastimosamente desde el sector asalariado, afiliado a la COP, nos han dejado a un lado. Yo creo que las 20 provincias van a estar tomando determinaciones a seguir, y estamos con nosotros, con la Federación Tupac Katari, con una sola posición firme, tanto Tupac Katari y Patrina Sisa, hoy está en la pie de la lucha, sin el actual gobierno, por priorizar el encuentro con el Central Obrera Boliviana, que dejara en paso segundo plano a la Federación Tupac Katari, porque en su momento ha pedido muchas peticiones que no han sido.
11: Bueno, muchas gracias, hermanos, hermanas del pueblo boliviano. El pueblo boliviano debe enterarse de la traición que hemos tenido por la COP. Es de lamentar. Pero también tenemos que indicar que muchas otras organizaciones ha pasado lo mismo con nosotros, nos han traicionado. Nosotros seguimos de pie, seguimos en pie de lucha. Bueno, nos han tildado de muchas cosas los hermanos, pero también tienen que ni por apetitos sectoriales, hemos sido para el beneficio de todo nuestro país. Nosotros hemos sido leales, seguimos siendo leales. Como también repudiamos el actuar de la COP, no nos sentimos representados. El gobierno debe darse de cuenta que no es con la COP con quien tiene que sentarse. También debemos mandar un mensaje al gobierno. Nosotros, como Tupac Katari, seguiremos de pie y seguimos de pie. Es eso, y mandar un saludo revolucionario a todos los hermanos de las 20 provincias y a nivel nacional. Muchas gracias.
9: De Bolivia para el mundo, en el informe Lister Morales, La Paz.
4: Muchísimas gracias, Lizeth, muy amable. Vamos a seguir con más informaciones.

0: Y los sectores sociales del trópico denuncian de atentado criminal y terrorista los repetidos cortes de energía eléctrica en la región del trópico de Cochabamba. Vamos al informe siguiente.
1: Gracias. El secretario de Relaciones de la Federación de Comunidades Interculturales, Chimoré Mario Rivera, ha calificado de atentado criminal y terrorista los repetidos cortes de energía eléctrica y telecomunicaciones que han afectado a la región del trópico de Cochabamba y que el gobierno demuestra con esto estar en contra de la vida de los bolivianos.
2: El apagón de luz es atentar contra la vida. Es estar en contra de la vida de la región del trópico de Cochabamba. ¿Cuántos pacientes no hayan perjudicado? ¿Cuántas personas tal vez no se han hecho las cirugías que correspondían en centros de salud? Trópico de Cochabamba está enojado, ¿no? Los 5 municipios muy molestos de lo que está pasando. Y por supuesto la situación actual empeora. Empeora en tema de educación, en tema de salud. Ahora un apagón más. ¿Y quién maneja eso? El ENDE, nuestro departamento de Cochabamba. Hemos pedido informe al ELFE. Se ha presentado solicitudes para un informe, pero hasta ahora nada. 24 horas de apagón de luz, como nunca en la historia se ha visto en la región del trópico de Cochabamba. Ahora es el sector del Lago Caeñe. Ese es el punto que normalmente hasta ahora ya ha habido más de 4 apagones. Que informe por qué razones en ese sector se apaga. Si en realidad quieren intervenir al Lago Caeñe y quieren detener a nuestro comandante Morales Sema, están muy equivocados. Ahora informan de que los policías militares quieren entrar al trópico de Cochabamba. Y la gente dice que venga a ver, vamos a ver qué pasa, porque ya es el colmo. De querer privarnos a un servicio básico que es el tema de la luz, de la energía, que actualmente está perjudicando a muchos pacientes en los hospitales. Y fuera de ello, por supuesto, electrodomésticos, bueno, varios electrodomésticos a nivel municipio de Chinota, Villa Tunari, se han quemado. A ver, ¿quién va a responder eso? No, ojalá se pueda informar al instante de qué es lo que está pasando. Porque conjuntamente hoy en la tarde hemos tenido reunión acá en Chimoré, netamente ese tema, hay decisiones fuertes que se va a tomar. Entonces no queremos ser responsables de lo que pueda pasar dentro de la región del trópico de Cochabamba y por supuesto de los militares que tratan de entrar al trópico. Que no se equivoquen con el trópico.
1: Para Bolivia en la Noticia les informó Sandra Caracara.
0: Muchas gracias Sandra, muy amable. Vamos con más informaciones. La policía y las Fuerzas Armadas, acantonadas en la capital, realizan operativos de control en cumplimiento del estado de excepción. Desde Sucre, el panorama nos los informa Eduardo Coria.
3: En cumplimiento al estado de excepción, la policía y los militares inician operativos preventivos de control en el departamento de Chuquisaca, por lo cual aseguró el comandante departamental de la policía, Iván Acostas, que toda actividad está permitida, se garantizan los derechos humanos. Lo único que se impide con este estado de excepción son los bloqueos de caminos, aseguró Acostas.
4: Hoy se está realizando este trabajo conjunto, patrullaje preventivo, mediante el cual queremos identificar y en su caso intervenir algún punto de bloqueo que pueda existir a nivel departamental, pero todos sabemos que son ya, casi va a ser una semana que estos bloqueos ya se han levantado y no existe ningún punto de bloqueo en todo el territorio de la circunscripción del departamento de Chuquisaca. A estas mismas horas, en los 29 municipios del departamento, el personal policial, en coordinación también del contingente militar que está acantonado en diversas regiones del departamento, están realizando este mismo trabajo. Este mismo insistir es para garantizar, resguardar a toda la población para que ellos puedan transitar por las carreteras que ellos mejor vean conveniente y no se pueda alterar estos derechos fundamentales. Es claro, ¿no? Es muy importante aclarar eso. La misma ley, la ley de reglamentación es clara. Toda actividad que vaya a realizar cualquier ciudadano a nivel nacional está permitida. Se garantiza la protección de todos los derechos de parte de las personas. No va a alterar de ninguna forma la cotidianidad, podríamos decir, de las actividades de toda la población. Lo único que no se permite, y esto está bien claro, es los bloqueos. Ninguna persona, ninguna agrupación tiene esa potestad de poder realizar algún bloqueo o impedirle el libre tránsito, la transitabilidad por parte de vehículos o ciudadanos.
3: Con este informe retorno a los estudios centrales.
0: Muchas gracias, Eduardo. Sigamos con más noticias. Y a la provincia de Los Andes acusan a los dirigentes de la COP de romper la alianza y venderse al gobierno.
5: Gracias, continuamos con más información. La provincia de Los Andes cuestionó duramente al ejecutivo de la Central Obrera Boliviana, Mario Argollo, a quien acusó de haber roto la alianza con los sectores movilizados y de haberse vendido al gobierno.
6: Solamente saludar a 20 provincias, 9 departamentos, y yo quiero sugerir y hablar, el Argollo ha rompido el pacto unidad, y nos ha rompido, qué lastimosamente, qué pena, yo digo, ¿no? Pero no como nosotros, como Bartolina, provincia de Los Andes, siempre vamos a estar de pie. Vamos a estar de pie y no nos vamos a rendir. Y yo digo, este Argollo se ha vendido con sus maletas, se ha decidido. Y ahora él parece escapísimo, pero...
0: Bueno, tenemos alguna dificultad, enseguida estamos superando. Son las 7 de la mañana con 56 minutos.

0: Y el alcalde del municipio de Sinaota señala que el gobierno atenta contra la salud pública del municipio con el apagón y no descartan asumir acciones legales contra los responsables.
1: Tras 24 horas sin suministro de energía eléctrica en el municipio de Sinaota, el alcalde Luis Arce Clemente señaló que se atenta contra la salud pública de más de 30.000 habitantes, a tiempo de trasladar las vacunas y reactivos del nosocomio por la cadena de frío, a lo que no descartan asumir acciones legales contra los directos responsables.
2: Bueno, realmente preocupante esa situación que vive nuestro país, en especial nuestro municipio de Sinaota. En este momento nos encontramos en el centro de salud de Sinaota, donde no hay energía para que puedan desempeñar sus actividades nuestro personal de salud. Por eso, preocupados, hace rato indicaba también el médico, los refrigeradores que mantiene cadena de frío para poder tener medicamentos, vacunas, reactivos, todo aquello, han tenido que trasladar a otros municipios. Entonces, si hay alguna emergencia, estarían postergados de ser atendidos aquí en nuestro municipio de salud que tenemos. Mira, a ver, es casi ya 24 horas que no hay energía. Eso es una discriminación, es un atropello. Bueno, debe un responsable, necesitamos a las autoridades competentes del caso que hagan una investigación de esta manera. Lo que es el servicio de energía desde ELF, ¿no? Seguramente vamos a tener algunas reuniones para que nos pueda explicar.
0: Bien, tenemos algunas dificultades técnicas, las 7 de la mañana, 58 minutos.
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0: Y en el panorama internacional hay manifestaciones en Colombia, Bogotá. ¿Por qué? Porque presumen que ha habido un fraude en el conteo preliminar del balotaje. Varias manifestaciones y alteraciones al orden público se han registrado en Bogotá, Colombia, durante la noche del día de ayer domingo, tras la autoproclamación como presidente del candidato de Defensores de la Patria, Abelardo de la Esprilla. En las redes sociales circulan varios videos en los cuales se muestra la paralización de la movilidad en áreas clave de la capital por el descontento social, donde se observa el bloqueo de calles, el incendio de neumáticos y violentos altercados entre los manifestantes y los miembros de la unidad de diálogo y mantenimiento del orden. Gustavo Petro, presidente del país, ha exhortado a la policía a detener a todas las personas violentas y otras por el derecho a los escrutinios, y solicitó tranquilidad a aquellos que no están de acuerdo con el resultado electoral. No caigamos en la trampa de la violencia y mantengamos muy unidos para no dejar retroceder al país. La paz hoy es fundamental, afirmó el presidente. De igual manera, Petro resaltó en sus redes sociales el progreso de otras marchas masivas que se llevaron a cabo pacíficamente en la ciudad. El expresidente Evo Morales denuncia cortes de servicio esenciales en el trópico de Cochabamba. Telesur informa. El expresidente de Bolivia, Evo Morales, ha denunciado a través de su cuenta oficial en redes sociales los cortes de fluido eléctrico, así como las interrupciones de las señales telefónicas en el trópico de Cochabamba. Nuevamente, el trópico de Cochabamba sufre cortes de energía eléctrica, interrupciones en los canales de telefonía y restricciones en los servicios bancarios, escribió Evo Morales en su cuenta X. De igual forma, agregó que estos servicios esenciales no pueden ser suspendidos para castigar a miles de familias. Por otra parte, plasmó varias preguntas a su publicación. ¿Dónde están las instituciones llamadas a defender a los usuarios y a sus derechos? ¿Dónde está la Iglesia Católica frente a esta situación? ¿La Asamblea Permanente de los Derechos Humanos y el Defensor del Pueblo? En el trópico de Cochabamba también viven bolivianos y bolivianas, con los mismos derechos que cualquier ciudadano del país, subrayó. Por último, expresó que la paz y la democracia se construyen garantizando derechos de no privando de servicios esenciales a los pueblos, a un pueblo entero, sostiene en su publicación Telesur. 8:02 a.m. Señoras y señores, oyentes, amigos, finalizamos nuestro servicio informativo. Como siempre, agradecidos por su gentil sintonía, con la promesa de que en cualquier momento volvemos para brindarles más noticias. De momento es todo. Permiso.
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1: Hola, hola, hola mi gente, a todos los amigos, todas las personas que me están escuchando en estos momentos, en el trópico, señores. 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

El próximo 29 y al próximo, o sea, esta semana y la otra semana más tienen clases. Y desde el 6 arrancan el descanso, ¿no? Las vacaciones, y uno ya va agendando, planificando dónde va a irse en esta

0: Y hoy lunes vamos arrancando
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0: Con el siguiente anuncio para toda la gente que vive en Yapacaní o alrededores de Yapacaní.
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26 de las 8, vamos con el siguiente anuncio rápidamente. Este requerimiento de personal para las señoritas que buscan trabajo y que les encante la área de ventas. Entonces, este anuncio es para ti. Ponga atención, por favor. Casi Pesca Cadir requiere contratar señoritas para el área de ventas que cumplan los siguientes requisitos: ser mayor de 18 años, contar con una referencia personal, una garantía, o también tener, ser bachiller, disponibilidad de tiempo inmediato, tiempo contrato mínimo un año. Tienes ahí garantizado un año de trabajo. Voy. Por otro lado, también necesitamos una persona, una cholita señorita, para trabajos domésticos, para atención de una familia reducida. 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Puede preguntar en la área de ventas, horario de trabajo, día de descanso, desde qué hora hasta qué hora, el sueldito, de la misma forma, ¿no? Para labores domésticos que necesita también una persona, para atención de una familia, puede consultar el sueldo, horas de trabajo, descanso, todo lo demás. Ahí ellos van a responderte, y también una especificación de intención de ganancias en sueldo.

0: 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En instantes regresamos.
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0: Estamos de vuelta para toda la gente que está en la sintonía. Inmediatamente vamos a seguir con más anuncios y esto desde Entre Ríos. A ver si tú debes impuestos, ya sea en la, de la casa, del lote, del terreno rural o del motorizado, de la mototaxi, o debe de los patentes municipales, que son las tiendas, kioscos, hoteles, restaurantes, talleres, ferreterías, todo lo demás. Pueden aprovechar, hay un perdonazo del 100% a las multas, intereses desde el año 2018 hasta el 2024, vence 30 de diciembre.
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0: Así que tomen en cuenta, para todos los que tienen o los que deben impuestos de diferentes áreas, pueden aprovecharlo y cumplir con, aprovechando este descuento del perdonazo de a las multas, intereses en municipio de Entre Ríos.

Vamos con los últimos anuncios, 48 ya de las 8 de la mañana. Atención, tenemos cortes programados para este viernes 26 de junio que viene. Desde las 8 de la mañana hasta las 12 del mediodía, municipio de Sinaota. Atentos, por favor, las localidades que no mantienen servicio de energía. El sector de San Isidro, lado norte, carretera Cochabamba, que conecta con Santa Cruz. Inmediaciones también de la plaza principal para este viernes, no haber energía. 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Pasamos a jueves 25. Tenemos corte programado desde 8 y media a 12 y media. Atentos, por favor, el municipio de Villa Tunari, cerca Paractito, comunidades de San Rafael, sector no ver servicio de energía.

0: Atención, hoy es lunes, tenemos corte programado para este miércoles 24 de junio que viene, desde las 9 de la mañana hasta las 12 del mediodía, en municipio de Villa Tunari, localidad de Isinuta, barrio Muipata, barrio San Silvestre, sector del servicio de energía. Seguimos con más cortes programados para jueves 25, otro corte programado desde las 8:45 hasta 12:45, tomar en cuenta. Municipio de Villa Tunari, comunidad de San Rafael, calles aledañas, no ver servicio de energía.
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0: Otro corte para este 24 que viene, desde las 9 hasta las 12 del mediodía, municipio de Villa Tunari, para la localidad Isinuta, barrio Munaipata, barrio San Silvestre, sector de no ver servicio de energía, desde las 9 hasta las 12 del mediodía, tomar en cuenta.

0: A ver, para hoy lunes tenemos un corte programado desde las 10 de la mañana hasta las 14 horas. El municipio de Villa Tunari, Comunidad Nueva Vista, carretera Villa Tunari, sector de Trasama. Ambas aceras, por cierto, zona Río Alto, zona Villa Esteban Arce y calles aledañas, sector Nuevo de Servicio de Energía. Para martes 23, otro corte programado desde las 13 horas hasta las 16:04 de la tarde, municipio Chimoré, en Puerto Alegre, el sector Nuevo de Servicio de Energía. Vamos a ver para este martes 23 igual, otro corte programado desde las 8 de la mañana hasta las 11 de la mañana, en municipio de Puerto Villarruel, en el sector de Mariposas, inmediaciones de lo que es del Mercado Central, de Plaza Principal, el Colegio Marcelo Quiroga Santa Cruz, el sector de Nuevo de Servicio de Energía, así que tomen precauciones. Si depende mucho de energía su trabajo. Para miércoles 24 igual tenemos corte programado desde las 9:45, 12:45, municipio Villa Tunari, sindicato agrario Villa Bolívar. Hay tiendas que pueden ser afectados, talleres en la zona, así que vayan tomando en cuenta estas las fechas más que todo y los horarios de cortes programados. De parte de ELFES agradecemos su comprensión. Vamos a hacer unos trabajos de mantenimiento para que tú tengas energía limpia.
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0: Y vamos a despedirnos con esta última canción, con la promesa de regresar el día de mañana. A las 8 de la mañana ya se viene caminando junto al pueblo.

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2025. Para el inicio de nuestra programación vamos a escuchar una canción que creo que va a caer muy bien a algunos dirigentes prebendales, ¿sí? Algunos ejecutivos, ejecutivas también y por supuesto al que está por accidente político en el poder.

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1: Bien, ¿qué les parece esta canción? Porque durante el resto del programa vamos a estar hablando de los interesados, de los prebendales, de los traidores, de las traidoras, de los mentirosos, de todos ellos. El contexto político está como que... No como que arde, sino que como que se congela de verdad. Hay un clima político escalofriante en el país que a mí me da algo, pero bueno, toca continuar, respirar, respirar y seguir y continuar creyendo en aquellos verdaderos dirigentes que aman su país, que aman su pueblo, que quieren un bienestar común, que aún tienen ese pensamiento y lo idealizan de que nuestros recursos naturales deben ser para los bolivianos y bolivianas. Tiene que ser para nosotros, no para un grupo de personas, no para los liwilibis ni los huistus, no, janewa, no tiene que ser así. Y eso lo vamos a cambiar entre ustedes, usted, juma, naya, taxa, todos, como dice el gobierno, esas manzanas podridas hay que sacar y expulsarlos de nuestras organizaciones sociales. Dirigentes con pruebas, ahí se han hecho comprar, ¿no? Se han hecho comprar su conciencia. Ahora muchos dicen, ¿podrán dormir tranquilos? ¿Qué será de ellos? Claro, porque ya están acostumbrados. Esa es la educación que tuvieron. No les remuerde la conciencia. Estos dirigentes no tienen conciencia social, no les interesa que los hermanos y hermanas estén en las diferentes carceletas del país, otros con sentencias, otros esperando su sentencia. No les interesa absolutamente nada, solo velan su egoísmo. Son egocéntricos. Así que bueno, de esto y otros temas estaremos hablando en la revista Caminando Junto al Pueblo, y también tenemos una concentración masiva aquí en el municipio de Shinaota, ¿sí? Concentración masiva en Shinaota. Justamente mi colega se va. Chao, Willy. Ellos van a transmitir con su cablecito, está corriendo. Hay una concentración. Se va a hacer un análisis también minucioso de la coyuntura, sí, política que está pasando el país y que estamos pasando en el trópico de Cochabamba. Nos quedamos sin luz porque así lo determina Rodrigo Paz. Así les ordena a los técnicos del FEC, ¿qué culpa tienen ellos? Solo obedecen, ¿verdad? Quien maneja realmente aquí es Rodrigo Paz a través de Donald Trump. Y nos dejan sin energía eléctrica, una hora, dos horas, tres, cuatro, cinco, seis, siete, ocho, 24 horas, 26, 27 horas. Nos quieren asfixiar en el país, ¿no? Y un corte de energía, no es, se ha cortado la luz y ya está. Claro que nos perjudica. A la hermana que me está escuchando en la tienda de al frente, de más arribita, usted que está en su tienda, en su carnicería, ¿se ha quedado sin luz? A ver, ¿cuánto de pérdida tuvo? ¿No? Claro, porque necesita refrigerarse los productos. Ay, los hermanos apicultores, los hermanos bananeros, los piscicultores, no, es que la energía es importante, es indispensable, así como el agua. De verdad, ¿cómo perjudican, no? ¿Cómo perjudican a un pueblo que creen que porque somos un sector contestatario, somos un sector que simplemente dice la verdad, tenemos que ser castigados de esta manera? Pero eso no nos va a desanimar, sino nos alienta aún más a continuar diciendo la verdad, ¿no? Si por decir la verdad nos quieren dejar sin agua, sin luz, sin nada, eso no va a suceder. No va a suceder. ¿Por qué? Porque también estamos con el de arriba, ¿verdad? Así que todo bien, todo tranquilo, así que vamos a estar aguardando. La concentración masiva es a las 11 de la mañana en la plaza principal de Shinaota. Allá se van a reunir, van a hacer un análisis de la coyuntura política. Después, a las 15 horas, aquí en la Ucaeñe, a las 3 de la tarde en la Ucaeñe, va a haber también una reunión de emergencia de las 6 federaciones del trópico de Cochabamba. Así que bueno, tenemos mucha actividad para hoy, pero antes vamos a conocer la agenda de cobertura de nuestros colegas, compañeros de trabajo. Empezamos.

0: ¿Quién es el número uno? El número uno. Ahí estamos con Richard Vargas. Richard, muy buenos días. Siempre es un gusto verte y saludarte. ¿Cómo está? Adelante. ¿Cuál es la agenda de cobertura para hoy?
1: Hola, ¿qué tal, país? ¿Cómo están? Muy buenos días. Hoy lunes 22 de junio. Seguiremos con más informaciones mediante la red multimedia Causa Chuncoca. Por ejemplo, para hoy se tiene un acto de concentración en el municipio de Sinaote, en el Coliseo Antiguo, donde se hará una expresión de repudio a lo que pasa en este municipio. Los cortes de energía que son ya permanentes, se ha tenido el último corte que ha durado básicamente 24 horas y algo más, y que ha generado mucha incertidumbre, inseguridad ciudadana, perjuicio y daño a tiendas comerciales. Realmente es algo ya intolerable lo que está pasando en el municipio, decía también su alcalde Luis Arce Clemente, también el ejecutivo de la Federación Única Centrales Unidas, Isidro Auca. Estaremos entonces acompañando ese acto de concentración. Y en hora de la tarde también estaremos con las repercusiones de las reuniones de emergencia que ha convocado la coordinadora de las 6 federaciones, donde van a participar centrales, todas las autoridades de las organizaciones sociales, para un poco analizar la coyuntura que vive el país con este gobierno de Rodrigo Paz Pereira. El tema de la crisis económica, social, política, entre otros temas, estarán analizando en esta reunión de emergencia, entonces, en el sector de la Ucaña. Bueno, estaremos entonces con estas repercusiones, iniciando la semana con mucha información a nivel nacional. Bien, con este saludo y adelanto, compañeros, con ustedes vamos hasta Estudios Centrales.
0: Bien, gracias, Richard. Que sea un buen inicio de semana. ¿Qué nos depara este fin de semana? Sorpresa tras sorpresa, pero bueno, a seguir. El número 12 en la lista. Ya, espere, Carlos, tranquilo. Carlos, se encuentra en el municipio de Entre Ríos, compañero Carlos Imainaya, buen día, espero que hoy haya tomado un caldito de pescado, necesito escucharlo con fuerza. A ver, Carlos, buen día.
2: Buenos días a todos los oyentes de Radio Causeco Chuncoca, desde el municipio de Entre Ríos. Hoy estaremos haciendo cobertura en el punto de bloqueo de Puente Ichilo. Además, estaremos conversando con dirigentes para hablar de la coyuntura actual. Con este saludo, vuelvo hasta el estudio central.
0: Buenos días. Muy bien, Carlos. Gracias, Huawei. Son las 9 de la mañana con 28 minutos. Seguimos. Ahora, ¿quién le toca? Ya estamos. Allá está Arminda Pacolla. Muy buenos días. ¿Dónde? En el municipio de Sinaote. Arminda, buen día.
3: Gracias, muy buenos días y un cordial saludo a todo el país que se encuentra en sintonía de la radio Causa Chuncoca. Nos encontramos en el municipio de Sinaote. Hoy tenemos previsto una masiva concentración en rechazo a los apagones que se han venido registrando en la región, sobre todo afectando al sector de los comerciantes como también la salud, donde se van a pronunciar los distintos sectores sociales de esta jurisdicción ante el atentado que ha venido realizando el gobierno en contra de este municipio. Por otro lado, también vamos a tener durante esta jornada reunión de emergencia por parte de la coordinadora de las 6 federaciones en el ámbito de la coyuntura nacional. Esta y otras noticias en Caminando Junto al Pueblo, retorno a Cabina Central.
0: Uy, Arminda, cuidado con las movilidades, las motos. Sí, está en plena calle, ya está en su fuente de trabajo. Tenga cuidado, Arminda Pacolla. Sinaote dice presente. Ahora, ¿quién le toca? Sandra, ¿dónde está nuestra compañera de trabajo? Sandra Caracara, Maipica, Shanki, Culiaca. Ella está en el municipio de Sinaote también. Claro, ahí nos vamos a concentrar todos porque por este gran concentración que se tiene en la plaza para las en la plaza de Sinaote a las 10, 11 de la mañana. Sandra, voy con usted.
4: Muchas gracias, muy buenos días a todo el país. A esta hora de la mañana nos encontramos en el Coliseo Principal del municipio de Chinadota, donde hoy se tiene previsto desarrollar una importante concentración de organizaciones sociales. Para hoy en este municipio se tiene prevista una temperatura de 23 grados centígrados y se prevé una máxima de 26 grados en horas de la tarde. Tenemos una agenda informativa para este lunes 22 de junio de 2026. Como ya lo habíamos señalado, y estaremos realizando la cobertura de esta importante concentración de organizaciones sociales que se va a desarrollar en el municipio de Chinadota. Asimismo, también estaremos con repercusiones en torno a temas coyunturales que suceden en nuestro país. Estas y otras informaciones, compañeros, van a ser desarrolladas en el transcurso del programa. Con este saludo cordial, retorno a estudios.
0: Muy bien, Sandra Caracara. Ahí estamos, ahora, ¿quién? Puerto Villarruel presente, dice. ¿Quién hace seguimiento a los hechos noticiosos, tanto a nivel nacional y municipal? Allá se encuentra Ever Vázquez. Muy buen día.
5: Gracias, país. Muy buenos días desde el municipio de Puerto Villarruel. La jornada del día de hoy estaremos conversando con los compañeros de la vigilia, de puntos de vigilia, acá en la región del trópico de Cochabamba, municipio de Puerto Villarruel, y asimismo también sobre el apagón que ha ocurrido en el municipio de Chinadota y Chimoré la jornada del día de ayer. Asimismo también estaremos haciendo repercusiones sobre el seguimiento donde se está realizando también sobre estos apagones constantemente acá en la región del trópico de Cochabamba. Por supuesto, también estaremos conversando con ex autoridades de la Federación Carrasco Tropical. Con este saludo, retorno hasta Estudios Centrales. Buenos días, país.
0: Buenos días, Ever Vázquez. Ahí están nuestros colegas de trabajo listos. Ay, ahora vamos con más. ¿Dónde estamos? ¿Dónde estás, Nelson Cole? Que desde Cochabamba estamos aguardando el contacto con nuestro compañero de trabajo, Nelson. Sí, tenemos dificultades con el internet también ahora. Ay, me duele mi cabeza. Si no es la luz, es el internet. Ay, no, así no es. Vamos a aguardar que lleguen los saludos. Se conecten nuestros compañeros de trabajo de Cochabamba, Nelson Colque, y de nuestra compañera de trabajo, Lizeth Morales, desde la sede de gobierno. Mientras aguardamos nosotros, pues vamos a continuar. Bienvenidos y bienvenidas nuevamente.
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2: Bien, amanecimos en el trópico de Cochabamba con una temperatura agradable. No está haciendo mucho frío, pero ahí nomás, templadito está. Me dicen que en Oruro, en Cochabamba, está al alao. Me dicen, ¡ay, grave frío está haciendo! Bueno, por aquí estamos bien. A ver, el dato exacto a esta hora, estamos con una temperatura de 22 grados centígrados, con una humedad del 88%, con un viento de 3 kilómetros sobre hora. A esta hora, temperatura de 22 grados centígrados. Para el día martes, pero aquí nos dice en el pronóstico que podría haber chubascos de lluvia y tormentas eléctricas. Esto en el transcurso del día, según el pronóstico del CENAMI. Para el día martes, un cielo nublado con lluvia. Mañana va a amanecer con lluviecita y frío, frío, frío. El miércoles tendremos un clima similar a la que estamos observando y sintiendo a esta hora. El día jueves, un cielo nublado, sin lluvia. Para el viernes estaremos con 25 grados centígrados, tampoco no se registra lluvia. El día sábado, fin de semana, el sábado tampoco se va a registrar lluvia, va a haber un poquito de sol. El día domingo sí va a llover, hay precipitaciones pluviales. Esto según el Servicio Nacional de Meteorología e Hidrología. Atención, revisamos los datos del tiempo en los 9 departamentos del país. A ver cómo estará el clima, el clima. Ay, ay, ay. Revisamos el clima. Seguimos.

0: ahora sí, ahora es cuando, hermanos, cómo dificulta el trabajo, ¿no? La señal del internet, grave siempre, ahora sí, pero no nos damos por vencidos, seguimos insistiendo, somos de los que insistimos. Santa Cruz, la temperatura en Santa Cruz, ¿cómo está? Ay, está lloviendo, un cielo nublado, 17 grados centígrados, así está Santa Cruz, el Aipué, van a decir mis hermanos allá en Yapacaní, Montero, un saludo. Nos vamos hasta la Yaj de Cochabamba, 11 grados centígrados, un sol radiante en Cochabamba. En la sede de gobierno en La Paz, la temperatura 7 grados centígrados, sol radiante, frío. 12 grados centígrados en la ciudad de Sucre, parcialmente cubierto de nubes. Nos vamos hasta Oruro. Ay, ay, ay, qué frío. Aniwalitaya, Oruro, alalao. Está haciendo frío, 0 grados centígrados, un cielo despejado. Seguimos, nos vamos hasta Potosí. 4 grados centígrados, nubes dispersas, frío. Seguimos con más, con los datos del tiempo. Nos vamos hasta el sur del país, Tarija, la temperatura 10 grados centígrados, mayormente cubierto de nubes. Así estamos con el pronóstico del tiempo en el país. Está haciendo friecito porque, bueno, es temporada de frío también, así que abrigarse nomás y a tomar mucho matecito de coca, no estaría nada mal. De esta manera les hemos presentado aquí en Caminando Junto al Pueblo los datos del tiempo.
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lectura a las últimas publicaciones que ha venido realizando el único líder de nuestro Estado Plurinacional de Bolivia y de América Latina, me atrevo a decirlo. Sí, ahora más en Bolivia se ha visibilizado que el único líder de verdad del pueblo, pueblo es Evo Morales, Saima. Porque Evo es Evo, Evo es líder, Evo es dignidad y soberanía. No como los dirigentes prebendales y traidores que se quitaron la careta, ¿no? Bien, ahora, ¿qué dice nuestro líder? Estoy ahorita con una polerita del Prezi, orgullosa de aquello. Porque nuestro líder Evo Morales ha hecho mucho por el país. En los casi 14 años de gestión hubo un golpe de Estado. Ahí empezó el calvario de los bolivianos y bolivianas. Grande es el líder y único. Ahora sí, hace 19 horas ha publicado este posteo y nos dice: el 2019, Áñez, o la señora Yanine Áñez, o la, sí, la señora Áñez, nos llamó. ¿Cómo nos llamó el 2019? Salvajes. Sí, nos llamó salvajes para justificar la violencia y sostener un gobierno de facto pese al desastre de su gestión. Luego, Luis Arce nos llamó miseria humana, ¿no? Para esconder la corrupción y la destrucción de la economía. Hoy, el gobierno de Rodrigo Paz nos llama cadáveres políticos y manzanas podridas, ¿sí? Allanando el camino para la estigmatización y la violencia estatal. En ningún país vi tanta persecución sistemática contra exmandatarios. ¿Qué pretende el gobierno? Es la pregunta. ¿Qué pretende el gobierno? Fui dignamente el primer presidente indígena de Bolivia, electo con mayoría absoluta, y como cualquier ciudadano, tengo el derecho y la obligación de defender mis ideas, incluso desarrollo, soberanía y distribución de la riqueza. Siempre promoví el debate democrático, incluso con Tuto Quiroga y Carlos Mesa, promoviendo un indulto. ¿Para qué? Para que nuestras diferencias programáticas se resuelvan de cara al pueblo. La política es debate de ideas, entiendan muy bien. La política es debate de ideas. La política no es para insultarnos. La política no se utiliza para estigmatización ni amenazas de violencia. Sí, la política es el debate de ideas y la política no debe utilizarse para insultos, para el tema de estigmatización, ni amenazas ni violencias. Escribió en su cuenta X el expresidente Evo Morales Saima hace 19 horas.

Vamos con la segunda, sí, con el segundo, sí, con el segundo posteo. De la entraña. Vamos y nos dice, está en su cuenta X en arroba Evo es pueblo. Escucha un rugido ancestral. Muchos de nuestros compatriotas en el exterior trabajan de sol a sol para buscar días mejores. Envían remesas a sus familias y aportan a la economía nacional. Aún en la distancia, nunca abandonaron a su patria. En cambio, algunos empresarios como Branko Marinković aprovechan las ventajas que ofrece el país, pero llevan su dinero a paraísos fiscales para evitar el pago de impuestos. Este tipo de empresarios no tiene compromiso con la patria, sino con la plata. No hacen política para el pueblo, sino para sus bolsillos.

continuamos revisando más posteos. Hace 22 horas ha publicado y nos dice: nuevamente el trópico de Cochabamba sufre cortes de energía eléctrica, interrupciones de las señales telefónicas, restricciones en los servicios bancarios. Estos son servicios esenciales que no pueden ser suspendidos para castigar a miles de familias. Nos preguntamos, ¿dónde están las instituciones llamadas a defender a los usuarios y sus derechos? ¿Dónde está la Iglesia Católica? Sí, ¿dónde está la Iglesia Católica frente a esta situación? ¿Dónde está la Asamblea Permanente de Derechos Humanos o el Defensor del Pueblo? ¿Dónde? En el trópico de Cochabamba también viven bolivianos y bolivianas con los mismos derechos que cualquier ciudadano del país. La paz y la democracia se construyen garantizando derechos, no privando de servicios esenciales a un pueblo entero.

0: Bien, de esta manera hemos dado lectura a las últimas publicaciones que ha venido realizando el expresidente Evo Morales Saima en su cuenta X. Momento. Sí, es momento de cumplir con nuestros auspiciadores. Enseguida vamos a retornar ya con los contactos con nuestros colegas de trabajo. Aguárdenos, no nos cambien de dial. Marra, Tucaman, Chichinayacutaniña, acá revista, caminando junto al pueblo, Kumsatawa, Sarnagañani, Taxa, Cacoyo, Suyo, Marcana, Suman, Paratkatuntasiñani, Ucumaraki, Janicha. Pausa, enseguida venimos.
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0: 5 minutos nos separan para las 10 de la mañana. Vamos a escuchar la conferencia de prensa que se ha brindado el día de ayer en la noche. Hay una denuncia que tenemos que conocer y estar informados a los hermanos y hermanas del trópico de Cochabamba y también hacer la denuncia, ¿no?, a nivel nacional e internacional. ¿En qué consiste aquello? Escuchemos entonces la conferencia de prensa de la coordinadora de las seis federaciones del trópico de Cochabamba. Ramiro García es quien ha realizado esta nota informativa.
1: Tenemos en esta oportunidad la presencia de dos hermanos dirigentes de las seis federaciones, uno de ellos de la Confederación Sindical Única de Trabajadores Campesinos de Bolivia, el hermano Vicente Choque, y dirigente de la Federación Carrasco, secretario general, el hermano Gastón Ledesma. Van a hacer una importantísima denuncia. Los vamos a escuchar. Hermano Vicente, muy buenas noches. Adelante, por favor.
2: ¿Cómo está, hermano Ramiro? Compañero Gastón, buenas noches a nuestra audiencia. Justamente, esta denuncia es de carácter urgente a nuestras bases y al pueblo boliviano. Hace días atrás, en este caso ayer, anteayer, se reunieron el ministro de Gobierno, asimismo también Ministerio de Defensa, Ministerio de Paredes, en este caso, y Comandante General de la Policía, Inspector General y Director Nacional de la FELCN, Jefe de GEO, Jefe de GICE, y asimismo también algunas instituciones para poder planificar principalmente, en este caso, el ingreso a la región del trópico de Cochabamba. ¿Qué plantean? ¿Cuál es la intención de esta reunión? Una planificación minuciosa, cómo poder operar en esta región, principalmente al lado Caeñe. Entonces, hay una planificación, militares, policías, inteligencia militar, policial, y asimismo también personas de civiles que estuvieran cooperando para poder, por supuesto, hacer una intervención. Queremos denunciar a todo el pueblo. Si hay alguna masacre, algo va a pasar en esta región, por supuesto, el responsable, por eso estamos denunciando, responsable el gobierno de todo lo que puede pasar. Entonces, esto en estos días se están planificando. Sabemos los cortes de luces que hemos tenido casi 25 horas en este municipio, que es principalmente municipio de Chinaota, localidad de Laucaeñe, son, por supuesto, ya para planificar, ¿no? Nos están provocando. Entonces, eso queremos hacer denuncia también, hermano Ramiro.
3: Muchas gracias. Bien, muchas gracias de antemano, como seis federaciones, como dirigentes en permanente movilización, en permanente movimiento de bases, para poder también denunciar y la información que nos pasan de nuestros compañeros de la policía y del ejército, las acciones que el gobierno está pretendiendo planificar dentro del trópico de Cochabamba. En este momento hay ya de civiles, por supuesto, en la región del trópico, el coronel Pavel Vázquez, jefe operativo, coronel José Cuevas Manzique, subjefe operativo, teniente coronel Luis Fernando Zollano Peña, alias Enzo de inteligencia, teniente coronel Juan Marcelo Fezufino Rojas, alias Charlie inteligencia. Estos en este momento están haciendo el trabajo operativo dentro de la región del trópico de Cochabamba. Por supuesto, ¿por qué denunciamos? El trópico, vamos a defendernos de antemano, es una zona organizada y no vamos a aceptar ningún atropello de este gobierno que vaya a realizar dentro de la región del trópico de Cochabamba. Ya la masacre que quieran realizarlo, va a ser netamente responsable de este gobierno y de sus ministros que están planificando. Por supuesto, nuestros compañeros están en vigilia, en bloqueo, en las carreteras, para poder también tomar la acción necesaria que se vaya a poder desarrollar durante estos días que pretenden planificar. Eso, hermanos Ramiro.
0: Último informe que tenemos de los ejecutivos de las 6 federaciones del Trópico de Cochabamba para los hermanos y hermanas de los 5 municipios. Estamos ya atentos a todo lo que vaya a acontecer. Como muchos hermanos dicen, no hay miedo. No nos van a intimidar. Tampoco van a generar una psicosis psicológica. Estamos en resistencia, así como lo hemos hecho a través de la historia. Así que bueno, ahí estamos. El gobierno continúa con su amenaza. Después de dictar estado de excepción, el ministro de gobierno de la presidencia han estado declarando ante los medios de comunicación, hasta Rodrigo Paz decía, no, sí o sí tenemos que intervenir el trópico de Cochabamba, es lo único que nos falta. Se deben atener a las consecuencias y a la ley, ley y orden, manifestaron. Así que hay que aguardar lo que vaya a acontecer. 10:02 a.m. Seguimos entonces con más información. Mientras el gobierno se enfoca en el trópico de Cochabamba, mientras el gobierno dicta estado de excepción, aprenden a inocentes, tortura. Sí, mientras el gobierno reparte nuestro dinero a dirigentes prebendales como si fueran barajas de casino. Porque él lo que hace ahora y lo que ha hecho siempre a través de la historia del tiempo, sus padres, su tío de Rodrigo Paz, siempre es el tema de comprar conciencia. Y muchos liwiliwis y debiluchos caen en aquello. Mientras el gobierno hace todo aquello por atrás, por muy debajo, diría yo, continúan los hechos de narcotráfico en el país. Sí, nadie hace nada, el Estado no dice nada, porque posiblemente sean cómplices de estos hechos. ¿Cuántos casos ya son de narcomaderas? ¿No? 1, 2, 3, 4, vamos por el 5º, me parece. Narcomaderas 5, así vamos a ir enumerándolos, no sé hasta qué número vamos a llegar. Pero investigación, Janeutjiti, Mana Canchu. Al pueblo movilizado, al pueblo que defiende la dignidad, la soberanía del país, nos llaman narcotraficantes, nos llaman narcoterroristas, nos llaman miseria humana. ¿Qué más nos llaman? De todo nos llaman, ¿no? Pero de narcotraficantes no nos bajan a nosotros. Yo ya me imagino la Imarita modo narcotraficante. ¡No! ¿Qué les pasa? Los verdaderos narcotraficantes son los que nos dicen a cada ratito, ¿no? En cada medio está eso. Porque el tema de la incautación de narcotráfico continúa. Continúa, hermanos y hermanas, de veritas. Hoy, esta nota salió el día de ayer, domingo 21 de junio, a las 21 horas, en la noche ya. Salió en El Deber, ¿no? Dice, incautación histórica, ese titular. Incautación histórica. Brasil decomisa 50 toneladas de cocaína oculta en Madera. Sí. 50 toneladas de cocaína oculta en madera. Brasil ha decomisado 50 toneladas de cocaína oculta en madera. Ahora no me digan, es la cocaína del trópico de Cochabamba. Faltaría que digan eso, ¿no ve? No, pues, no. A ver, ¿qué dice? La droga estaba oculta entre 260 toneladas de madera en los estados de Mato Grosso y Mato Grosso do Sul. El operativo contó con el apoyo de Brasil, Bolivia y Estados Unidos. Ajá. El ministro de Hacienda de Brasil, Darío Durigam, informó sobre una operación que podría convertirse en la mayor incautación de cocaína registrada en la historia del país. Según la autoridad, alrededor de 50 toneladas de droga fueron halladas escondidas entre 260 toneladas de madera en las ciudades de Cáceres, en el estado de Mato Grosso, Corumbá, en Mato Grosso del Sur. Según reportes de medios brasileños, la cocaína decomisada tendría como punto de origen, Bolivia. Bolivia, sí. Las 50 toneladas de droga que fueron hallados escondidos entre 260 toneladas de madera partió de Bolivia hacia Brasil. Sí, fueron interceptados en los estados de Mato Grosso y Corumbá en Mato Grosso do Sul. ¿Qué dice según medios brasileños? No obstante, hasta las 21 horas con 30 del día de ayer, de este domingo, ninguna autoridad, escuche muy bien, ninguna autoridad boliviana emitió un pronunciamiento oficial sobre el caso. ¿No? De acuerdo con la Hacienda Federal de Brasil, las organizaciones dedicadas al narcotráfico utilizan métodos de ocultamiento, encargamento de madera para dificultar la detección de la droga durante los controles aduaneros, mezclando la sustancia ilícita con mercancía legal. El hallazgo es parecido al que ocurrió el 6 de junio en la aduana de Chile, parecido, cuando se decomisó cerca de 100 toneladas de cocaína procedentes de Bolivia. La operación en Brasil denominada Timber Shield se desarrolló con la operación de los gobiernos de Estados Unidos, de Brasil y de Bolivia, según publicaciones del vecino país. Así está. Así está. Después, ¿quiénes son los narcoterroristas, como nos llamen? Ahí la explicación. ¿Qué va a hacer ahora el gobierno de Rodrigo Paz? ¿Qué excusa va a decir? ¿Se ha pronunciado? ¿No se ha pronunciado? ¿Qué dirán, no? ¿Qué otra mentira estarán planificando? Porque es el gobierno de la mentira, de la mentirocracia. Diez de la mañana con 9 minutos. Y aquí, a través de las redes sociales, también podemos encontrar material de algunos analistas políticos, tanto nacionales, extranjeros. Hay una grave denuncia. A ver, ¿en qué consiste aquello? Vamos a escuchar.
4: Caen Rodrigo Paz y Branco Marinkovic. Documento oficial evidencia que cometen actos de alta traición a la patria. Carta oficial dirigida por Branko Marinkovic a Rodrigo Paz el 11 de junio de 2026 evidencia que pretenden saquear los recursos naturales de Bolivia, modificando la constitución política del estado, actos que son sancionados como delitos de traición a la patria por la propia constitución política del estado. Se pretendería la modificación de los capítulos segundo, tercero, cuarto, quinto y sexto de la constitución política del estado, capítulos de la constitución que protegen los recursos naturales de Bolivia, del saqueo del sector privado y las transnacionales. El documento enviado de Marinkovic a Rodrigo Paz textualmente dice: Señor Presidente, en atribución al numeral 17 del artículo 158 de la Constitución Política del Estado y Reglamento General de la Cámara de Senadores, remito a su autoridad la iniciativa de proyecto de ley referido a propuesta de modificación parcial de la Constitución Política del Estado con la finalidad de levantar y eliminar los artículos que bloquean, entre comillas, el desarrollo de nuestra patria y perjudican la inversión extranjera sobre recursos naturales, que debido a ello, entre comillas, a la lógica socialista impuesta mediante la Asamblea Constituyente de 2007, fueron monopolizados por el Estado en perjuicio del sector privado nacional e internacional. Le faltó colocar en esta parte artículos que no permiten el saqueo de los recursos naturales de Bolivia por parte del sector privado y las empresas transnacionales, los cuales dejan una miseria en regalías para los bolivianos. El documento plantea la eliminación de los siguientes artículos de la Constitución. Capítulo segundo, Recursos Naturales de Bolivia, artículos 348 al 358. Capítulo tercero, Recursos Hidrocarburíferos de Bolivia, artículos 359 al 368. Recursos Minerales y Metalúrgicos de Bolivia, artículos 369 al 372. Capítulo quinto, Recursos Hídricos de Bolivia, artículos 373 al 377. Capítulo sexto, Recursos Energéticos de Bolivia, artículos 378 al 379. El canalla documento enviado por Marinkovic a Rodrigo Paz concluye señalando que adjunta la presente carta el proyecto de ley de modificación de la Constitución Política del Estado para su consideración de revisión técnica a fin de que se trate en Asamblea Legislativa a la brevedad posible. Al respecto, debemos señalar que la Constitución Política del Estado de Bolivia determina explícitamente que entregar los recursos naturales de Bolivia a manos privadas o extranjeras constituye delito de traición a la patria. El artículo 124, en su primera parte, inciso 2, dice que el que viole el régimen constitucional de protección de recursos naturales de Bolivia incurrirá en el delito de traición a la patria. En la segunda parte del mismo artículo 124 de la Constitución Política del Estado, establece que este delito será sancionado con la máxima pena existente en el sistema penal boliviano, el cual es 30 años de cárcel sin derecho a indulto. Las organizaciones sociales se mantienen firmes en pie de lucha, exigiendo las denuncias del presidente. Veamos las imágenes.
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Artículo 2. Por consenso mayoritario y reiterando, después de 45 días de constante movilización con bloqueo de caminos, exigimos la renuncia inmediata de Rodrigo Paz Pereira por los siguientes casos. 1. Gasolina basura, narcomaletas, narcobilletes, narcomaderas, 108 toneladas en Chile, robo de cajas de seguridad y relojes de marca de Marcet, venta urea a Brasil con subvención, creó impuesto al papa, a la papa y cultivos llamados 7LG, falta de resarcimiento por los autos dañados, aumento de presupuesto en salarios a los ministerios en un 40%. ¿Aprobado? ¡Arriba, hermanos! ¡Arriba las banderas! ¿Qué queremos? ¿Qué queremos? ¿Cuándo? ¿Cuándo? ¿Cuándo, carajo? Artículo tercero. Desconocimiento, declarando personas no gratas a los siguientes personajes: Luis de Villa de Cero, gobernador del departamento de La Paz; Elisés Roca, alcalde del gobierno autónomo municipal del Alto; diputada Claudia Bilbao; senador Branco Marín Comic; político Samuel Doria. ¿Aprobado? Allá, hermanos. Artículo cuarto, exigir la inmediata liberación pura y simple de todas las personas detenidas en el marco de las movilizaciones sociales al evidenciarse vulneración al debido proceso y detenciones presuntamente arbitrarias en estricto cumplimiento de los artículos pertinentes de la Constitución Política del Estado que garantiza el derecho a la libertad y a la defensa. ¿Aprobado? Allá, hermanos. Artículo tercero. Rechazar categóricamente cualquier intento de privatización, capitalización o entrega de las empresas estratégicas y recursos naturales del Estado boliviano a intereses transnacionales por constituir un atentado contra el patrimonio del pueblo boliviano y la soberanía nacional. ¿Aprobado? Allá, hermanos. Quinto, denunciar y repudiar toda medida orientada a restringir la protesta social o vulnerar el fuero sindical de los trabajadores campesinos y dirigentes de las organizaciones sociales. Exigimos el respeto a los derechos fundamentales consagrado en la Constitución Política del Estado y en los convenios internacionales de la OIT, Organización Internacional del Trabajo. ¡Aprobado! Allá, hermanos. Artículo 6. Ratificar y sostener las medidas de presión y movilización constante definidas orgánicamente por nuestras bases en defensa de los intereses del pueblo boliviano y en exigencia del cumplimiento de las demandas sociales, económicas y políticas que han sido desatendidas por las actuales autoridades. Exigimos transparencia y rendición pública de cuentas de administración de los recursos económicos del Estado, ayudas internacionales y el destino de la ayuda humanitaria recibida por los sectores afectados y esclarecimiento de todos aquellos hechos que han generado indignación, desconfianza en la población boliviana. ¡Aprobado! Es dado a los 16 días del mes de junio. ¡Allá a Puerto Costa! ¡Allá a la unidad del movimiento indígena originario campesino! ¡Allá a los autoconvocados! ¡Allá a las juntas vecinales de la ciudad del Alto! ¡Allá a la Federación de Padres de Familia de la ciudad del Alto! ¡Allá a los transportes!

0: comunistas. Muchas gracias, hermano.
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2: De la mañana con 19 minutos, vamos a continuar. Es momento de dar lectura a la convocatoria de la Federación Departamental Única de Trabajadores Campesinos de La Paz, Tupac Katari. Vamos a dar lectura tal y cual. Dice: convocatoria de rearticulación y reorganización orgánica de las 20 provincias. El Comité Ejecutivo Departamental de la Federación Departamental Única de Trabajadores Campesinos de La Paz, Tupac Katari, en cumplimiento del mandato de las bases y ante la coyuntura política que atraviesa el país, comunica a las centrales agrarias, subcentrales, ejecutivos provinciales, autoridades originarias y las bases de las 20 provincias del Departamento de La Paz las siguientes determinaciones. Primero, se comunica la suspensión del empleo departamental de emergencia convocado para el día lunes 22 debido a los últimos acontecimientos políticos suscitados en el país y a las determinaciones asumidas por la Asamblea Legislativa Plurinacional, que ha generado profunda indignación en las bases campesinas al constituir una abierta traición a las demandas y aspiraciones de los pueblos indígenas originarios campesinos. Segundo, se instruye a las 20 provincias ingresar de manera inmediata a un proceso de rearticulación, reorganización y fortalecimiento orgánico, convocando a reuniones ampliados provinciales y consultas internas para realizar un análisis profundo de la coyuntura nacional y definir estrategias conjuntas en defensa de los intereses del sector campesino. Cuarto, se declara a todas las estructuras orgánicas afiliadas a la Federación Tupac Katari en estado de alerta máxima, vigilia y movilización orgánica permanente, manteniendo plena vigencia del Plan Pulga en todos los mecanismos de coordinación territorial que permitirán fortalecer la capacidad orgánica de las provincias. Quinto, se instruye a las 20 provincias mantenerse articuladas, movilizadas, en permanente coordinación con las estructuras departamental, fortaleciendo la unidad orgánica y preparándose para asumir futuras determinaciones que emerjan del mandato de las bases y de la evaluación de la coyuntura nacional. Sexto, la Federación Tupac Katari ratifica que la lucha de las organizaciones campesinas continúa firme e inclaudicable, reafirmando su compromiso histórico con la defensa de los derechos, conquistas sociales y la dignidad de los pueblos indígenas originarios campesinos del Departamento de La Paz. Séptimo, se exhorta a todas las organizaciones matrices centrales, agrarias, subcentrales, comunidades, a fortalecer la unidad de las 20 provincias, dejando de lado intereses personales y sectoriales, priorizando la defensa colectiva de nuestro proceso orgánico y sindical. Es dada la presente convocatoria para su estricto cumplimiento por todas las estructuras orgánicas afiliadas a la Federación Departamental Única de Trabajadores Campesinos de Tupac Katari. Jallalla a las 20 provincias, jallalla a la Federación Tupac Katari. La unidad y la organización son la fuerza de los pueblos. Y Bien, esta es la convocatoria de rearticulación y reorganización orgánica de las 20 provincias de la Federación Departamental Única de Trabajadores Campesinos de La Paz, Tupac, Katari.

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0: 10 de la mañana con 38 minutos. Vamos a continuar con la revista, por supuesto, mientras usted también desarrolla las diferentes actividades. Pues te acompañamos con información. A ver, ¿cuántos días estamos en estado de excepción? Dice que no. Sábado, domingo, lunes. 3 días sería con esto. Por supuesto, los de la derecha estaban felices, contentos. Dicen, ay, por fin, el estado de excepción, todo se va a normalizar, todo. Bueno, hay que respetar su análisis también de la coyuntura que viven, ¿no? Pero también nosotros, quienes somos muy celosos y protectores de lo que nos corresponde, nuestros recursos naturales, protegemos primero nuestra dignidad como bolivianos y bolivianas, nuestra soberanía. Continuamos en pie de lucha y rechazamos el estado de excepción, por supuesto. Se dicta un estado de excepción cuando un gobierno ya ha perdido toda la credibilidad, ya es un gobierno que ya ha perdido la legitimidad. Por eso es un gobierno a la fuerza, así para entenderlo. Por la fuerza nomás está él ahí, ¿no ve? Porque quiere, porque es un caprichoso, porque hay también dirigentes que se han vendido y han ayudado a que él continúe sentado sin hacer absolutamente nada. 3 días de estado de excepción, están intentando desbloquear los puntos movilizados. En muchos de los casos, sí, los hermanos se han retirado porque igual iba a haber confrontación, gasificación. Es mejor que continúe nomás porque luego nos reorganizamos y volvemos. Esa es la estrategia. Y hay reuniones constantes en distritos, municipios, en comunidades para ver ahora cómo enfrentamos esta tercera batalla. ¿Cómo lo justifica el vicepresidente de Samuel Doria Medina? Recuerden que José Luis Lupo ha sido candidato para la vicepresidencia con el Samuel Doria Medina, ¿no? No pudieron ganar en las elecciones y como favor político le dijo el Kencha a Rodrigo Paz, ya ponele como ministro de presidencia a mi amigo el José Luis Lupo, por eso está él ahí. Así que ya saquen ustedes sus conclusiones. ¿Qué dijo en estas últimas horas después de dictar el estado de excepción, después de la traición de Mario Argollo? Mario Argollo decía, no, queremos evitar un estado de excepción, por eso hemos firmado nuestro pliego petitorio y han pasado como 3-4 horas, estado de excepción. Como decíamos, 3 toritos después, toma tu estado de excepción, le dijeron a Argollo. ¿Cómo se habrá sentido? Pero yo creo que sabía también el Mario, es muy buen actor. Que es una novela, parece que están escribiendo y protagonizando una novela de traición y engaños en el gobierno, ¿no? De Rodrigo Paz. El ministro de Presidencia, José Luis Lupo, afirmó que la decisión de declarar estado de excepción fue asumida tras agotar todas las instancias del diálogo, dice que había dialogado con los sectores movilizados. ¿Por qué no dijo vándalos, pues, ahora, no? Porque siempre nos dicen vándalos, narcotraficantes, narcoterroristas. Según el José Luis, se ha reunido, dice, con todos los sectores sociales, por eso que para mantener la calma en el país hemos dictado estado de excepción. Ahora escuchémosle a José Luis Lupo cómo justifica su estado de excepción.
1: Se ha tomado un estado de excepción después de haber agotado completamente los caminos del diálogo, de todo lo que ha sido escucharnos, tendernos la mano y comprendernos entre bolivianos, buscar la unidad y buscar obviamente el rumbo que Bolivia necesita. Y el estado de excepción no ha sido una medida para imponer la paz a la fuerza, ha sido una medida para poder proteger la vida. Y eso es lo que se ha hecho. Quiero también decir de que hemos seguido teniendo reuniones con varios sectores, porque hay cosas que debemos aprender. No puede haber una paz duradera allá donde el Estado no llega. No puede haber paz cuando se tranza con la impunidad. Estos 50 días nos han enseñado y no nos vamos a olvidar de ellos. Hay responsabilidades muy claras y la justicia tiene que trabajar en el marco de las leyes como corresponde para poder dar con las responsabilidades y procesar adecuadamente. Estamos trabajando con todas las bases directamente, con todos los dirigentes, con todas las centrales, con todas las subcentrales, con todas las provincias y vamos a trabajar con quien corresponda. Esto no se trata de una... simplemente una lucha de dirigentes. Acá se trata de incorporar verdaderamente a quienes corresponde y este proceso de inclusión toma en cuenta eso. Y lo que hemos recibido es una demanda de las bases a ser escuchadas y atendidas. Y obviamente desde que se lanzó la medida del estado de excepción, gran parte de estos puntos han sido abandonados y las maquinarias del Estado están limpiando las carreteras. Se ha tomado un estado de excepción.
0: Bien, ahí hemos escuchado al a José Luis Lupo, ministro de la Presidencia, su justificación, ¿no? Y uno dice, ¿con qué sectores sociales habrá dialogado? Ya conociendo los antecedentes, lo que pasó, conocemos que Mario Argollo... Ay, recibió una fuerte suma de dinero, hay sobornos, ¿no? Y eso es grave. Por ejemplo, este señor, el ejecutivo de la Tupac Katari, el señor Salazar, y es la denuncia que hace justamente el senador Nilton Condori.

0: Esas han sido las últimas declaraciones, explicaciones que ha dado el senador Nilton Condori referente al Ejecutivo Departamental Vicente Salazar, indicando que ha traicionado al pueblo recibiendo 50,000 bolivianos.
1: Quiero que sepan 20 ejecutivos del Departamento de La Paz. El Salazar, el Ejecutivo Departamental, cada mes recibía 50,000 bolivianos para su comité ejecutivo. El gobierno daba 50,000 bolivianos. Y su coteo político había sido Fondiuk, hermanos. Antes decían Fondo Indígena, Fondiuk. Ahí trabaja el director, su amigo. Pues este señor, hermano, estaba cogobernando y al pueblo nos ha hecho, hermano, dilatar 50 días. Y cuando ya no pudo derrotar, ya busca culpables, ¿no? Que Nilton nos abandonó. Es el error, eso se llama traición. Ahora, como asambleísta nacional, he investigado por qué un comandante no instruye, no induce a una lucha eficaz, una dirección correcta. Ah, ahora sí, desde el gobierno me han dicho, hermanos, quiero que sepan, 20 ejecutivos del Departamento de La Paz, el Salazar, el Ejecutivo Departamental.
0: Grave, ¿no? Esto es la denuncia que está circulando casi en todas las redes sociales y medios. Y uno se pregunta, Rodrigo Paz, ¿se gobierna de esta manera? Por eso dice, no, nos hemos reunido con representantes de los sectores sociales. Y uno dice, bueno, ¿se han reunido para qué? ¿Para atender las demandas del pueblo? ¿O para quedar en acuerdo cuánto cuesta la traición de cada ejecutivo, ejecutiva? Obviamente ha sido para decir, ¿cuánto me das? ¿Cuánto? Como el caso de Vicente Salazar, ¿no? Que recibía 50,000 bolivianos cada mes, y otros ejecutivos también que están involucrados en ese tema. Rodrigo Paz, ¿qué ha hecho durante todo este tiempo? Durante estos casi más de 51 días de movilización y en estos 7 meses de gestión, porque no solamente ha sido el tema de las preventas de compras de dirigentes en estos 50 días, sino ha sido desde el primer día de gestión de Rodrigo Paz. Pero donde se visibiliza más es justamente en los 50 días de movilización. Un bloqueo nacional indefinido emitido por la Central Obrera Boliviana, ¿no ve? Hasta da vergüenza mencionar esa entidad matriz que en la historia ha dejado muchas reivindicaciones, pero ahora es una vergüenza nacional. A ver, los mineros, no son todos los mineros, ¿no? Algunos. Los mineros asalariados de Colquiri y Huanuni van a quedar en la historia oscura y nefasta del país. Sí, a ellos igual el gobierno les dio platita, como él dice, un bonito extra. ¿Cómo pudieron aceptar eso, hermanos? ¡Qué feo! Mineros de Huanuni y Colquiri han recibido 500 bolivianos mensual en un bono extra. Con eso dije, les voy a dar 5,000 bolivianos para que ya vayan a trabajar a su mina y paren de molestar aquí con bloqueos, movilizaciones, más bien desmovilice. Por eso los mineros salían en conferencia de prensa y decían, vamos a desbloquear, ¿no? Es que a ellos ya se les había dado plata, cash, money, colque, ¿verdad? 5,000 de bono a los mineros de Colquiri y Huanuni, para no generalizar. Así se ha ido desmovilizando. Luego ahí vienen los profesores, que huelga de hambre, movilización, cacerolazos, que nos tienen que aumentar el sueldo por el tema del incremento salarial, que ítems Tucuyimasam. Han estado en movilizaciones y eso lo hemos difundido también por nuestra radioemisora. como corresponde. Igual se han reunido con la ex ministra de Educación, Beatriz, ¿no? Salazar. Y igual, tanto el Magisterio Urbano, Rural, sus ejecutivos, ejecutivas, dicen, ya, peor es nada, ya, les dio el bono gestión de aula anual, bono gestión de aula anual, mediante el Decreto Supremo 5621 de 2.400 bolivianos, anual. Y lo peor, ¿sabe qué es? Ni siquiera les van a pagar a este año, hermanas, profes. Le van a pagar al año. Y no se va a hacer cargo del gobierno. No, son las gobernaciones departamentales. A ver, para cada profe, 2.400 bolivianos, ¿habrá ese presupuesto en las gobernaciones? ¿Qué ha pasado? Porque decían en sus conferencias del magisterio, ah, nos van a dar un bono, peor es nada, un bono aula, gestión de aula de 2.400 anuales, y tenía que ser justamente en este mes, junio, dijeron. Si no, nos vamos a movilizar, han dicho, ¿no ven? Pero les van a dar, ¿no han leído la letra chiquitita de abajo? La letra pequeña decía 2027 y no se va a hacer cargo el Estado, sino las gobernaciones. ¿Y ahora qué van a decir los gobernadores? Quiero escuchar al gobernador de Oruro, que está en contra de nuestras movilizaciones. ¿Qué va a decir? Al gobernador de la ciudad de La Paz también, al que entró por la chimenea, Luis Revilla. ¿Qué harán? Y ya, con eso bonito, los profes se han desmovilizado, dijeron, ya, peor es nada, se han conformado y no les ha interesado. Ahora que está subiendo el dólar, ni siquiera les va a alcanzar ese bono. Ahora, ay, la policía boliviana ha perdido tanta credibilidad, más de lo que estaban, han empeorado su imagen institucional. Perdónenme, amigos, hermanos, primos, no sé, parientes, policías, pero yo sé que ustedes son subordinados, pero qué mal, muy mal. Con el pretexto, ¿no? Les dijeron, les vamos a dar un bonito de 3.000 bolivianos, bajo el decreto supremo, amparado por ese decreto supremo 5620, por el bicentenario de la policía boliviana. Como si no nos diéramos cuenta que les han dado este bono para que puedan tenerlos como niños mimados y reprimir al pueblo boliviano, así como lo han hecho en estos 50 días. Nunca vamos a olvidar los bolivianos y bolivianas. Luego vienen los peces gordos, los dirigentes, como hemos escuchado, al senador Nilton Condori, quien hace la denuncia de que Vicente Salazar, no sé si con, yo creo que lo van a desconocer, como máximo ejecutivo de la Tupac Katari, pero igual recibía cada mes 50.000. Y qué mentiroso, que han hecho un show cuando lo han aprendido, ¿recuerdan? Un show, ya tenían todo planificado. Qué vergüenza de dirigentes, de verdad, a mí me da algo. Estado de excepción y diferentes sectores sociales se han pronunciado, han dicho no estar de acuerdo con ello. Y en este momento ya estamos en contacto con Richard Vargas, dice, acá en Lauqueñe, donde se desarrolla la vigilia constante todos los días en defensa de la dignidad, la soberanía, la revolución democrática cultural a la que representa nuestro líder Evo Morales Ayma. Vamos con este pronunciamiento. En exteriores se encuentra Richard Vargas. Voy con usted.
2: País, en este momento tenemos informaciones desde el sector de la Ucrania. Se tiene un pronunciamiento de la Federación Carrasco Tropical que evalúa, que analiza la coyuntura que vive el país. El tema de la crisis económica, el tema de los créditos internacionales, el tema de la gasolina, el tema de la calidad, todo eso que viene con el gobierno de Rodrigo Paz Pereira. Bueno, vamos a escuchar entonces este informe, esta evaluación que se hace desde la Federación Carrasco Tropical. Escuchamos.
3: Salimos a movilizarnos, deberíamos, ya nos ha ganado, tan fácil es, compañeros, rendirse. No, hermanos, queridos compañeros, tenemos que luchar. Si no luchamos nosotros, nadie lo va a hacer, queridos compañeros. Por esa razón, esta deuda ya está ejecutada, compañeros. Ya no se puede, ya no hay vuelta atrás, en otras palabras. Y alguien se ha preguntado, en 4 años, ¿a cuánto vamos a llegar en deuda, hermanos? Imagínense, 6 meses, 14 millones de dólares. No bolivianos, dólares.
4: 14 mil millones.
3: Compañeros, aparte del narcotráfico, los decía. República de Chile, compañeros, nos denuncia, hasta el momento incautados 1.169 toneladas de cocaína, impregnados en madera. ¿Y la madera de dónde se exporta, queridos compañeros? ¿Se exporta del trópico de Cochabamba? ¿Se exporta del oriente boliviano? Santa Cruz, Beni. Y los dueños de esa empresa maderera, compañeros, están en el ministerio actual del gobierno central. Los apellidos justinianos, Diego Justiniano, ejecutivo de la empresa Exomat, y otros justinianos se encuentran en el ministerio del actual gobernante, compañeros y compañeras. Los narcotraficantes nos dicen a nosotros, narcoterroristas, narcotraficantes, qué moral, compañeros, para hablar, para catalogar a la región del trópico de Cochabamba. Compañeros, por otro lado, leyes, decretos supremos que vinieron en contra de nosotros. 1720, compañeros, atentaron contra nuestras propiedades, pequeñas propiedades del movimiento campesino. Gracias a la lucha, a la movilización, compañeros, hemos hecho respetar, compañeros, con esa ley que querían imponer de toda costa, compañeros, a la región, al país. Decretos supremos.
0: La gente, el pueblo está totalmente...
3: 60 decretos supremos dictados por el gobernante. Increíblemente en la historia, hermanos, puro a decretazos, puro a leyes, pretenden gobernar a nuestro país. Compañeros y compañeras, en este momento, el pueblo movilizado, compañeros, nos indican de que esta movilización, compañeros, ha sido muy fundamental, recalco nuevamente. Incluso hasta Estados Unidos, en este momento, hermanos, estaba al son de la noticia de Bolivia. Hemos movido, compañeros, toda la región, toda América Latina. ¿Qué es lo que está pasando, compañeros, en Chile, en Argentina? De la misma forma, movilizados nuestros hermanos. Porque la política de la extrema derecha, compañeros, es privatizar, suprimir los derechos del movimiento, coartar y suprimir. Recortes presupuestarios en el municipio, gobernación. En Chile, compañeros, están haciendo prácticamente la privatización de la educación estatal. Imagínense, hermanos. Entonces, tales razones, compañeros, la movilización de nuestra región, de nuestro país, compañeros y compañeras. Estamos más firmes que nunca. Y compañeros, queremos decirlo bien claro desde este tierra de la revolución democrática y cultural, vanguardia de la revolución, tierra histórica de hombres y mujeres valientes, de las grandes transformaciones, reivindicaciones, trópico de Cochabamba. En algún momento escuchamos al ministro Ovidio, donde indicaba, compañeros, con el estado de sitio vamos a intervenir al trópico de Cochabamba. ¿Y cuál es la respuesta, compañeros y compañeras, de nosotros? Que ingresen, compañeros, que vengan. Vamos a recibir con bombos y platillos. Vamos a dar la bienvenida y lo vamos a enseñar en esta tierra, compañeros, a respetar al movimiento cocalero de la región del trópico de Cochabamba. Si nos atacan, nos defenderemos, compañeros, con lo que sea necesario. Queridos compañeros, ¿sí o no, compañeros?
5: ¡Sí!
3: Nadie va a vulnerar los derechos del pueblo movilizado, del movimiento campesino, del movimiento cocalero, la síntesis de nuestro país, compañeros y compañeras. Las 6 federaciones, no estamos, compañeros y compañeras, molestando a nadie. Solo estamos defendiendo nuestros derechos. Estamos haciendo, compañeros, la vigilia ante la permanente, constante ataque a la región del trópico de Cochabamba. Desde aquí también, compañeros, repudiamos categóricamente los cortes a la electricidad, casi más de 5 veces a la región del trópico de Cochabamba. Compañeros y compañeras, se hacen una burla con la región del trópico de Cochabamba. Y eso, compañeros, ya está a buen tamaño, queridos hermanos y hermanas. No somos otra región, somos parte de nuestro país. Pareciera, compañeros, nos ven a la región del trópico de Cochabamba como si fuéramos otro país. Compañeros, molestos los hermanos y hermanas el día de ayer de la misma forma. Eso queremos dejar bien claro, compañeros, ante los medios de comunicación. Cualquier intervención, no vamos a ser responsables lo que va a pasar en la región del trópico de Cochabamba. Nos defenderemos, como siempre, desde la historia, y lo seguiremos defendiéndonos, compañeros, hasta el día de hoy. Compañeros y compañeras, por otro lado, también quiero tocar, el día de ayer, prácticamente, hubo un accidente, compañeros, de una aeronave de la Fuerza Aérea Boliviana, donde estaban los tripulantes, 6 tripulantes a bordo. Ya, prácticamente ese accidente se ha siniestrado, compañeros, en el lugar de Sayari, en el departamento de Cochabamba. Venía desde el aeropuerto del Alto al departamento de Cochabamba. Pero según los informes del gobierno, dice, compañeros, estaban trayendo a 2 personas con cáncer. Y otro medio de comunicación informa que eran niños. Por favor, pónganse de acuerdo antes de informar al pueblo boliviano. Ni mentir saben, queridos hermanos. ¿Quién informa eso? El Deber, Z1 y todos los instrumentos de la derecha, compañeros, que malinterpretan y mienten al pueblo boliviano. Eso se llama guerra mediática. Compañeros y compañeras, ¿ustedes creen que sería ese informe verdad, compañeros? ¿Cómo quieren cargarlo, compañeros? Todo lo que vaya a pasar, incluso hasta accidente de aeronave, quieren cargarlo a la movilización, a los bloqueos. Compañeros, hay que ser claros y responsables con lo que vayamos a informar, queridos compañeros. No mientamos al pueblo boliviano, queridos compañeros. Al pueblo boliviano se informa una información fidedigna, real, verdad, queridos hermanos. No podemos politizarlo, accidentes, muertes, compañeros, y cargarlo al sector movilizado, queridos hermanos. Y eso es lo que está pasando ahora. Cualquier cosa que pasa, incluso faltaría que digan, un pueblo ha muerto y es responsable de los bloqueadores, de los movilizados. Compañeros, eso es prácticamente, compañeros de la derecha, es mentir, manipular a la población boliviana con las informaciones, compañeros. Entonces, eso repudiamos desde aquí, y también pedimos la inmediata liberación de nuestros hermanos detenidos, compañeros y compañeras. Hasta el día de hoy, más de 100 detenidos de las movilizaciones, compañeros, encarcelados, aprendidos hasta el día de hoy, compañeros y compañeras.
4: Torturados.
3: Y lo peor, arremetidos, torturados, una extrema violación de los derechos humanos en el país. Y lo más repudiable, queridos hermanos, no se ve la presencia de los derechos humanos que existe en nuestro país. La presencia de los organismos internacionales, como la Comisión Interamericana de los Derechos Humanos, aquellos organismos que velan, compañeros, y precautelan los derechos particulares, los derechos colectivos del movimiento campesino colectivo, queridos hermanos. Entonces, compañeros, estemos atentos a lo que vaya a pasar. Hoy día, recalco nuevamente, va a haber mucha información. Sectores sociales han citado a una reunión hoy día, compañeros, y ahí decidirán, compañeros, los próximos movilizaciones, compañeros y compañeras. nada más, la región del trópico de Cochabamba, también compañeros, en horas de la tarde tenemos nuestras decisiones para proceder, compañeros, las siguientes movilizaciones. Nada más, queridos compañeros, ayúdenme a gritar todos juntos de la región del trópico de Cochabamba. ¡Que viva Bolivia!
4: ¡Que viva!
3: ¡Que viva el movimiento cocalero del trópico de Cochabamba!
4: ¡Que viva!
3: ¡Y que viva las movilizaciones!
4: ¡Que viva!
3: Muchas gracias y fuerte aplauso para ustedes, compañeros.
0: Bien, ahí hemos escuchado el pronunciamiento de la Federación Carrasco Tropical en rechazo al estado de excepción aquí desde el Aucaíñez, desde el cuartel general. 11 de la mañana con 7 minutos. Revisamos información de inmediato.

0: En contacto, minutos nada más, se va a realizar una... Sí, nos dicen que en el Coliseo Antiguo del municipio de Shinaota ya de a poco van llegando diferentes hermanos y hermanas de este municipio para poder tener un ampliado de emergencia, una concentración masiva. Allá se encuentran nuestros compañeros de trabajo. Este es el último reporte.
1: Municipio de Shinaota.
0: Bien, enseguida entonces voy a estar con usted, Sandra. Voy a guardar este contacto. Antes de ello, ya estamos con previas desde el Coliseo Antiguo de Shinaota, previas a la gran concentración de análisis de la coyuntura política en Shinaota. Arminda Pacoya, voy con usted.
2: Bien, país, continuamos con más expectativa de lo que va a ser esa concentración de protesta por parte de la población de Shinaota. Estamos con el ejecutivo de la Federación Única Centrales Unidas, Isidro Auca, al respecto del apagón que se registró y ha traído grandes perjuicios, sobre todo al sector empresarial, comerciantado y también al tema de salud. Ejecutivo, al respecto, ¿qué podemos señalar? Más de 24 horas sin energía eléctrica.
3: Muy buenos días, hermana periodista. Es así, hoy día tenemos una concentración en nuestro coliseo antiguo del municipio de Shinaota. Pueblo agrario, transportistas, todos se van a concentrar. Están llegando ya poco a poco los compañeros. De aquí a media hora vamos a arrancar nuestra actividad, especialmente para repudiar, rechazar la actitud de este gobierno que prácticamente cuertan señal, cuertan luces, 2, 3, 4 veces, permanentemente apagones de luz, que prácticamente más de 25 horas, anteayer en la noche han cortado, que prácticamente están atentando contra el comerciantado, contra el compañeros carniceros quienes se dedican a comercializar los productos, que prácticamente es gran necesario la energía eléctrica para poder conservar los productos especialmente. Han sido de gran manera afectados los comerciantados, no solamente comerciantados, el tema transporte también. No había gas para cargar porque no había energía eléctrica. El tema hospitales, que donde hay productos que se conservan con heladeras que prácticamente necesitan energía eléctrica. Prácticamente no ha habido luz más de 25 horas, por lo cual han sido afectados. Ha hecho un daño económico al compañero, a la compañera, quienes realmente se dedican al comercio, por lo cual, por eso estamos hoy día concentrados para poder hacer conocer al pueblo boliviano, a este gobierno que prácticamente, al cortarnos nuestros derechos, luces, señales, está prácticamente, es una arremetida al pueblo, es una arremetida al trópico de Cochabamba sobre todo, y es para nosotros eso ya es terrorismo prácticamente como gobierno. Por eso hoy día vamos a determinar, sacar decisiones a raíz de eso, a partir de ahora, después de esta concentración, si pasa un apagón más, todas las determinaciones que sacan esta concentración de hoy día va a ser responsabilidad directa del gobierno de lo que va a venir o de lo que puede pasar después. Entonces, ¿cómo puede cortarnos nuestros derechos? Tenemos derecho a la luz, tenemos derecho al agua, a la luz, al servicio, como cualquier otro boliviano o boliviana. Entonces, al cortarnos, está atentando contra nuestros derechos de cada uno, del pueblo de Shinaota especialmente y del trópico de Cochabamba, y por eso esa molestia de todos nuestros filiados agrarios, pueblo, hoy día nos vamos a concentrar y hoy día vamos a sacar decisiones para poder de aquí adelante qué acciones vamos a tomar contra esta arremetida, contra este abuso de poder de este gobierno, cortando nuestras luces, cortando nuestras señales de telecomunicaciones. Nosotros no vamos a permitir, ya la gente está cansado, no solamente eso, semejantes problemas que no pueden solucionar, ahora ya atentando contra nuestros derechos de cada uno del pueblo de Shinaota, del trópico de Cochabamba, pero sin embargo aquí está el pueblo está unido, el pueblo hoy día se va a reventar este coliseo, va a quedar chiquitito este coliseo, pero sin embargo hoy día se va a determinar para tomar otras acciones sobre este arremetida sobre este abuso que hace este gobierno, que prácticamente no respeta ni los derechos de cada compañero o compañera del pueblo boliviano especialmente. Si así está atentando, ¿qué cosas más todavía hará? Por eso pues hay persecución a los dirigentes, hay asesinato en estas movilizaciones. De aquí mañana, ¿qué más vendrá todavía? Por eso el pueblo boliviano hace conocer esa reacción hoy día en Sinaota, y por eso las movilizaciones siguen en diferentes sectores. Entonces, hermana periodista, aquí la gente está con mucha rabia, con mucha impotencia, con mucha furia, porque la verdad, toda la noche, todo el día, sin luz, sin acceder de poder cargar ni un celular siquiera, es ya mucho, mucho atrevimiento de este gobierno, mucho abuso total, y por eso hoy día, de manera unida, de manera junto, pueblo agrario, hoy día van a tomar decisiones de aquí a allá para poder tomar otras acciones, hermana periodista.
2: Bien. El informe entonces que tenemos a esta hora del día, reiteramos, en minutos más arrancará esta masiva consulta.

0: En agravio a la situación que viene atravesando la región del trópico de Cochabamba en torno a estos apagones de energía eléctrica, esto va a ser una muestra de rechazo a este tipo de actitudes que estaría tomando el gobierno central.
1: Bien, hermana, gracias por la entrevista, también saludar a todo el país mediante este medio. Bueno, queremos también desde aquí, desde el trópico de Cochabamba, informar que estamos pues totalmente, nos han hecho apagones de luz en diferentes sectores. Creo que están haciendo estudios de cómo atacar el trópico de Cochabamba, ya que estamos en estado de excepción, y entonces hay total atropello, no hay pues respeto a los derechos humanos, nada de eso. Entonces se ve ahí, por ejemplo, ayer día domingo, la mayoría de la gente viene pues a comprar carne, todo tipo, entonces, ¿no? Para toda la semana. Lamentablemente los comerciantes han tenido una pérdida grande, ¿no? En esta situación. Económicamente han tenido una pérdida porque la carne, el pollo, se ha podrido prácticamente. Y en las casas lo mismo, ¿no? Lo que tenían guardado los compañeros, la misma situación ha pasado. Entonces estamos a un gobierno inhumano. Lamentablemente el que castiga día a día, hasta hoy en día no ha dado ninguna solución a los problemas que ha tenido, ninguno, más bien ha empeorado, ha sacado decretos. Este gobierno es totalmente mentiroso, no se le puede creer nada, ha mentido al pueblo para llegar al gobierno y sigue mintiendo, ¿no? No tenía la necesidad de dictar estado de excepción, prácticamente. ¿Por qué la gente se moviliza? Pues porque no va a dejar también atentarse, ¿no? Contra la salud, contra la educación, contra la alimentación que está cara, los pasajes, el mal combustible. Entonces, este gobierno no tiene la capacidad de solucionar, solo tiene capacidad para poder coimear, para comprar dirigentes, solo tiene capacidad para eso, y trabajar con las logias, nada más. Luego, para solucionar otros problemas, no tiene la capacidad de este gobierno. Por tanto, se está llevando este encuentro aquí. Este es como cabildo para poder rechazar todo eso, es lo que ha hecho este gobierno incapaz, lo que no ha podido solucionar tanto tiempo. También hablamos de lo que es el narcotráfico. La zona del trópico siempre nos han tildado de narcotraficantes, pero hoy vemos que el narcotráfico no está en el trópico, sino está en Santa Cruz, en las fronteras, y este gobierno está manejando. Sabe muy bien, ¿no? Este gobierno, hasta hoy en día, los fiscal general, no hay ningún aprendido, pero a nosotros nos tildan de todo, ¿no? Nos involucran en cosas que no debemos, nos dicen terroristas, nos dicen vándalos, de todo, pero ellos son santos. No sé de qué se trata todo, debido a que este gobierno prácticamente no tiene pues coherencia consigo mismo, ¿no? No puede gobernar este país. Por eso, si va a seguir mintiendo, no va a gobernar este país. A base de mentiras, no, nadie le va a creer a este gobierno, ese compañero.
0: Lamentablemente Bolivia está siendo visto como un narcoestado a nivel internacional.
1: Sí, esa imagen nos ha puesto, y aparte de eso, que en Bolivia se ha ingerido, ¿no? Hay injerencia extranjera, que es la DEA, debía ser el control, pero creo que más bien se han hecho aliados entre ellos para poder exportar en mejor calidad a otros países, abrir más mercados. Entonces creo que se han involucrado los dos. Mal pensaba la gente con la DEA que iba a parar el narcotráfico, pero más bien ha aumentado más en gran proporción, hermano.
0: 15 empresas estarían involucradas en este tema de narcomaderas, sin embargo no hay ningún culpable hasta el momento.
1: Es así, ¿no? Hay involucrados familiares, clanes familiares, esposas, hijos, cuñados están involucrados en toda esta situación, pero nada, ¿no? El gobierno no dice nada, el secretario igual no dice nada, que es el fiscal general, no dice nada. Por ejemplo, no hay investigación, ¿no? No hay investigación de nada hasta hoy en día, no hay ningún aprendido. Y eso, pues, el pueblo sabe, conoce y está enojado el pueblo, ¿no? A pesar. Pero a nosotros, por un petardo, por manifestarnos, nos están deteniendo. Para que Bolivia no se venda, más que todo, ¿no? Estamos reclamando que Bolivia no esté en venta, y este gobierno quiere saquear todos los recursos naturales, a pesar, ¿no?, de la mala gasolina reclamamos, pero a nosotros ya nos meten. Pero de ellos, no, nada. ¿Por qué? Porque el gobierno está involucrado en narcotráfico, compañero.
0: Hermano Héctor, como organizaciones sociales continúan en pie de lucha, en vigilia permanente, también para poder cuidar la vida del expresidente Evo Morales.
1: Es así, ¿no? El pueblo, pueblo,

0: nos ha dado ese mandato de poder proteger nuestro país. Nosotros como bolivianos, como hemos servido a la patria, nos da esa garantía de proteger nuestro país. Si el gobierno no lo hace, estamos el pueblo, y también nos mantenemos en vigilia, también nuestro hermano Evo, vamos a cuidarlo hasta los últimos momentos, hermano.
1: Muy amable. Palabras del secretario de Organizaciones de la Federación Centrales Unida, Héctor Choque. Con este informe, compañeros, retorno a estudios.

0: 11 de la mañana con 20 minutos en todo el territorio nacional. Siempre me alegra verlo a nuestro líder Evo Morales, Zaima. Él es una persona muy dinámica, activa. Es el presidente de las 6 federaciones del Trópico de Cochabamba. Y bueno, ya estamos en contacto nuevamente con Sandra Caracara. Como ya lo habíamos anunciado, se va a desarrollar una gran concentración en el Coliseo Antiguo de Shinawatam. Esto para hacer un análisis de la coyuntura política, económica, social, y ahí estarán los máximos ejecutivos, organizaciones sociales de nuestro municipio. Y por supuesto, tiene que estar ahí el presidente de las 6 federaciones. Reitero nuevamente, es el expresidente Evo Morales, Aima. Para los hermanos y hermanas que nos escuchan en el exterior del país, voy con ustedes. Sandra, ya está llegando nuestro líder. Allí ya lo estamos observando. Contigo, por favor, compañera.
1: Muchas gracias. Muy buenos días a todo el país. El expresidente Evo Morales acaba de llegar a esta importante concentración que se va a desarrollar en instalaciones del Coliseo Central del municipio de Shinawatam. En estos momentos las organizaciones sociales lo van recibiendo. Ahí está el expresidente Evo Morales. Viene llegando para poder participar de esta importante concentración. Por supuesto, las organizaciones sociales también, hermanos, se vienen sacando una foto con el expresidente Evo Morales. En estos momentos, con una importante caravana, acaba de llegar el expresidente Evo Morales, quien va a formar parte de este importante cabildo que se va a desarrollar en el municipio de Shinawatam. Ahí, los hermanos también se vienen sacando una fotografía con el expresidente, quien acaba de llegar. Muy bien, vamos a mostrar. Ahí está el expresidente Evo Morales, quien acaba de llegar a esta importante concentración que se va a desarrollar en el municipio de Shinawatam. Desde el panorama a esta hora de la mañana en el municipio de Shinawatam, en torno a esta importante concentración que se va a desarrollar. Por supuesto, ahí la gente, las organizaciones sociales los reciben. Ahí está el hermano Evo Morales. Acaba de llegar el expresidente Evo Morales. Ahí está. Muy bien, de esa forma el expresidente Evo Morales acaba de llegar al Coliseo del municipio de Shinawatam, que por supuesto viene también, va a participar de esta importante concentración. Ahí está, va saludando a la población, también por supuesto dando la mano a los hermanos que participan de esta importante concentración.
2: ¡Nos escucha Shinawatam! ¡Que vive Shinawatam! ¡Manos en la cuartela, seguí dicho!
1: Muy bien, de esa forma se viene desarrollando esta importante actividad. En cualquier momento nosotros estaremos volviendo con más información en torno a este cabildo que se viene desarrollando en el municipio de Shinawatam.
0: Bien, muchas gracias, Sandra. Ahí está entonces el presidente de las 6 federaciones del Trópico de Cochabamba. Ya ha llegado al Coliseo Antiguo del municipio de Shinawatam para poder participar de esta gran concentración de análisis de la coyuntura política económica que atraviesa el país y también estamos pasando acá en la región del Trópico de Cochabamba. Vamos a guardar más contactos con nuestros colegas de trabajo. Enseguida estaremos con más repercusiones. 11 de la mañana con 25 minutos, momento de cambiar el bolito, ¿no? 11:25 cambiamos de bolo. Estamos aquí aculicando la hojita sagrada. Pausa, enseguida venimos, aguárdenos.
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0: Bien, vamos a continuar aquí encaminando junto al pueblo a través de la red de radios Causa Chuncoca. A ver, ¿qué tenemos en tema de informaciones? ¿Ustedes recuerdan a Edgar Morales? ¿Saben quién es Edgar Morales Mamani? Cuando Rodrigo Paz ha conformado o lo han impuesto a su equipo de ministros o a su equipo de gabinete, no, todos han sido eran empresarios o son empresarios. Y el único que tenía más o menos una representación indígena, más o menos así, era Edgar Morales, ex ministro de Trabajo, ¿no? Y él ha estado ahí durante aproximadamente 5 meses, más o menos. Luego ha presentado su carta de renuncia, o lo hicieron renunciar, solo él debe saber. Cuando él salió, cuando lo destituyen, ¿no? A través de sus redes sociales empieza a ser mediático también y publica algunos hechos que han acontecido en la Casa Grande del Pueblo, en el Palacio Quemado, entre ellos, ¿no? Y él dijo que Rodrigo Paz no escuchaba las recomendaciones o las sugerencias de sus ministros, sino de sus asesores internacionales. Solamente a ellos les escuchaba y es por eso que le está yendo tan mal, dijo, ¿no? A Cerimedo, por ejemplo. Y lo dijo en muchas ocasiones en las entrevistas que sostuvo con los diferentes medios de comunicación. Dijo él, no escucha, no se reúne con su gabinete. Y yo en muchas ocasiones he intentado reunirme, pero no, nunca me escuchó. Nunca escuchó mis sugerencias. Solamente escuchaba a sus asesores extranjeros y a nosotros no. Por eso le está yendo tan mal, ¿no? Sus asesores son los que lo están haciendo fracasar, lo que decía una y otra vez. Y también dijo algo, sé muchas cosas de lo que están pasando, de lo que está pasando en el gobierno, pero no lo voy a decir, dijo, ¿no? No lo voy a decir porque aguardaré un poquito más, decía. Y muchos, bueno, nos preguntábamos, ¿qué será que hay ahí adentro? ¿A quién obedece Rodrigo Paz? Por ejemplo, a Marco Rubio, que es secretario general de Estados Unidos, y a Fernando Cerimedo, un asesor político argentino, enviado por Javier Milei, presidente de este país, ¿no? Y él dijo, el ex ministro de Trabajo, Edgar Morales, ha manifestado y una y otra vez. Y ahora, yo digo no. Si tienes información tan relevante y tan importante, ¿no?, que puede ayudar a Bolivia a desenmascarar a un gobierno derechoso, ¿por qué no decirlo? ¿Por qué no denunciarlo? ¿No? ¿Por qué esconder lo que vos sabés? Siempre es un cálculo político que hay en el país. Y realmente Edgar Morales ha sido muy egoísta con lo que él sabía, ¿no? Él dice, ¿no? Para mí, en cada reunión que había, incluso de ocultos, han recibido nomás dinero. Sabía él que como el gobierno estaba manipulando a los dirigentes antes de que renunciara. Conocía todas las movidas que hacía el gobierno, pero no lo dijo en su debido momento, dejó que se realicen los 50 días de movilización, dejó que las policías y los militares nos torturen y todo lo demás, secuestros, aprehendidos, no lo dijo. Escuchemos lo que ha manifestado recientemente Edgar Morales, exministro de Trabajo.
1: Sabernos como exministro, y esto lo digo con toda franqueza, a los que manejan dinero y a los que planifican, les decía, hermanos, no quieren dialogar los dirigentes, entonces bajaremos a la base, a sus dirigentes de base, hablaremos, les daremos obras a ellos directamente sin sus dirigentes. ¿Y sabes qué me decían? Señor ministro, tarde su reacción. Estos dirigentes nos cuesta harta plata, decía. Tienen que dialogar con nosotros. Para mí, creo que en cada reunión que había, incluso había reuniones de ocultos. Entonces han recibido dinero, compañeros. Y como la base no quería que dialoguen y no sabían qué hacer estos señores. Por eso digo, hay que investigar uno por uno a estos dirigentes que se han avivado de la lucha del pueblo boliviano.
0: Así es la, la sinvergüenzura de este señor, Edgar Morales. Él recién dice, no, yo sabía, conocía, pero no dijo nada en su debido momento y ha estado viendo todo lo que pasó en el país, pudiendo haber hecho la denuncia y decir que el dirigente de la Central Obrera Boliviana, que el ejecutivo de la Tupac Katari y otros ejecutivos ya están recibiendo plata. Podía haber denunciado todo aquello y podíamos haber tomado otro rumbo en nuestras movilizaciones y expulsarlos definitivamente, ¿no creen? Ha dejado que pase todo. Todo esto es tan responsable Edgar Morales, exministro de Trabajo, como Rodrigo Paz, como Mario Argollo, como el señor Salazar de la Tupac Katari. Es tan responsable como los policías, como los militares, como todos. Ahora, con eso de discurso, yo sabía, no lo dije, no sé qué, aquello, ¿qué va a lograr? Bueno. Grave, grave, grave. 11 de la mañana con 46 minutos. Continuamos actualizando información.

0: Así es, seguimos caminando junto al pueblo. Vamos a cambiar de información, ¿ya? Bien, dentro de lo que es nuestra identidad cultural, nuestros usos y costumbres, dentro del calendario andino, amazónico, todo aquello, pues hoy estamos en un feriado, ¿no? Pocos gozan de este feriado porque pocos son funcionarios públicos del Estado. Nosotros seguimos trabajando con normalidad. Estamos cumpliendo por el año nuevo amazónico del Chaco 5.534 años desde la Cámara de Hidrógeno Verde. Pues tenemos un pronunciamiento a los hermanos y hermanas de Hidrógeno Verde. Un saludo. A ver, el contacto es con nuestro compañero de trabajo Nelson Cole, que va a conversar con el ingeniero Cristian Torrico en este feriado, también informando a la población. Nelson, voy con usted hasta Cochabamba.
1: Gracias, estamos con más información, estamos con Cristian Torrico, que es de la Cámara Departamental de Hidrocarburos y Energía, Año Andino Amazónico. Por favor, Cristian.
2: Bueno, aprovechar un saludo cordial a todo nuestro pueblo boliviano. Es muy importante nuestros usos y costumbres. En este solsticio de invierno creo que es muy prudente poder estar en esta armonía como bolivianos, pero sobre todo el mensaje, el poder usar los rayos del sol en proyectos estratégicos para nuestro país. Más de 13.500 gigavatios es lo que produce Bolivia en lo que significa energía eléctrica. Y de esta cantidad de energía eléctrica, casi el 51% es producida aquí en Cochabamba. Lo importante que es poder utilizar los rayos del sol en ciencia y tecnología y para poder, obviamente, poder dar esa satisfacción a la población de poder tener energía limpia y saludable. Bolivia consume más de 12.000 gigavatios. Y actualmente vemos una situación muy complicada donde Bolivia debería estar en un pilar, en un sitial importante a nivel Latinoamérica. Felicitamos, por ejemplo, a nuestro hermano país del Brasil, quien es el país que genera en toda Latinoamérica mayor cantidad de energía eléctrica. ¿Y por qué no Bolivia tener ese objetivo? Entonces ahí, con mucho respeto y un mensaje para toda la población, para todas nuestras autoridades, es que obviamente en este solsticio de invierno podamos ser personas que podamos marcar agendas de trabajo para poder hacer ciencia y tecnología.
3: Las energías alternativas están a la mano y a la disposición de la población, pero solo falta canalizar.
2: Yo pienso que falta decisión en nuestras autoridades, decisión en la propia población para poder tomar en cuenta estos criterios técnicos y, como usted dice, generar propuestas técnicas, tecnología que pueda usar estas energías renovables en un cotidiano vivir. En otras palabras, Bolivia tiene la necesidad de poder cambiar la matriz energética y tiene las condiciones naturales, tiene las condiciones técnicas para poder transformar esta energía que, pues, bajo la bendición de nuestro creador, tenemos hoy en día en la población y poder convertir, por ejemplo, en electricidad.
3: Usted hablaba de energía de los rayos del sol. ¿Cuánto puede generar Bolivia con esto?
2: Actualmente Bolivia está produciendo 13.500 gigavatios, por decir, y consumimos 12.300, más o menos. Y de este porcentaje, por ejemplo, del 15 hasta el 15% de lo que es paneles fotovoltaicos, cubre un 7% todo lo que es el consumo boliviano. Ahora, Bolivia tiene la capacidad de, en vez de generar estos 13.000 gigavatios con otro tipo de tecnología, reemplazarlo a estos paneles solares, a esta energía fotovoltaica, y poder tener el 100% de energía eléctrica a través de los paneles solares.
3: Gracias, estamos con más información, estamos con Cristian.
0: Bien, muchas gracias Nelson Cole, que nosotros vamos a continuar revisando más información. No, ya hemos llegado al final. Ha ido pasando el tiempo rápido. Hoy estamos ya en 22, lunes, junio. Siempre es un gusto el acompañarlos ahí donde usted esté realizando sus diferentes actividades. Permiso, buenos días.
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2: Estaba recordando hace un momento. Mira, para ser responsable, 18 de noviembre de 2023, Donald Trump en México, estaba de expresidente. Trump a los conservadores reunidos en México: debemos detener la expansión del socialismo. Es muy grave, compañeras y compañeros. Está en los periódicos de ese día, de noviembre de 2023. Abro comillas. Debemos detener la expansión del socialismo y simplemente no permitirle que continúe arrasando con la región o nuestra tierra, por favor, ¿no? Y debemos reconstruir nuestras economías para apoyar a nuestros trabajadores y nuestras familias, cierro comillas, añadió Trump. América Latina es tierra de Donald Trump. Usted, su familia de Donald Trump, no, compañero Ramiro, por favor, no, libérese. No,
3: tampoco.
2: Súmese a la movilización.
3: No soy eso, bien
2: latino. Y grave esto. Ahora, espero no equivocarme, en 1949 nace la OEA y OTAN, ¿no? Espero no equivocarme, en 1949, 1950, el PIB de Estados Unidos casi era 50% del mundo. Ahora, ¿cuánto está? 17%. Creo, China está con 23, 24, 25%. Estados Unidos es el país más deudor del mundo. ¿Cómo recuperar? ¿Cómo quiere recuperar su economía? Con guerra y adueñándose los recursos naturales. Entonces, hermanas y hermanos, en las calles, en los caminos, en los lugares, la lucha otra vez contra esa dominación, contra esa intervención por nuestros recursos naturales. Otra vez podemos revisar, ¿no?, estos documentos.
4: Tenemos algunos videos que vamos a compartir, presidente, que van justamente en esa línea, ¿no? Estados Unidos está muy interesado en los recursos naturales de Bolivia.
2: Compañero.
4: Vamos a escuchar esta nota, el interés de Estados Unidos que tiene en nuestros recursos minerales. Adelante, por favor.
5: Bolivia es conocida por la reivindicación de sus pueblos originarios, avalados en su condición de Estado plurinacional, y la conservación de sus bellezas naturales, entre otros aspectos positivos. Se trata de un país atravesado por un cordón montañoso en la zona occidental, que es, a su vez, el lugar de almacenamiento de recursos estratégicos codiciados por muchos.
6: Es tan denso como el oro y tan delicado como la porcelana. El wolframio o tungsteno es un metal blanco brillante, y su vínculo con Bolivia es muy fuerte. Este estado plurinacional tiene una enorme reserva y lidera su extracción en Sudamérica. El principal destino de las exportaciones es Estados Unidos.
7: No hemos privatizado nada, no hemos entregado nada a ningún extranjero. Vuelvo a decir, la tierra sigue siendo del mismo propietario.
2: Tierra de Rodrigo Paz. La tierra sigue siendo de los bolivianos cuando, con la ley 1720, empezó a como concentrar la pequeña propiedad en manos de los terratenientes. Con la marcha hicieron abrogar. ¿No? ¿Qué tierra para los campesinos entonces, para el pequeño productor? Aquí no estamos hablando de tierra, estamos hablando de territorio que son los recursos naturales. Vamos a leer. 5 de mayo, en pleno conflicto ya. 5 de mayo. Pete Hegseth, el secretario de guerra de Estados Unidos. ¿Qué dice? Estados Unidos está atento a lo que sucede en Bolivia y no permitirán el derrocamiento de su aliado, el aliado de Estados Unidos, Rodrigo Paz, con quien ya tiene varios acuerdos energéticos y mineros firmados. Energéticos, litio. Por favor, están los documentos. Mineros, la privatización de la minería. Otro documento. Secretario adjunto, esto es de, bueno, no se ve bien, pero también de mayo. El secretario adjunto Or y el ministro boliviano de minería, Calderón, ¿no? firmaron un memorándum de entendimiento sobre minerales críticos en Washington. ¿Qué son minerales críticos? Lo que alguien decía. Ahí son 36 minerales.
4: 32.
2: Bolivia tiene 31, pero a nivel mundial son 36, 37.
4: Tenemos 10 azaras, ¿no? Y minerales.
2: Sí. El país en el periódico. A ver, este de la fecha también, en mayo. Perdón. El gobierno firma acuerdo sobre tierras raras con Estados Unidos en medio de convulsión social. El pueblo está marchando, luchando.
4: Están bloqueando.
2: ¿No? Bloqueando, ¿no? Defendiendo los recursos naturales. Él sigue firmando.
4: Estás rechazando esa política y el presidente sigue firmando. Qué increíble.
2: Se concentra la gente, deben ser puros funcionarios, familiares, como dice
4: sí,
2: alguien.
4: Sí, sí,
2: ¿no?
4: Sí.
2: Informando aquí para hacerse aplaudir. Solo estamos, ¿no?, leyendo los periódicos. El CAMBA, de ver. Bolivia y Estados Unidos firman acuerdos de tierras raras y minerales críticos de Washington.
4: Reiterando eso que decía.
2: Correo del Sur. 28 de mayo, no, perdón, abril. Sellan pacto entre Estados Unidos y Bolivia para explotar tierras raras.
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0: 12 del mediodía con 5 minutos en todo el territorio nacional. Les saludamos desde la región del trópico de Cochabamba, desde el corazón de América Latina y el mundo. Y emitimos señal y por supuesto vamos a entregarles un resumen de los hechos noticiosos más destacados que se ha generado hasta esta media jornada de día lunes 22 de junio del 2026. Bienvenidos y bienvenidas. Comenzamos. Estas son nuestras notas más destacadas. El gobierno de Rodrigo Paz ha confirmado que prepara un operativo para intervenir el trópico de Cochabamba y restablecer el tránsito en la ruta nueva hacia Santa Cruz, donde continúan algunos puntos de bloqueo en el tercer día de estado de excepción. Ha manifestado el ministro de Gobierno Marco Antonio Oviedo, señaló que la mayor parte de las medidas de presión en el país ya fueron levantadas y que actualmente Cochabamba concentra los últimos sectores con interrupciones viales. El ministro de Gobierno Marco Antonio Oviedo informó que durante la noche del domingo se realizaron tareas de desbloqueo y limpieza en la ruta Parotani-Caracollo con el objetivo de recuperar la conexión vial con el resto del territorio nacional. Esto según las aseveraciones desde el gobierno. Vamos a escuchar las declaraciones que ha hecho el ministro de Gobierno ante los medios de comunicación. Ha indicado que sí se va a intervenir, se va a ingresar al trópico de Cochabamba. Este es el último reporte que tenemos.
1: Cuando se tenga que ingresar al trópico, se va a ingresar al trópico. Ojalá sea como se ha ingresado a otras partes del territorio nacional, donde las fuerzas de la policía, de las fuerzas armadas, han sido recibidas con mucho cariño, han sido recibidas con alivio por parte de los pobladores. Y una gran sorpresa, Gabriela, fue el hecho de que en muchos de los bloqueos no eran pobladores del lugar los que nos decían que estaban bloqueando, sino era gente que llegaba de otro lado, lo que refuerza nuestra tesis de que este bloqueo se organizó en el Chapare, fue organizado por Evo Morales y financiado por los que lo financian a Morales. Es decir, esta es más o menos la cosa. Vamos a entrar al Chapare, lo vamos a hacer ojalá en tranquilidad, lo vamos a hacer con toda la calma del mundo, como hemos hecho los otros operativos, y esperemos que podamos devolver la normalidad completa al país.
0: Bien, estas son las últimas declaraciones que ha hecho Marco Antonio Oviedo, un medio de comunicación, que según sus aseveraciones van a ingresar al trópico de Cochabamba. Continúa responsabilizando de los bloqueos de camino a nuestro líder Evo Morales Ayma. Continúa hablando del tema del narcotráfico, aseveraciones falsas, por supuesto. ¿Y cuál es la respuesta desde el trópico de Cochabamba? Vamos con el pronunciamiento desde la Federación Carrasco Tropical en repudio al estado de excepción.
2: Ahí, en este momento, tenemos informaciones desde el sector de la Araucanía. Se tiene un pronunciamiento de la Federación Carrasco Tropical que evalúa, que analiza todavía la coyuntura que vive el país. El tema de la crisis económica, el tema de los créditos internacionales, el tema de la gasolina, de mala calidad, todo eso que viene con el gobierno de Rodrigo Paz Pereira. Bueno, vamos a escuchar entonces este informe, esta evaluación que se hace desde la Federación Carrasco Tropical. Escuchamos.
3: Salimos a movilizarnos. Deberíamos, ya nos ha ganado. Tan fácil es, compañeros, rendirse. No, hermanos, queridos compañeros, tenemos que luchar. Si no luchamos nosotros, nadie lo va a hacer, queridos compañeros. Por esa razón, esta deuda ya está ejecutada, compañeros. Ya no se puede, ya no hay vuelta atrás, en otras palabras. Y alguien se ha preguntado en 4 años a cuánto vamos a llegar en deuda, hermanos. Imagínense, 6 meses, 14 millones de dólares. No bolivianos, dólares.
2: 14 mil millones.
3: Compañeros, aparte del narcotráfico, los decía. República de Chile, compañeros, nos denuncia. Hasta el momento incautados 1.169 toneladas de cocaína, impregnados en madera. ¿Y la madera de dónde se exporta, queridos compañeros? ¿Se exporta del trópico de Cochabamba? ¿Se exporta del oriente boliviano? Santa Cruz, Beni. Y los dueños de esa empresa maderera, compañeros, están en el ministerio actual del gobierno central. Los apellidos justinianos, Diego Justiniano, ejecutivo de la empresa Exomat, y otros justinianos se encuentran en el ministerio del actual gobernante, compañeros y compañeras. Los narcotraficantes nos dicen a nosotros, narcoterroristas, narcotraficantes, qué moral, compañeros, para hablar, para catalogar a la región del trópico de Cochabamba. Compañeros, por otro lado, leyes, decretos supremos que vinieron en contra de nosotros. 1720, compañeros, atentaron contra nuestras propiedades, pequeñas propiedades del movimiento campesino. Gracias a la lucha, a la movilización, compañeros, hemos hecho respetar, compañeros, con esa ley que querían imponer de toda costa, compañeros, a la región, al país. Decretos supremos. Compañeros y compañeras, hasta el momento más de 60 decretos supremos dictados por el gobernante. Increíblemente en la historia, hermanos, puro a decretazos, puro a leyes, pretenden gobernar a nuestro país. Compañeros y compañeras, en este momento el pueblo movilizado, compañeros, nos indican de que esta movilización, compañeros, ha sido muy fundamental, recalco nuevamente. Incluso hasta Estados Unidos, en este momento, hermanos, estaba al son de la noticia de Bolivia. Hemos movido, compañeros, toda la región, toda América Latina. ¿Qué es lo que está pasando, compañeros, en Chile, en Argentina? De la misma forma, movilizados nuestros hermanos. Porque la política de la extrema derecha, compañeros, es privatizar, suprimir los derechos del movimiento, coartar y suprimir. Recortes presupuestarios en el municipio, gobernación. En Chile, compañeros, están haciendo prácticamente la privatización de la educación estatal. Imagínense, hermanos. Entonces, tales razones, compañeros, la movilización de nuestra región, de nuestro país, compañeros y compañeras. Estamos más firmes que nunca. Y compañeros, queremos decirlo bien claro desde este tierra de la revolución democrática y cultural, vanguardia de la revolución, tierra histórica de hombres y mujeres valientes, de las grandes transformaciones, reivindicaciones, trópico de Cochabamba. En algún momento escuchamos al ministro Ovidio,

0: minutos en todo el territorio nacional. De inmediato vamos a tomar la señal con nuestros colegas de trabajo allá en el Coliseo Antiguo de Shinaota, donde se desarrolla la concentración y protesta contra el gobierno de Rodrigo Paz por falta de los servicios de energía eléctrica en telebancos aquí en la región del trópico de Cochabamba. En este momento tomamos la señal.
1: Del municipio de Shinaota. Vamos a recibirlo con un fuerte voto de aplausos. ¡Maitaj makis tajnariguiche!
2: Bien, en principio, saludarle al hermano Evo, a nuestro ejecutivo Isidro Auca, a nuestra hermana Lucía, también a nuestro querido alcalde del municipio de Villa Tunari y a su concejal, también aquí a los miembros de autotransporte, a nuestro queridísimo alcalde de nuestro municipio de Shinaota y sus concejales, también saludar a nuestro hermano Richard y a todas y a todos presentes que estamos aquí, hermanos dirigentes de OTVs, también centrales y dirigentes. Tengan buenos días, hermanos. Buenos días, hermanos de Shinaota. Maipika Shankichis, hermanos. ¿Qué dice la población de Shinaota, hermanos? ¿Por qué estamos aquí hoy día concentrados, hermanos? ¿Por qué está molesto el municipio de Shinaota? ¿Por qué estamos molestos el municipio de Shinaota, compañeros? Por eso estamos aquí, hermanos. Por esa rabia estamos concentrados hoy día en este cabildo. Tenemos mucha molestia. Casi 35 horas sin luz. Un día y medio y una noche. ¿Está justo, hermanos, que nos castiguen así a nuestro municipio? ¿Cuánta pérdida tienen nuestras hermanas comerciantes carniceras? Hoy día he estado bien, hermanas, que iban a venir con todo eso aquí a hacer ver cuánto han sido perjudicadas ustedes. ¿Qué es lo que nos estamos pagando nosotros como chinahuateños? ¿Qué rabia no tienen a nosotros de parte del gobierno que cada vez tengamos apagones? Eso es lo que ahora estamos aquí, hermanos. Shinaota está molesto, compañeros. ¿Sí o no? Pero a veces, hermanos, los chinahuateños somos muy pasivos. Esperamos respuestas con calma. Pero ahora era hora de que nos pronunciemos hoy día para que ya más no haya esa torpeza con nosotros. Tenemos derecho a tener la energía las 24 horas. Pero ahora, ¿qué ha pasado, hermanos? Hemos ido a lo antiguo, hemos prendido velas, mecheros. Y hay veces, hermanos, dejamos a los hijos pequeños en la casa. ¿Cómo se habrán asustado en la oscuridad? O a veces dejamos con vela en la casa al hijo. ¿Y qué tal iba a haber un incendio? ¿Quién nos iba a devolver? Este maldito gobierno lo único que hace es castigarnos, pero a lo silencio. Los papás de la tercera edad, a veces dejamos en la casa, ¿cómo estaría en la oscuridad también? A veces hay mamás que salen a trabajar dejando a sus hijos. Una vez que estaba oscuro, ese niño se ha debido asustar en la casa. Por eso, hermanos, estamos aquí. No porque somos de otro partido o de otro lado. Somos chinahuateños. Y estamos en nuestro derecho de reclamar nuestros derechos de la electricidad. Estamos derecho a reclamar del gas, que ahora se nos están coartando. Ya se ha cortado la planta de Puerto Villarruel. Solamente ahora el gas también está viniendo solamente de Entre Ríos. Una vez que se termine eso, más hermanos, ya no vamos a tener gas para las amas de casa. Y entonces, hermanos, ¿qué hacemos con nuestras familias? Por eso estoy...

0: estamos aquí. Anteriores semanas hasta ahora, también se nos han vulnerado nuestros derechos en el tema de Intel. Sistema Intel cortado por arte de magia. ¿Será justo, hermanos? Muchos tenemos hijos en otros departamentos. ¿Cuántos habrán preocupado de nosotros porque no se han podido contactar con nosotros, hermanos? ¿Será que está bien que nos cuarten de esa manera a nosotros nuestros derechos? ¿Acaso no somos bolivianos? Somos bolivianos, hermanos. No somos de otro país. Hay veces, hermanos, nos hemos equivocado. Hemos confiado. Quizás que íbamos a salir adelante mejor que Lucho, pero nos ha respondido peor que Lucho. Sanguinario, maldito, que nos está haciendo pagar cosa que nosotros quizás tenemos necesidades en este municipio nosotros, la electricidad, más que todo. Hermanos chinahuateños, ahora estamos aquí para hacernos respetar nosotros como chinahuata. Ya no más corte de luz, energía, cortes. Ya no más el corte de lo que es sistema Intel. Ya no más la escasez de gas que necesitamos para nuestro municipio. Por eso, hermanos, estamos aquí. Anteriormente había reclamos lo que era la gasolina basura, como dicen los hermanos transportistas. Ni en ese reclamo no nos han escuchado. Ahora, ¿qué más viene? Nos van a subvencionar la luz. Nos van a subvencionar ahora la gasolina. Se va a subvencionar la canasta familiar. ¿A dónde más vamos a llegar los que tenemos familias quizás un poquito más crecidos, hermanos? Aquellas familias que son de 7, de 5, de 8. ¿A dónde más esas madres van a llegar en el trabajo? Ya no alcanza para el pan de cada día. Por eso, hermanos, nosotros como pueblo de Chinahuata y municipio todo entero, hermanos, estamos concentrados hoy día para hacer escuchar a este gobierno que nos criminaliza, nos dicen chapareños, narcotraficantes, cosa que no somos, hermanos. Vivimos aquí en el Chapare del día al día, en el trabajo, vendiendo refresco, vendiendo comida. En los chacos de agrarios, pero nos criminalizan diciendo que somos narcotraficantes. Si fuéramos así, tuviéramos como el Marco Polo edificios, tuviéramos guardaespaldas, pero no, estamos del día al día en el sol para dar el pan de cada día a nuestros hijos, pero para su boca de ellos, día a día somos narcotraficantes, hermanos. ¿Está justo o no está justo, hermanos chinahuateños? Por eso, hermanos, estamos aquí, para hacernos respetar que ninguna de esta familia pobre, no somos narcotraficantes, somos trabajadores obreros que trabajamos y ganamos nuestro centavo con nuestro sudor de la frente y no ser como dicen ellos. Harémonos respetar, hermanos. En este municipio de Chinahuata, humilde donde somos, aquí acogemos a toda clase de departamento, potosinos, cochabambinos, cruceños, tarijeños, orureños, paseños, venianos, aquí en nuestro municipio están. Pero a ellos también les criminalizan, hermanos. No somos rebeldes como ellos, acogemos a todos ellos y no les discriminamos, hermanos, y todos nos damos la mano y trabajamos. Pero ¿cómo nos tratan a nosotros? ¿De dónde comen en las ciudades? De esta gente, como le llaman, se toman la atribución de cortarnos nuestras necesidades, que son lo que es la luz, que están en nuestro derecho de tener nosotros la luz las 48 horas del día, pero no se han cortado. ¿Cuántas hermanas se han fregado sus artefactos? ¿De cuántos hermanos, las hermanas carniceras, cuánto han perdido su capital? Porque la carne no dura, pues, hermanos, 24 horas, más que dura 6 horas, ya después ya está cambiando de color la carne. Hayamos querido que las hermanas carniceras estén aquí poniendo su reclamo y hacer ver a nivel nacional que vean cómo estamos sufriendo el municipio de Chinahuata gracias a este maldito, donde Chinahuata ha dado su voto, donde ha votado por él y ha confiado pensando que iba a cambiar. Pero ¿dónde está? Más bien nos criminaliza, nos quita nuestras necesidades que tenemos nosotros como chinahuateños, hermanos. ¿Quién nos va a devolver si nuestro frigidero se ha quemado? ¿Quién va a devolver si un televisor se ha quemado? ¿Quién va a devolver esos artefactos que ahora se han fregado, hermanos chinahuateños? ¿Quién nos va a devolver? Nadie nos va a devolver. Si no, nosotros no protestamos, si no ponemos nuestra demanda. Hoy día es hora de que los chinahuateños nos hagamos respetar. Eso es. Cuando él era presidente, nunca hemos sufrido estas falencias casi los 15 años. Pero no sé si son de celebrados, dicen 20 años. A lo que tenemos cerebro es 14 años que ha gestionado Evo Morales, no 20 años. Hay que hacerle poner numerito para que sepan qué tanto él ha gestionado. En 14 años nunca hemos visto la gasolina sucio color de diésel. En 14 años nunca nos han cortado la luz. En 14 años nunca hemos hecho fila para el gas. En 14 años, compañeros, no hemos sufrido la canasta familiar. En 14 años tampoco el dólar se ha subvencionado. Y ahora, apenas en 6 meses, todo está subido, hasta la gasolina, hasta la luz eléctrica está empezando a subir. Ni nos damos cuenta, hermanos, nos fijaremos en las facturas de luz, ya ha subido, ya no se han subvencionado, lento pero seguro a seguir subiendo. Y pero nadie nos decimos nada hasta el día de hoy. Es hora, hermanos, es hora que grite Chinahuata. ¿Qué queremos, chinahuateños? ¿Qué queremos, hermanos chinahuateños? Nuestro respeto, nuestros derechos, que no se cuarten de partido hoy día. Y sigue vamos a gritar en las calles y donde nos hagan de nuevo, nos haga corte de luz, vamos a ir a El Fest. Allá vamos a ir a bloquear si una vez más nos cortan la luz. ¿Qué dicen, hermanos? ¿Sí o no? Gracias, hermanos.
1: Muchísimas gracias a nuestra compañera Silvia Ledesma. Vamos a continuar en este acto de protesta y repudio por los cortes de servicio básico en nuestro municipio y en el trópico de Cochabamba. Seguidamente vamos a invitar al hermano Ciprián Choque, dirigente de los gremiales del municipio de Chinahuata. Lo vamos a recibir con un fuerte voto de aplausos a los gremialistas. ¡Fuerte los aplausos!
2: Nosotros tenemos que hacer conocer a nivel nacional al mundo. El gobierno Rodrigo Paz está haciendo esto. Ahora, parte de Chimoré, la empresa Elfe, tiene que dar informe. El gobierno más, esto no puede quedarse ahí, porque anterior hemos exigido el municipio de Chimoré, no hablaron nada. Ahora esta vez más, ahora lo que nosotros queremos que nos respete, en cambio nosotros como organizaciones sociales vamos a enojar, vamos a tomar decisiones. No podemos estar nosotros esperando así con corte de energía. Además, no había internet, encima eso más. Entonces, lo que nosotros necesitamos, respeto a nuestra organización, a nuestro municipio, a Trópico de Cochabamba. En Trópico de Cochabamba nos vamos a enojar como nunca ahora, así que no nos puede atentar de ese lado ninguna autoridad nacional que está así. ¡Que viva el Trópico de Cochabamba! ¡Que viva Flores Nacional de Bolivia! Hermanos, hermanas, ¿nosotros qué queremos? ¿Cuándo? ¿Cuándo? ¿Cuándo nos corta otra vez? ¿Qué hacemos? Bueno, ahí está escuchando lo que ha dicho el público. Entonces, muchas gracias.
1: Muchas gracias, fuertes los aplausos. Hay molestia, hay rabia por todo el daño que se hace a la población civil. Deporte libre en el trópico de Cochabamba y a nivel del departamento. Vamos a invitar al hermano Reinaldo Beizaga, secretario general de la Federación del Transporte Libre de Cochabamba. Un fuerte voto de aplausos.
3: Hola. Bien, primero que nada, saludar a nuestro hermano líder, hermano Evo Morales, a nuestro ejecutivo, ejecutiva, a nuestro hermano Vicente, a nuestros concejales, a nuestro honorable alcalde de Villa Tunari, también del municipio de Chinoata, hermanos dirigentes de las OTBs, muy buenas tardes. Muy buenas tardes, compañeros. A ver, compañeros, queremos ser claros en esta parte. Sabemos muy bien de que el gobierno está atentando contra nosotros. Tenemos que ser claros en esa parte. Por otro lado, también quiero decir, compañeros, el tema del corte de la energía eléctrica, todos debemos... ¿Por qué hay energía eléctrica en otros municipios y por qué no hay energía eléctrica dentro del municipio de Chinoata? Cosa que ellos saben. Para mí, compañeros, Elfes de Chimoré es un enemigo para nosotros, para el municipio de Chinoata, compañeros. Así de clarito tienen que ser las cosas. Por otro lado, compañeros, en temas de salud, educación, en todos los rubros, en temas de yacimientos, en temas del combustible, de la gasolina, hoy por hoy no hay nada, compañeros. ¿Quién devuelve todas las pérdidas que hemos tenido por falta de la energía? Nadie, compañeros. El gobierno nos está atentando. Por otro lado, compañeros, también quiero decir, este gobierno, narcomaletas, más se está preocupando, compañeros, cualquier problema que tiene no puede subsanar, todo es culpa del hermano Evo Morales. Pareciera que no duerme ni sin el Evo este gobierno. Ellos tienen rabia, compañeros, porque nuestro hermano Evo ha dado cátedra, pues, compañeros, en los 14 años que ha gobernado. No teníamos ni corte de luz. No había ese de gasolina basura. Entonces, compañeros, tenemos que darnos cuenta. Por otro lado, también quiero decir, compañeros, nosotros, como población o como municipio de Chinoata, tenemos que tomar decisiones, compañeros. No vamos a permitir que nos estén cortando nuestros derechos que tenemos como municipio. Hoy por hoy se está viendo las cosas, compañeros, de que no hay garantías en tema salud, en tema educación, en tema de internet. No podemos comunicarnos. Hay corte de internet. Hoy por hoy, como alguien decía, no tenemos comunicación. Entonces, compañeros, ¿a qué están apuntando? A privatizar, compañeros. Entonces, por lo tanto, nosotros no...
4: Muchas gracias, compañeros.
1: Muchísimas gracias. Las palabras de nuestro hermano dirigente del transporte, y lo decía muy claramente, este es un atentado del gobierno a la población civil que está en el trópico de Cochabamba y a nuestras diferentes organizaciones. Por esto es la protesta y el repudio por este corte de servicios.
5: Y en este momento, una vez más,
4: nos encontramos reunidos porque han mencionado ya nuestras autoridades de la luz, porque no se puede cortar la luz. Luz es nuestro derecho, atentando nuestro derecho. Con la luz hay hartas perdidas. ¿Por qué el pueblo de Chinaot, como está haciendo este gobierno, vende patria maldito? Hermanos, más antes no había ese cortaciones de esa luz. Tampoco no hay señal, no hay internet para los niños, para nuestros niños. También atentan al hospital. Para los heridos no hay medicina, no hay vacunas, no hay inyección. Se ha cortado. Por esa razón han llevado a Villa Tonari. En Villa Tonari había luz. Eso es un delito de este gobierno. Porque no hay luz, no hay medicinas, no hay atención de los niños, de los mayores. Más que todo, para los enfermos, necesita eso. ¿Qué tiempo ha cortado? Una noche, un día y más. Casi 25 horas o más eso se ha cortado, hermanos. Eso no podemos permitir para nada. Ahora de aquí hay que sacar una conclusión de la hora desde partir. Si es que una más va a cortar, hermanos, hermanas, hay que tomar las plantas. Está en nuestra jurisdicción en Cochabamba. Entonces ahí hay que movilizar, y hay que movilizar también al hogar Chimuré. Porque no puede ser eso. Más antes, ¿cómo hemos vivido? Cuando estaba nuestro hermano Evo Morales. En 14 años no había esa cortación de luces. Nada, hermanos, estábamos bien tranquilos. Y ahora, hoy día, todo se ve. Hermanos, eso no podemos permitir y eso no podemos dejar nosotros. Eso es nuestro derecho de cada de nosotros, hermanos y hermanas. Y por esa razón ahora aquí estamos movilizados toditos, hermanos y hermanas, más que todo para el pueblo. Más eso afecta el pueblo, aquí está todo. Entonces, más que todo a él le afecta en todo con la electrificación, hermanos y hermanas. Más que todo el pueblo de Chinaot, tenemos que movilizar, tenemos que estar bien unidos, hermanos y hermanos. Entonces, ahora es hora. Este gobierno, ¿cómo nos está haciendo? Para él no hay justicia. Para nosotros, de cualquier cosa, hay justicia. Aprehensiones. Todo nos hace, hermanos. Entonces, por esa razón, ahora nos toca.
1: Muchísimas gracias. Fuerte los aplausos. ¡Tayaricuinte, Jari! ¡Baitas, Baitas! Hermanos, hermanos,
5: nuestro presidente de las seis federaciones del Trópico de Cochabamba, hermano Evo Morales Sáenz. Hermanos, hoy día estamos siendo concentrados todos, pueblo agrario, transportistas, todos concentrados hoy día, tan importante para nosotros, especialmente para Chinaot. Hermanos, hermanas, estamos en pie de lucha, movilizados a nivel nacional en este momento, porque este gobierno no ha tenido esa capacidad de poder manejar al país. Ha entrado con tantos compromisos que prácticamente no ha cumplido, por su incapacidad de este gobierno de sus ministros, la gente, todas las organizaciones sociales, a la cabeza de la Central Obrera Boliviana, nos hemos movilizado. Estaba todo paralizado. 7 departamentos. Hermanos, hermanas, por tantos problemas, el tema combustible, que no han podido solucionar combustible basura. Pero en plena lucha sigue entrando combustible basura. Tantos problemas, tema narcomaletas, narcomaderas. Pero ¿quiénes están involucrados? Sus propios ministros. Pero no hay ninguna investigación. Agarran a Marcet, dicen, no tenía nada en su caja fuerte. Después de un mes, recién hacen aparecer, había dólares, había plata, había relojes. No somos pues tontos ni sonsos, el pueblo boliviano se da cuenta perfectamente. El tema impuesto para pequeños productores, el que vende 100 bolivianos, papa y yuca, tiene que pagar 5 pesos al Estado. ¿Cómo hacernos cargar a los pequeños productores, a la gente comerciantada especialmente? Pero la gente rica, libre de exportación, empresarios grandes. Para gente rica, más rico, para gente pobre, más pobre. Por eso la gente se ha movilizado. Pero compañeros, estaba paralizado el país. Pero este, Mario Argüello, nosotros hemos respetado hasta hace rato. Pero este Mario Argüello ha traicionado al pueblo boliviano, a la gente movilizado. A las costillas de la gente movilizado ha firmado acuerdos a apetitos personales. Central Obrera Boliviana ya no había respeto antes, cuando estaba Huarachi. 2019, junto con Yanine Áñez, Arturo Murillo, dando golpe, pidiendo denuncia de nuestro presidente Evo Morales Arce en ese entonces. Abrazados con Arturo Murillo. No defendía al pueblo boliviano, sino apetitos personales. Desde ese momento, Central Obrera Boliviana ha caído en los suelos. Cambia Mario Argüello. Teníamos la esperanza que Mario Argüello iba a dignificar a la Central Obrera Boliviana. Pero ahora firma acuerdo en las espaldas del pueblo movilizado. Ahora abrazado con Rodrigo Paz. Y firma al día siguiente estado de excepción. Declaran, aunque ya estaba promulgado, faltaba alguna reglamentación. Pero firma Argüello, al día siguiente saca. ¿Eso qué quiere decir? Históricamente va a ser señalado, esta movilización ha traicionado. Entonces, hermanos, hermanas, nosotros como Cochabamba, como Trópico, seguimos a pie a la lucha. Nosotros no vamos a traicionar al pueblo. Porque es la decisión de las bases, es la decisión del pueblo, de las mayorías. Hermanos, hermanas, ahora el gobierno, al hermano Evo, persecución política, persecución total. Pero hermano Evo, aquí no estás solo, aquí está tu gente, aquí está tu pueblo. Vamos a defender, aunque así nos cueste nuestras vidas. Este es Rodrigo Paz, permanente planificando, amenazando sus ministros. Aquí no tenemos miedo. Igual estamos preparados. Quieren provocar, igual vamos a responder. Al nivel que ellos quieren provocar. Aquí de manera unida, de manera junta, vamos a defender. Había sido un delito, hermano Evo, que ha nacionalizado nuestros recursos naturales, que ha traído obras a los sectores más humildes, ahora perseguido el mejor presidente indígena por haber dignificado a Bolivia. Pero aquí su gente, su pueblo, no vamos a permitir, vamos a defender. Hermanos, hermanas, ahora, apagón de luz permanente, no hay señal. Totalmente, compañero, está privando nuestros derechos. ¿Cuántas veces? Ya cuatro veces apagón de luces. Ese último, 25, más de 25 horas de apagón de luz. Ahí, ¿cuánto daño económico ha hecho? Especialmente a la gente comerciantado, a los hospitales que necesitan energía eléctrica, necesita refrigeradores para reservar, guardar medicamentos. No había luz. El gobierno tiene que responder ese daño económico que ha hecho al pueblo de Sinoata especialmente. Aquí el pueblo de Sinoata, pueblo agrario de manera unida, no vamos a permitir más apagón de luz a este gobierno. Algunos que dicen, nos llaman, nos dicen, ya, bastante abuso del gobierno. Hay que ir a plantar, hay que ir a tomar las plantas. Que no tenga luz todo Cochabamba entonces, dicen. Pero aquí tampoco vamos a ser así. Nosotros somos humanos, nosotros sentimos de nuestra gente, de nuestro departamento, de nuestros hermanos, hermanas, diferentes sectores. Pero a partir de aquí, de esta concentración, vamos a sacar resoluciones para este gobierno que está provocando permanentemente con apagón de luces. A partir de aquí, si sigue apagando luz, vamos a ir a tomar las plantas hidroeléctricas. Tomamos las plantas, tenemos profesionales preparados que pueden administrar esas plantas. Nosotros propios nos vamos a administrar esas plantas, ya no el gobierno, hermanos, hermanas. Hermanos, hermanas, al apagar este gobierno, está atentando nuestros derechos. Como cualquier otro boliviano, tenemos el derecho de servicios. Pero compañeros, al hacer esto, es totalmente un terrorismo del gobierno. Permanente apagando, seguramente para intervenir a la AUCA, pero se equivocan. Estamos preparados, por eso esta concentración, a partir de ahora, de noche, de día, cualquier hora, apagón, todos debemos trasladarnos a las plantas. Pueblo agrario, todos a trasladarse para hacernos respetar nuestros derechos. Si no tienen capacidad para poder manejar esas plantas, nosotros tenemos jóvenes profesionales, capacidad tienen para manejar esas plantas, hermanos, hermanas. Así que, hermanos, pueblo agrario, atentos de lo que puede pasar de aquí, a partir de ahora, para poder movilizarnos. Sea de noche, de día, de manera unida, y hacernos respetar, hermanos, con la acción con este gobierno. Ahorita, el tema combustible nuevamente va a subir, era para 6 meses, saben los transportistas. El decreto que han sacado, 5303, eso, han dicho que han anulado, están aplicando nomás eso, después de 6 meses. Combustible, estaba revisando, va a ser más de 15 bolivianos. Imagínense, eso es la incapacidad de este gobierno. Seguir castigando al pueblo boliviano, a los hermanos transportistas. Pero por eso, hermanos, hermanas, hay que estar atentos. Si eso pasa, no vamos a permitir que suba combustible ni un peso más. Hemos aguantado que han levantado la subvención, que se respete ahí. Entonces, hermanos, hermanas, de manera unida, de manera juntas, con acción, aquí nos vamos a hacer respetar, hermanos, hermanas. Nada más, hermanos, hermanas, muchas gracias, mucha fuerza, mucha unidad al pueblo, transportistas, pueblo agrario, de manera juntos, movilizarse, tomar acciones y para hacernos respetar nuestros derechos. Ayúdenme a decir, querida Federación Centrales Unidas, querida la CEIME de Cochabamba. ¡Que viva nuestro hermano comandante Evo Morales Aimao! Muchas gracias.
1: Muchísimas gracias. Las palabras de nuestro hermano ejecutivo de nuestra gloriosa federación. En este momento, todo el pueblo de Sinaota, a través de sus organizaciones de base, organizaciones activas del pueblo de Sinaota, organizaciones civiles, juntas de vecinos, OTVs, y las organizaciones campesinas están reunidas en este acto de repudio y protesta por el corte de servicios básicos a nuestra población y, por supuesto, acompañados por parte de sus autoridades. A continuación, vamos a invitar al hermano José María Condori. Él es presidente del Honorable Consejo Municipal del municipio de Sinaota, para cederle también las palabras, y lo vamos a recibir con un fuerte voto de aplausos.
6: Gracias. Primeramente quiero saludar a nuestro hermano Evo Morales Aima, presidente de la Coordinadora de las 6 Federaciones y presidente del Instrumento Político Evo Pueblo. También quiero saludar a los representantes de transporte del Trópico de Cochabamba, a nuestro hermano alcalde Luis Arce Clemente del municipio de Sinaota, a nuestro hermano Omar Claros, alcalde del Gobierno Autónomo Municipal de Villatunari, a nuestro hermano Vicente Choque, miembro de la CESUT-CB, también a los hermanos concejales, a las autoridades del Comité Cívico, a los secretarios generales de las centrales, población OTV y a todos los presentes. Muy buenas tardes, compañeros y compañeras. Compañeros y compañeras, ¿cree que el gobierno, restringiéndonos los servicios básicos como luz, como telefonía y varios otros servicios, cree que nosotros vamos a rendirnos, compañeros y compañeras? Pero sin embargo, aquellas vulneraciones a derechos constitucionales, compañeros y compañeras, más aún nos debe de fortalecer, nos debe de unir campo y ciudad, compañeros y compañeras. Las organizaciones sociales, tanto de la federación como las organizaciones territoriales de base, debemos de estar unidos con más que nunca a la cabeza de nuestro hermano Evo Morales Aima. Este gobierno, en algún momento cuando llegó, cuando hizo campaña en todos los departamentos de todo el país, decía: nosotros vamos a hacer gestión, nosotros vamos a trabajar de la mano de las organizaciones sociales. Pero sin embargo, este gobierno lo que nos ha demostrado es la traición, es la vil traición. Ha reestructurado, compañeros y compañeras, la corrupción en todos los niveles del Estado, tanto el nivel central, en los ministerios, en los viceministerios, en la Asamblea Legislativa Plurinacional. Tanto diputados y senadores de tuto y afines a este gobierno, en estas últimas semanas decía 118,5 millones de dólares que prácticamente se ha erogado o se va a erogar del Banco Mundial. Ellos decían: hay un 25% que va destinado a Puente Chimoré y Virgarzama, y algunos diputados y senadores afines a este gobierno corrupto decía que va a redireccionar este financiamiento. Pero cree que con esos actos, o viles actos que prácticamente vulneran ciertos derechos de todo lo que es el Trópico de Cochabamba, cree que nos va a hacer retroceder. Pero sin embargo, nosotros, compañeros y compañeras, estamos más unidos que nunca. El día de ayer, hermano Evo, escuchaba a este señor que ha sacado el 2% en las elecciones generales. Este señor Virgilio Lema preguntaba en TikTok: ¿dónde está Evo Morales? También preguntaba este grupo de pseudo periodistas de Búnker, preguntaba: ¿dónde está Evo Morales? Y nosotros desde acá del municipio de Sinaota le decimos: acá está Evo Morales, acá estamos nosotros los que le vamos a respaldar y los que le vamos a apoyar y los que vamos a estar para defender, compañeros y compañeras. No vamos a permitir ninguna intervención de ninguna autoridad del nivel central, compañeros y compañeras. Si cree que esta gente, vamos a rendirnos, si cree que esta gente, vulnerando servicios básicos, vamos a retroceder.
5: Provocar, igual vamos a responder al nivel que ellos quieren provocar. Aquí de manera unida, de manera junta, vamos a defender. Había sido delito, hermano Evo, que ha nacionalizado nuestros recursos naturales, que ha traído obras a los sectores más humildes, ahora ha perseguido el mejor presidente indígena por haber dignificado a Bolivia. Pero aquí su gente, su pueblo, no vamos a permitir, vamos a defender. Hermanos, hermanas, ahora, apagón de luz permanente, no hay señal. Totalmente, compañero, está privando nuestros derechos. ¿Cuántas veces? Ya 4 veces apagón de luces. Ese último, 25, más de 25 horas de apagón de luz. Ahí, ¿cuánto daño económico ha hecho? Especialmente a la gente comerciantado, a los hospitales que necesitan energía eléctrica, necesita refrigeradores para reservar, guardar medicamentos. No había luz. El gobierno tiene que responder ese daño económico que ha hecho al pueblo de Sinota especialmente. Aquí, el pueblo de Sinota, pueblo agrario de manera unida, no vamos a permitir más apagón de luz a este gobierno. Algunos que dicen, nos llaman, nos dicen, ya, bastante abuso del gobierno. Hay que ir a plantar, hay que ir a tomar las plantas. Que no tenga luz todo Cochabamba, entonces dicen. Pero aquí tampoco vamos a ser así. Nosotros somos humanos. Nosotros sentimos de nuestra gente, de nuestro departamento, de nuestros hermanos, hermanas, diferentes sectores. Pero a partir de aquí, de esta concentración, vamos a sacar resoluciones para este gobierno que está provocando permanentemente con apagón de luces. A partir de aquí, si sigue apagando luz, vamos a ir a tomar las plantas hidroeléctricas. Tomamos las plantas, tenemos profesionales preparados que pueden administrar esas plantas. Nosotros propios nos vamos a administrar esas plantas, ya no el gobierno, hermanos, hermanas. Hermanos, hermanas, al apagar este gobierno, está atentando nuestros derechos. Como cualquier otro boliviano, tenemos el derecho de servicios. Pero compañeros, al hacer esto, es totalmente un terrorismo del gobierno. Permanente apagando, seguramente para intervenir a la AUCA, pero se equivocan. Estamos preparados. Por eso esta concentración, a partir de ahora, de noche, de día, cualquier hora, apagón, todos debemos trasladarnos a las plantas. Pueblo agrario, todos a trasladarse para hacernos respetar nuestros derechos. Si no tienen capacidad para poder manejar esas plantas, nosotros tenemos jóvenes profesionales, capacidad tienen para manejar esas plantas, hermanos, hermanas. Así que, hermanos, pueblo agrario, atentos de lo que puede pasar de aquí, a partir de ahora, para poder movilizarnos, sea de noche, de día, de manera unida, y hacernos respetar, hermanos, con la acción con este gobierno. Ahorita, el tema combustible nuevamente va a subir. Era para 6 meses, saben los transportistas. El decreto que han sacado, 5303, eso, han dicho que han anulado. Están aplicando nomás eso, después de 6 meses. Combustible, estaban revisando. Va a ser más de 15 bolivianos. Imagínense, eso es la incapacidad de este gobierno. Seguir castigando al pueblo boliviano, a los hermanos transportistas. Pero por eso, hermanos, hermanas, hay que estar atentos. Si eso pasa, no vamos a permitir que suba combustible ni un peso más. Hemos aguantado que han levantado la subvención, que se respete ahí. Entonces, hermanos y hermanas, de manera unida, de manera juntas, con acción, aquí nos vamos a hacer respetar, hermanos y hermanas. Nada más, hermanos y hermanas, muchas gracias, mucha fuerza, mucha unidad al pueblo, transportistas, pueblo agrario, de manera juntos, movilizarse, tomar acciones y para hacernos respetar nuestros derechos. Ayúdenme a decir, querida Federación Centrales Unidas, que viva la Seiba de Dentro de Cochabamba, que viva nuestro hermano comandante Evo Morales Seiba. Muchas gracias.
1: Muchísimas gracias. Las palabras de nuestro hermano ejecutivo de nuestra gloriosa federación. En este momento, todo el pueblo de Sinaota, a través de sus organizaciones de base, organizaciones activas del pueblo de Sinaota, organizaciones civiles, juntas de vecinos, OTVs, y las organizaciones campesinas están reunidas en este acto de repudio y protesta por el corte de servicios básicos a nuestra población. Y por supuesto, acompañados por parte de sus autoridades. A continuación, vamos a invitar al hermano José María Condori. Él es presidente del Honorable Consejo Municipal del municipio de Sinaota, para cederle también las palabras, y lo vamos a recibir con un fuerte voto de aplausos.
7: Gracias. Primeramente quiero saludar a nuestro hermano Evo Morales Seiba, presidente de la Coordinadora de las 6 Federaciones y presidente del Instrumento Político Evo Pueblo. También quiero saludar a los representantes de transporte del Trópico de Cochabamba, a nuestro hermano alcalde Luis Arce Clemente del municipio de Sinaota, a nuestro hermano Omar Claros, alcalde del Gobierno Autónomo Municipal de Villatunari, a nuestro hermano Vicente Choque, miembro de la CESUT-CB, también a los hermanos concejales, a las autoridades del Comité Cívico, a los secretarios generales de las centrales, población OTV y a todos los presentes. Muy buenas tardes, compañeros y compañeras. Compañeros y compañeras, ¿cree que el gobierno, restringiéndonos los servicios básicos como luz, como telefonía y varios otros servicios, cree que nosotros vamos a rendirnos, compañeros y compañeras? Pero sin embargo, aquellas vulneraciones a derechos constitucionales, compañeros y compañeras, más aún nos debe de fortalecer, nos debe de unir campo y ciudad, compañeros y compañeras. Las organizaciones sociales, tanto de la Federación como las organizaciones territoriales de base, debemos de estar unidos con más que nunca a la cabeza de nuestro hermano Evo Morales Seiba. Este gobierno, en algún momento cuando llegó, cuando hizo campaña en todos los departamentos de todo el país, decía: nosotros vamos a hacer gestión, nosotros vamos a trabajar de la mano de las organizaciones sociales. Pero sin embargo, este gobierno lo que nos ha demostrado es la traición, es la vil traición. Has estructurado, compañeros y compañeras, la corrupción en todos los niveles del Estado, tanto el nivel central, en los ministerios, en los viceministerios, en la Asamblea Legislativa Plurinacional. Tanto diputados y senadores de tuto y afines a este gobierno, en estas últimas semanas decía 118,5 millones de dólares que prácticamente se ha erogado o se va a erogar del Banco Mundial. Ellos decían: hay un 25% que va destinado a Puente Chimoré y Virgarzama, y algunos diputados y senadores afines a este gobierno corrupto decía que va a redireccionar este financiamiento. Pero cree que con esos actos o viles actos que prácticamente vulneran ciertos derechos de todo lo que es el Trópico de Cochabamba, cree que nos va a hacer retroceder. Pero sin embargo, nosotros, compañeros y compañeras, estamos más unidos que nunca. El día de ayer, hermano Evo, escuchaba a este señor que ha sacado el 2% en las elecciones generales. Este señor Virgilio Lema, preguntaba en TikTok, ¿dónde está Evo Morales? También preguntaba este grupo de pseudo periodistas de Búnker, preguntaba dónde estaba Morales. Y nosotros desde acá del municipio de Sinaota le decimos, acá está Evo Morales, acá estamos nosotros los que le vamos a respaldar y los que le vamos a apoyar y los que vamos a estar para defender, compañeros y compañeras. No vamos a permitir ninguna intervención de ninguna autoridad del nivel central, compañeros y compañeras. Si cree que esta gente, vamos a rendirnos, si cree que esta gente vulnerando servicios básicos, vamos a... ¡Que viva nuestro hermano Evo Morales Ayma! Gracias.
1: Muchas gracias. La política del municipio de Sinaota es nuestro hermano alcalde. Y él se encuentra junto a su pueblo. Va a dirigir también sus palabras. Vamos a recibir con un fuerte aplauso a nuestro hermano Luis Arce Clemente, alcalde del municipio de Sinaota. ¡Fuerte las palmas!
8: Primeramente, un saludo cordial a nuestro hermano presidente de la Coordinadora de las 6 Federaciones del Trópico de Cochabamba, hermano Evo, bienvenido una vez más a nuestro municipio. De la misma manera, saludamos a nuestros ejecutivos de la Federación, a nuestro hermano Omar Claros, que nos acompaña, alcalde del Gobierno Autónomo Municipal de Villa Tunari. También saludamos a las autoridades de transporte que nos acompañan, Comité Cívico, Petuve, presidente del Consejo Municipal, que lo acompaña en el Pleno del Consejo. Y para todos ustedes, de la Federación Única Centrales Unidas, Comité Cívico, FEDJUVE, comerciantes, gremiales, transportistas, muy buenas tardes. Hermanas y hermanos, una vez más reunidos, concentrados en nuestro Coliseo Municipal para hacer conocer las necesidades y nuestras molestias, lo que es a la autoridad del nivel central, en este caso al presidente del Estado Plurinacional de Bolivia. Sabemos y conocemos perfectamente los atropellos constantemente vivimos en nuestro municipio de Sinaota. Corte a la energía eléctrica, no hay internet, filas para poder agarrar una garrafa para que se lleve su madre de familia para poder dar de comer a sus hijos. Hermanas y hermanos, clarito habla en la Constitución Política del Estado el servicio básico. Es un derecho fundamental que está consagrado en su artículo 20. Por eso, este atentado que hace las autoridades del nivel central tiene nombre y apellido. Por eso estamos en la obligación de defender a la población en su conjunto, en este caso a nuestro municipio de Sinaota, y no que pueda atender su necesidad para que pueda resolver, no empeorar. Por eso esta concentración en nuestro municipio de Sinaota, para que no vuelva a suceder, porque si nosotros nos quedamos con los brazos cruzados, mirando del palco o del escenario, puede ser que mañana pasado haya otro corte, ya no de 25 horas, quién sabe de 48 horas. Por eso me llamaron mis hermanos, comerciantes, asociaciones de lácteos, comerciantes de carniceros de carne blanca y carne roja, prácticamente han echado a perder sus productos. Toda la actividad económica, ayer el día domingo, se ha paralizado casi en su 80% porque funciona con energía eléctrica, hermanas y hermanos. Eso es un atentado a la sociedad. Por eso, hermanas y hermanos, agradezco esta participación donde ustedes se manifiestan a través de sus presidentes de las OTVs, comités cívicos, FEDJUVE, ejecutivos de la federación, tanto hombres y mujeres, donde es la única herramienta que tenemos para hacernos escuchar con los gobiernos que nos quieren masacrar, hermanas y hermanos, o que nos quieren atentar. o que nos quiere hacer desaparecer de la mapa. Hermanas y hermanos, como alguien decía, debemos mantenernos unidos, toda la región del Trópico Cochabamba a nivel nacional, para ser escuchados, porque la unidad hace la fuerza y hemos visto en el transcurso de los años que hemos vivido en nuestro país, en nuestro municipio de Sinaota, hemos vivido, las luchas siempre se han ganado manteniendo esa unidad, y eso ahora lo que nos falta para poder hacer prevalecer nuestros derechos. Una vez más reitero mis felicidades.
9: Muchas gracias, compañero Zamiro, nuestro director de Causachun Coca. Un saludo a nuestro hermano Evo Morales, un fuerte aplauso, compañeros. También a nuestros compañeros de ejecutiva, compañero Lucía, compañero Vicente, compañero Isidro, más conocido mundialmente como es Juco, ¿no? También compañero Francisco de transporte, que acompaña al director, compañero alcalde de Sinaota, compañero Clemente, más conocido como es Arce, ¿no? También compañeros concejales, transportistas, a todos los compañeros, base general. Buenas tardes, compañeros. ¿Dónde está la fuerza? Buenas tardes. ¿Cómo es, compañero Saúl? Parece el nomás grita, que es compañero médico. Compañeros, y yo agradecido, compañero, como municipio, como alcalde de Villa Tunari, es la fuerza, porque ustedes saben, la energía es la vida. Y también este gobierno del imperio capitalismo, compañeros, atentado a la vida, a la salud, compañeros, a todos de la región trópica de Cochabamba. Pero, compañeros, eso viene desde el imperio capitalista, el gobierno. Por eso, desde aquí, compañeros, nosotros tenemos un derecho a la energía, a la luz, al, compañeros, al Entel, la comunicación, también nuestros bancos del trópico de Cochabamba. Por eso, compañeros, región trópico de Cochabamba, casi somos un departamento, ganamos al departamento Oruro. Y por eso, compañeros, compañeros, con mucha fuerza, siempre la lucha, compañeros, de todos, de nuestros comités cívicos, centrales, federación, la seis federación del Trópico de Cochabamba, a la cabeza de nuestro comandante, casi 14 años, estábamos la estabilidad económica, social, política, compañeros. Pero ahora, compañeros, de todo o nada somos amenazados de terroristas, narcotraficantes. Al contrario, el Estado, compañeros, su familia son, compañeros, narcoterroristas, narcotraficantes, narcomaletas, narcomaderas. Estos días han caído, compañeros. Pero la justicia no dice nada. Por eso la justicia, compañeros, para mí, vendido al imperio capitalismo, a la derecha. Y por eso, compañeros, todos y todas tenemos que estar como nunca, los cinco municipios, las seis federaciones del Trópico de Cochabamba, unidos. Aquí están nuestros transportistas, compañeros, nuestros comerciantes, siempre. Cuando era presidente nuestro hermano Evo, era contentos, feliz. Ahora de todo, compañeros, hemos vuelto, compañeros, al país, compañero, mendigo, limosnero, en su tiempo del Goni, Carlos Mesa, compañeros. Y por eso, compañeros, la lucha va a continuar con mucha fuerza, con mucha unidad, siempre, compañeros, defender y cuidar a nuestro comandante Evo Morales. Desde aquí mandaremos un, compañero, a todo Bolivia, un fuerte aplauso también. Desde aquí vamos a cuidar y defender a nuestro comandante Evo Morales, compañeros. Un fuerte aplauso, compañeros. Y por eso, compañeros, compañeros, con mucha, compañero Vicente, estábamos hablando, compañeros, siempre debemos, compañeros, ser autoridad, concejales, ejecutivos, ejecutivos es pasajero. Pero los principios, valores, no debemos vendernos, compañeros. Yo me acuerdo, compañero, el finado Osvaldo Toco, compañero Picha, siempre nos decía cuando éramos dirigentes jóvenes, compañeros, no se venden los principios, valores. Así nos decía, compañeros. Ellos, compañeros, cuando eran dirigentes ejecutivos, ni utilizaban megáfono.

0: compañeros, con mucha fuerza, hermanos y hermanos de Sinaloa, somos una familia. Los 5 municipios, las 6 federaciones. Vamos a defender, compañeros, la patria. Vamos a defender nuestro comandante Evo Morales. Por eso, compañeros, compañeros, este gobierno solo está gobernando para los ricos, para logias, para los croatas, compañeros. Pero, compañeros, el pueblo organizado, compañeros, con la unidad, siempre vamos a derrotar al imperio capitalismo, a los gringos, el gobierno de la derecha. Por eso, con mucha fuerza, compañeros, ayudarme a decir, compañeros, que viva el municipio Sinaloa, que viva la Federación Central de las Unidas, que viva la 6 Federación del Trópico de Cochabamba, que viva nuestro gobernador Leonardo Loza de Cochabamba, que viva el Estado Plurinacional de Bolivia, que viva nuestro comandante Morales. Muchas gracias, mucha suerte, felicidades, compañeros.
1: Muchísimas gracias al hermano alcalde del municipio de Villa Tunari. Vamos a invitar a continuación, en palabras también, a nuestro dirigente nacional. Nos acompaña la CSUCB, miembro del Comité Ejecutivo de la Confederación Sindical Única de Trabajadores Campesinos de Bolivia. Invitamos a nuestro hermano Vicente Choque y lo recibimos con ese fuerte aplauso.
2: Las gentes cuestan plata. Por supuesto que tienen que desmovilizar. Y teníamos esta información. Hace días atrás teníamos toda esta... El comandante de las Fuerzas Armadas, policía, etcétera y etcétera, planifican cómo ingresar a esta región. Planifican, por supuesto, cómo descabezar el movimiento indígena. No es que ellos dicen que vamos a levantar los bloqueos. Hay un objetivo principal y sabemos que es nuestro hermano Evo. Por eso, compañeras y compañeros, comparto con algunos compañeros, las 6 federaciones y los 5 municipios, en este momento tenemos que estar más unidos que nunca. Y eso tenemos que tomarlo muy en cuenta, compañeras y compañeros. Para poder terminar esta intervención, a ver, decían hace rato los compañeros el tema de la luz. Por supuesto también los bancos, servicios básicos, telecomunicaciones. Que la luz de manera permanente se esté apagando. Y no solamente es los 25 horas, sino hace días atrás de la misma forma. Ustedes saben. Entonces, compañeras y compañeros, esto ya es un atentado criminal desde el gobierno a esta región. Es para poder hacernos pelear entre nosotros. Y a eso, por supuesto, no podemos caer. Nada más. Compañeras y compañeros, para terminar, ayúdenme a decir que viva el departamento de Cochabamba, que viva las 6 federaciones del trópico de Cochabamba, que viva nuestro comandante Evo Morales Saima. Muchas gracias, hermanas y hermanos.
1: Muchísimas gracias, hermano Vicente. Vamos a proseguir con ese acto de protesta y repudio por el corte de servicios básicos en el municipio de Sinaloa y en el trópico de Cochabamba. A continuación, vamos a tener las palabras de quien en 14 años ha sido el mejor presidente que ha tenido Bolivia. Cada día con obras, cada día con felicidad, cada día con alegría para el pueblo de Bolivia, para todos los bolivianos, no solo para el trópico de Cochabamba. Ese hombre se llama Evo Morales Saima y es nuestro presidente de la coordinadora. Lo vamos a recibir con ese fuerte, fuerte voto de aplausos.
3: Un derecho humano consagrado en la Constitución Política del Estado. Antes de nuestra revolución democrática cultural, cuando pagábamos de energía, se pagaba a los extranjeros. Cuando se pagaba de Entel, se pagaba a los extranjeros. Llegando al gobierno, nacionalizamos. ¿Por qué hay renta? ¿Por qué hay bonos? Con la ganancia de nuestras empresas del Estado. Entel, Ende y los recursos naturales. Mire, compañera, compañeros, cuando llegamos al gobierno...

la demanda interna apenas era 700 megavatios. En las áreas rurales apenas estarían 30% de hermanos campesinos con luz. Cochabamba, municipio de Pocona, tenemos las eólicas, ¿verdad?, con viento, 50 megavatios, histórico. En Oruro estamos generando 100 megavatios de eólica, perdón, solar. En Potosí igual, Uyuni, 50 megavatios de energía solar. Aprovecha esta oportunidad, hermanas y hermanos. Instalen su energía solar. No cuesta mucho. Si tienen un poco de platita e instalan, no van a pagar mensualmente a ELFE. Pasa este conflicto, va a ser instalado aquí en Michaco. Ya tengo adelantado. A ver si puedo compartir con mi vecino. No vamos a pagar mensualmente nada. Claro, es una pequeña inversión. Estaba previsto la candidatura de Evo, recuerdan ustedes. Tenía ese plan, que haya un crédito blando para que puedan instalar su panel solar en sus casas. Esa es una forma de ahorrar a la familia, pero también ahorrar a Bolivia. Bueno, compañeras, compañeros, va creciendo, digamos, dejamos a Bolivia en el campo 80% con energía, con electrificación. En las ciudades 99%. Y el plan que teníamos con motivo del Bicentenario 2025, 100% con energía. Con golpe de Estado no se ha cumplido. Si bien se generaba apenas 900 megavatios, 2005, 2006, 2019, capacidad de generación más de 3.000 megavatios. Consumo, mercado, 1.600 megavatios. Histórico para Cochabamba. Cochabamba genera casi el 50% de la demanda interna que tiene toda Bolivia. Demanda de toda Bolivia, casi el 50%. Había planta hidroeléctrica, Corani, Santa Isabel, cerca de 100 megavatios cada uno. Hicimos dos plantas, San José 1, San José 2. Y tenía un plan con esa misma agua que baja, era Icona, Santa Bárbara, cuatro plantas hidroeléctricas, ¿para qué? Sobre energía, se ha paralizado. En este municipio, acá, en esta provincia, allá arriba, Ibirizo, se ha instalado y tenemos que terminar 2021 para generar 300 megavatios paralizados, hasta ahora no terminan. Había una pequeña planta termoeléctrica en Carrasco, Entre Ríos, generaba como 100. Hemos ampliado a 300 megavatios. Pero en Carrasco hemos instalado una termoeléctrica que genera 500 megavatios con Enda Andina. Cochabamba genera de los más de 3.000 megavatios como 1.400 megavatios, casi la mitad de aquí, de Cochabamba, se manda al interior del país. De los 1.400 megavatios de todo Cochabamba, 1.200 están en el trópico de Cochabamba, entre Carrasco, Chapare, y se va a incorporar Tiraqui también. Aquí producimos energía y nos cortan energía, nos quitan. ¿Cómo es eso? Los que falta sobran, compañeras, compañeros. Y sabemos quiénes son. El hermano alcalde ya va preparando una demanda legal. Tanto daño nos hicieron a todos y a todos. ¿Cuál era el plan que tenían? A ver, ese ya planificaron desde más antes. Durante el gobierno, durante el golpe de Estado, gobierno de Dañez, golpista, con Murillo, nos han cortado gasolina, ¿sí o no? Nos han cercado bancos. Yo estaba en Argentina. Compañeros pidiendo gasolina acá. Murillo, ¿qué decía? Los compañeros de piscina de Tambaquís, para oxigenar. Murillo decía, yo no sabía que el pescado tomaba gasolina, algo así, qué tonto. Recuerden ustedes, el plan es como ahogar económicamente el trópico, porque aquí hemos luchado contra la base militar.
Aquí luchamos, hermanas y hermanos, para recuperar nuestros recursos naturales, servicios básicos. Entel, ¿cómo pueden ser los extranjeros? Eran italianos. Repito, cuando pagamos Entel, había casetita de Entel, ¿verdad? A los italianos se pagaba. De la luz, a noruegos, a ingleses se pagaba. Toda la red, donde, ¿qué sugeriría? Si siguen cortándonos, ¿por qué una de las plantas tomamos? Una de las plantas está en nuestro territorio. Corán y Santa Isabel, San José 1, San José 2, Termoeléctrica Entre Ríos de 500 megavatios. Estaba averiguando. Vamos a verificar bien. Creo que aquí apenas consumimos todo trópico de Obama menos de 30 megavatios. Con una planta hidroeléctrica sobra. Si 100 megavatios genera, pues sobra. Y lo demás que seguimos vendiendo, que sigue llevando a otros departamentos. Aquí tenemos ingenieros, tenemos electricistas, profesionales, administradores. Si otra vez, nos cortan, hermanas y hermanos, bueno, nos movilizamos, tomamos uno y nosotros nos administramos para que nunca nos falte energía, compañeras, compañeros. ¿Aprobado? Claro, pues, está en nuestro territorio. Algunos jóvenes electricistas, algunos ingenieros ya están preparándose. Eso me han sugerido, lo que me han sugerido, está transmitiendo. Sus hijos son profesionales. La parte legal, abogados, la parte administrativa, licenciado en administración de empresas, los técnicos, ¿qué? No vamos a molestar. ¿Para qué vamos a estar molestando? Además de eso, podemos acelerar la electrificación donde falta todavía. Hay que estar esperando, claro, es un poco de inversión la electrificación al área rural. Hermanas y hermanos, va a terminar, porque sé que está jugando la selección boliviana de Argentina con Austria, espero que esté ganando, cuidado que esté perdiendo. Yo desearía, bueno, al margen de Argentina o Brasil, ¿cómo sería la final del fútbol mundial? Estados Unidos con Irán. Sería grave. La final del Mundial, Irán con Estados Unidos. Deportes integración. Bueno, compañera, compañero, este conflicto nos echa la culpa. Una compañera hace un momento habló muy bien. Nos echa la culpa, narcoterroristas. Del narco, no tienen ninguna moral para hablar del narco. Ayer otra vez cae maderas con cocaína en Brasil. ¿Esa empresa de quién era esa empresa maderera? En Santa Cruz, de Santa Cruz me comentan. Ese es de uno de los del gobierno, esa empresa maderera. ¿Con qué tema? Para enfrentar la ley 1720. La ley 1720 dice que la pequeña propiedad, lo que tenemos, 5, 10, 20, 40, 50, 100 hectáreas, ya es mediana propiedad. Y por constitución, la mediana propiedad paga impuesto por hectárea. ¿Ah? Con esa ley queremos que paguemos impuesto por hectárea. Por constitución, la pequeña propiedad es patrimonio familiar, no se paga impuesto. La familia es familia. Llamado indivisible, algunos están dividiendo, hay que cuidar eso, compañeras, compañeros. Segundo, inembargable, no se hipoteca esa tierra. ¿No? Ahora, mediana propiedad y pagamos impuesto. Empezó la marcha de Pando, saludamos, felicitamos, veníamos, sigue la marcha. Aquí protestamos, manifestamos, los compañeros hablaron para rechazar esa ley. ¿Y quién defiende la ley públicamente? La CAO, la CAINCO, los agroindustriales. El plan era, si no pagan impuestos, si no pagan créditos, ellos agarrárselo a la tierra y quedemos sin tierra. Otra vez, movimiento sin tierra. Y nosotros todavía recién hicimos ampliado el 9 de mayo. 9 de mayo, nuestro ampliado. Ahí decidimos marchar, no bloquear. Marcharemos de Caracollo a La Paz a convocatoria de la Central Obrera Boliviana por la demanda del magisterio, todas las demandas. Ejecutivo de la COP,
Algunos dicen, denuncia de paz. Nosotros no hemos propuesto nada y nos echan la culpa a nosotros. Claro, la gente cansado. Y lo que más calentó es gasolina llamada basura. La banda combustible, compañero, el precio, perdón, la subvención al combustible. Era fregado, entiendo, soy sincero. Si Evo hubiera sido presidente, igual, gradualmente, poco a poco, tenía que levantar mucho daño hacia eso. Y yo entiendo, la gente entendió eso. Pero en el decreto supremo 5503 de diciembre, ¿no? Dice, en junio va a haber otro gasolinazo. Supuestamente enero ha derogado, ha abrogado, mentira, sigue vigente. Compañeros transportistas, ojo, mucha responsabilidad. Vayan ustedes a Santa Cruz en este momento. Presidente Rodrigo Paz dijo, YPVB ya no va a importar combustible. ¿Quién va a importar? Los privados. Los privados van a importar a precio internacional. Y al dólar, ¿cómo se llama? Dólar referencial, no oficial, dólar paralelo. Se dice en decreto, si el dólar está 10 bolivianos, el privado a costo de dólar referencial paralelo. Compañera, compañero, ya es junio, ya han empezado. Ayer he verificado en Santa Cruz, estación de servicio Inpetrol, gasolina ultra, litro, 15,58 bolivianos. 15 bolivianos ya. 10 el ultra, 15,62. Estación de servicio Empacar Energía en Santa Cruz. En este momento, ¿cuánto está vendiendo gasolina? 15,70. 10 el 15,80. Y hermanos, mucha responsabilidad. Lamento mucho. Se comenta bastante de la traición, de la corrupción, de la ambición. Felizmente en Trópico de Cochabamba nos hemos educado, nos hemos formado en otra forma de defender los derechos. Luchar, trabajar por la felicidad. Por el bien común. Por el bienestar colectiva. Por la paz, pero con justicia social. Pero con mucha convicción por nuestra querida Bolivia. En Causachuncoca varias veces he informado, en pleno conflicto siguen firmando memorando con Estados Unidos para entregar litio, tierras raras. Otra vez saqueo. A mí me ha impresionado escuchar algunas palabras de algunas compañeras del camino, de las calles. ¿Qué decía? Rodrigo Paz ha venido en la campaña. Nos dijo, hermana, ciudadana, compañera. Y llega el presidente, dice, vándalos, narcos, narcoterroristas, violentos, enojadas. En la campaña lo usaron, hicieron otra cosa. Mira, compañera, compañeros, para terminar. 2005, la inversión pública para toda Bolivia. Invertí todo Bolivia 2005, antes que seamos gobierno, apenas eran 700 millones de dólares. No es nada. 2019, programado más de 8,000 millones de dólares. Seguramente aquí hay economistas, saben de lo que estoy hablando. Compañeros, golpe de Estado, 2021 con Lucho Arce, solo ya 4,000 millones de dólares. Un año han destrozado la economía. 2022, creo un año sobre 5,000 millones. Yo estaba contento, estaba subiendo. 24, 25, otra vez 4,000 millones. Ahora, un poquito más de 3,000 millones de dólares de inversión pública. Pobres alcalde, perdón que diga, pobres alcalde. Está bajando las transferencias, no va a tener plata como antes. Pero esa plata tampoco tiene valor, ustedes saben.
la pérdida del valor adquisitivo. Ahora llega plata, agarramos rapidito, se va, no se siente nada ya. Como el dólar está subiendo, como han fregado. Y saludo para el compañero Vicente, unidad, unidad, unidad. Compañeros, evidentemente nos persiguen, me persiguen. Aquí, con Evo o sin Evo, vamos a luchar, vamos a defender Bolivia, compañeras, compañeros. Estamos convencidos de eso.

Vamos a luchar, vamos a defender Bolivia, compañeras, compañeros. Estamos convencidos de eso. Pues aquí hemos demostrado. Escúcheme bien. A ver, nuestros hermanos, cuando en el trabajo se van a Chile, ¿verdad? Chile se gana, vuelve con su platita.

llegado al campo. Nuestro colega aquí con el programa Bolivia Cambia. Es uno de los colegas tal vez mejor que las ciudades. Y Branko Marinković no quiere pues que hayan obras en el campo entonces. A ver, me van a procesar. De eso me van a procesar, está en los periódicos. Compañeras, compañeros, esa gente que roba la plata a Bolivia, hace política para robar, para saquear, esa plata se lo lleva afuera. Grave, esa es nuestra diferencia. Pero hay que identificar, no son todos por supuesto, pero algunos. Pues se pone el nombre y saben. Ojalá su plata que vuelva a Bolivia, que invierta acá. Compañeras, compañeros, solamente para la reflexión y nuevamente saludo a esta unidad. En menos de 24 horas, unidos, concentrados, compañeros juntos vecinales, comité cívico, transporte, la cabeza, la única, aquí, el tema agropecuario mueve la economía. Estoy convencido, el trópico es segunda región en exportación de productos agropecuarios. Respetamos, saludamos Santa Cruz, nos gana de lejos. No hay otra región como el trópico que exporta productos agropecuarios. Piña, plátano, palmito, ahora cacao me ha sorprendido. Si hubiera presencia del Estado estaríamos exportando tambaquí procesado. Mira, han paralizado nuestra industria de tambaquí. Perú, Colombia, exporta palta. Ya estamos siendo palteros, vamos a exportar palta, compañeras, compañeros. La hoja de coca siempre mueve nuestra economía. La vez pasada estaba pasando por acá en el Chaco, en la esquinita, a ver, se junta, ¿verdad? O por aquí. Paro, a ver, quiero peones, le digo, sí. ¿Cuánto paga? Me dice, 150, ya, no, 200, te digo 200. ¿Y qué hay que hacer? Hay que plantar palta, le digo. Ah, no, me dice, hola Evo, no, no quiere. ¿Qué quiere? Otro trabajo. Creo que cosechar plátano, no se pagarán piña, me dieron coca también. Pregunta, ¿de dónde son? Somos de Santa Cruz. Santa Cruz van a ir a trabajar acá, porque ahí mueve la economía. Por eso, compañeras, compañeros, en torno a los productores de productos, unidos todos. Se venta, se transporte, y gracias a la producción agropecuaria. Esa es la unidad. Cada departamento, cada municipio tiene su propia particularidad. En algunos no hay producción agropecuaria, solo minería, algunos solo oro. Y aquí es tema agropecuario. Esa noche.

0: región en exportación productos agropecuarios. Respetamos, saludamos Santa Cruz, nos gana de lejos. No hay otra región como el trópico que exporta productos agropecuarios. Piña, plátano, palmito, ahora cacao me ha sorprendido. Si hubiera presencia del Estado, estaríamos exportando tambaquí procesado. Mira, han paralizado nuestra industria de tambaquí. Perú, Colombia, exporta palta. Ya estamos siendo palteros, vamos a exportar palta, compañeras, compañeros. La hoja de coca siempre mueve nuestra economía. La vez pasada estaba pasando por acá, en Inunda el Chaco, en la esquinita, a ver, se junta, ¿verdad? O por aquí. Paro, a ver, quiero peón, le digo, sí. ¿Cuánto paga? Me dice, 150, ya, no, 200. Te digo, 200. ¿Y qué hay que hacer? Hay que plantar palta, digo. Ah, no, me dice, hola, Evo, no, no quiere. ¿Qué quiere? Otro trabajo. Creo que cosechar plátano, no se pagarán piña, me dieron coca también. Pregunta, ¿de dónde son? Somos de Santa Cruz. Santa Cruz van a trabajar acá, porque ahí mueve la economía. Por eso, compañeras, compañeros, en torno a los productores de productos, unidos todos. Se venta, se transporte, y gracias a la producción agropecuaria. Esa es la unidad. Cada departamento, cada municipio tiene su propia particularidad. En algunos no hay producción agropecuaria, solo minería, algunos solo oro. Y aquí es tema agropecuario. Esa es nuestra unidad y de acá hemos...
1: Tenemos algunas dificultades, ¿no?, en la señal de internet. Hubo corte tras corte. Sí, está la señal inestable acá en el trópico de Cochabamba. Vamos a ir a la pausa, luego vamos a escuchar completito, una vez que termine de procesarse el video. Inmediatamente vamos a estar compartiendo la intervención del hermano Evo Morales en esta concentración aquí en el municipio de Sinaota.

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4: Ahora sí, vamos a compartir sin cortes la intervención del hermano Evo Morales. Ha tenido una vez cuando él empieza a hablar. Fallan todo, ¿no? Internet, llamadas, se satura o se baja todo, ¿no? Y eso es intervenciones que es constante. Vaya donde vaya Evo Morales. Vamos a, entonces, a continuación, escuchar la intervención completa.
5: Y es nuestro presidente de la coordinadora. Morales. Lo vamos a recibir con ese fuerte, fuerte voto de aplausos.
6: Un derecho humano consagrado en la Constitución Política del Estado. Antes de nuestra Revolución Democrática Cultural, cuando pagábamos de energía, se pagaba a los extranjeros. Cuando se pagaba de Entel, se pagaba a los extranjeros. Llegando al gobierno, nacionalizamos. ¿Por qué hay renta? ¿Por qué hay bonos? Con la ganancia de nuestras empresas del Estado. Entel, ENDE y los recursos naturales. Mire, compañera, compañeros, cuando llegamos al gobierno, la demanda interna apenas era 700 megavatios. En las áreas rurales apenas estarían 30% de hermanos campesinos con luz. Cochabamba, municipio de Pocona, tenemos las eólicas, ¿verdad?, con viento, 50 megavatios, histórico. En Oruro estamos generando 100 megavatios de eólica, perdón, solar. En Potosí igual, Uyuni, 50 megavatios de energía solar. Aprovecha esta oportunidad, hermanas y hermanos. Instalen su energía solar. No cuesta mucho. Si tienen un poco de platita e instalan, no van a pagar mensualmente a ELFE. Pasa este conflicto, va a ser instalado aquí en Michaco. Ya tengo adelantado. A ver si puedo compartir con mi vecino. No vamos a pagar mensualmente nada. Claro, es una pequeña inversión. Estaba previsto la candidatura de Evo, recuerdan ustedes. Tenía ese plan, que haya un crédito blando para que puedan instalar su panel solar en sus casas. Esa es una forma de ahorrar a la familia, pero también ahorrar a Bolivia. Bueno, compañeras, compañeros, va creciendo, digamos, dejamos a Bolivia en el campo 80% con energía y con electrificación. En las ciudades 99%. Y el plan que teníamos con motivo del Bicentenario 2025, 100% con energía, con golpe de Estado, no se ha cumplido. Si bien se generaba apenas 900 megavatios, 2005, 2006, 2019, capacidad de generación más de 3.000 megavatios. Consumo. Mercado, 1.600 megavatios. Histórico para Cochabamba. Cochabamba genera casi el 50% de la demanda interna que tiene toda Bolivia. Demanda de toda Bolivia, casi el 50%. Había planta hidroeléctrica, Corani, Santa Isabel, cerca de 100 megavatios cada uno. Hicimos dos plantas, San José 1, San José 2. Y tenía el plan con esa misma agua que baja, era Icona, Santa Bárbara, cuatro plantas hidroeléctricas, ¿para qué? Sobre energía, se ha paralizado. en este municipio, acá, en esta provincia, allá arriba, Ibirizo, se ha instalado y tenemos que terminar en 2021 para generar 300 megavatios paralizados, hasta ahora no terminan. Había una pequeña planta termoeléctrica en Carrasco, Entre Ríos, generaba como 100, hemos ampliado a 300 megavatios, pero en Carrasco hemos instalado una termoeléctrica, genera 500 megavatios con Enda Andina. Cochabamba genera de los más de 3.000 megavatios como 1.400 megavatios, casi la mitad de aquí, de Cochabamba, se manda al interior del país. De los 1.400 megavatios de todo Cochabamba, 1.200 están del trópico de Cochabamba, entre Carrasco, Chapare, y se va a incorporar Tiraqui también. Aquí producimos energía y nos cortan energía, nos quitan. ¿Cómo es eso? Los que faltan, sobran. Compañeras, compañeros. Y sabemos quiénes son. El hermano alcalde ya va preparando una demanda legal. Tanto daño nos hicieron a todos y a todos. ¿Cuál era el plan que tenían? A ver, ese ya planificaron desde más antes. Durante el gobierno, durante el golpe de Estado, gobierno de Láñez, golpista, con Murillo, nos han cortado gasolina, ¿sí o no? Nos han cercado bancos. Yo estaba en Argentina. Compañeros pidiendo gasolina acá, Murillo, ¿qué decía? Los compañeros de piscina de Tambaquís, para oxigenar. Murillo decía, yo no sabía que el pescado tomaba gasolina, algo así, qué tonto. Recuerden ustedes, el plan es como ahogar económicamente el trópico, porque aquí hemos luchado contra la base militar. Aquí luchamos, hermanas y hermanos, para recuperar nuestros recursos naturales, servicios básicos. Entel, como pueden ser los extranjeros, eran los italianos. Repito, cuando pagamos Entel, había casetita de Entel, ¿verdad? A los italianos se pagaba. De la luz, a noruegos, a ingleses se pagaba. Toda la red donde se lleva energía, ¿qué sugeriría? Si siguen cortándonos, ¿por qué una de las plantas tomamos? Una de las plantas está en nuestro territorio. Corán y Santa Isabel, San José 1, San José 2, termoeléctrica Entre Ríos de 500 megavatios. Estaba averiguando. Vamos a verificar bien. Creo que aquí apenas consumimos todo trópico de Cochabamba menos de 30 megavatios. Con una planta hidroeléctrica sobra. Si 100 megavatios genera, sobra. Y lo demás que seguimos vendiendo, que siguen llevando a otros departamentos. Aquí tenemos ingenieros, tenemos electricistas profesionales, administradores. Si otra vez, nos cortan, hermanas y hermanos, bueno, nos movilizamos, tomamos uno y nosotros nos administramos para que nunca nos falte energía, compañeras, compañeros. ¿Aprobado? Claro, pues, está en nuestro territorio. Algunos jóvenes electricistas, algunos ingenieros ya están preparándose. Eso me han sugerido, lo que me han sugerido, está transmitiendo. Sus hijos son profesionales. La parte legal, abogados, la parte administrativa, licenciado en administración de empresas, los técnicos, ¿qué? No vamos a molestar. ¿Para qué vamos a estar molestando? Además de eso, podemos acelerar la electrificación donde falta todavía. Hay que estar esperando, claro, es un poco de inversión la electrificación al área rural. Hermanas y hermanos, va a terminar. Porque sé que está jugando la selección boliviana de Argentina con Austria. Espero que esté ganando, cuidado que esté perdiendo. Yo desearía, bueno, al margen de Argentina o Brasil, ¿cómo sería la final del fútbol mundial? Estados Unidos con Irán. Sería grave. La final del mundial, Irán con Estados Unidos. Deportes de integración. Bueno, compañera, compañero. Este conflicto nos echa la culpa. Una compañera hace un momento habló muy bien. Nos echa la culpa. Narcoterroristas. Del narco. No tienen ninguna moral para hablar del narco. Ayer otra vez cae maderas con cocaína en Brasil. Esa empresa, ¿de quién era esa empresa maderera? En Santa Cruz, de Santa Cruz me comentan. Ese es de uno del gobierno, esa empresa maderera. ¿Acaso de Trópicos Alemores? ¿Con qué tema? Para enfrentar la ley 1720. La ley 1720 dice que la pequeña propiedad, lo que tenemos 5, 10, 20, 40, 50, 100 hectáreas, ya es mediana propiedad. Y por constitución, la mediana propiedad paga impuesto por hectárea. ¿Ah? Con esa ley queremos que paguemos impuesto por hectárea. Por constitución, la pequeña propiedad es patrimonio familiar, no se paga impuesto. La familia es familia. Llamado indivisible, algunos están dividiendo, hay que cuidar eso, compañeras, compañeros. Segundo, inembargable, no se hipoteca esa tierra, ¿no? Ahora, mediana propiedad, y pagamos impuesto. Empezó la marcha de Pando, saludamos, felicitamos, veníamos, sigue la marcha. Aquí protestamos, manifestamos, los compañeros hablaron para rechazar esa ley. ¿Y quién defiende la ley públicamente? La CAO, la CAINCO, los agroindustriales. El plan era, si no pagan impuestos, si no pagan créditos, ellos agarrárselo a la tierra y quedemos sin tierra, otra vez movimiento sin tierra. Y nosotros todavía recién hicimos ampliado el 9 de mayo. 9 de mayo nuestro ampliado, ahí decidimos marchar, no bloquear, marcharemos de Caracollo a La Paz, a convocatoria central obrera boliviana, por la demanda del magisterio, todas las demandas. Ejecutivo de la COP, algunos ejecutivos dicen, denuncia de paz. Nosotros no hemos propuesto nada y nos echan la culpa a nosotros. Claro, la gente cansado. Y lo que más calentó es gasolina llamada basura. La banda combustible, compañero, el precio, perdón, la subvención al combustible. Era fregado, entiendo, soy sincero. Si Evo hubiera sido presidente igual, gradualmente, poco a poco, tenía que levantar mucho daño hacia eso. Y yo entiendo, la gente entendió eso. Pero en el decreto supremo 5503 de diciembre, ¿no? Dice, en junio va a haber otro gasolinazo. Supuestamente enero ha derogado, ha abrogado, mentira, sigue vigente. Compañeros transportistas, ojo, mucha responsabilidad. Vayan ustedes a Santa Cruz en este momento. Presidente Rodrigo Paz dijo, YPPB ya no va a importar combustible. ¿Quién va a importar? Los privados. Los privados van a importar a precio internacional. Y al dólar, ¿cómo se llama? Dólar referencial, no oficial, dólar paralelo. Se dice en decreto. Si el dólar está 10 bolivianos, el privado a costo de dólar referencial paralelo. Compañera, compañero, ya es junio, ya han empezado. Ayer he verificado en Santa Cruz, estación de servicio Impetrol, gasolina ultra, litro, 15,58 bolivianos. 15 bolivianos ya. 10 el ultra, 15,62. Estación de servicio Empacar Energía en Santa Cruz. En este momento, ¿cuánto está vendiendo gasolina? 15,70. 10 el 15,80. Entonces, compañeros, hermanas y hermanos, mucha responsabilidad. Lamento mucho, se comenta bastante de la traición, de la corrupción, de la ambición. Felizmente en Trópico de Cochabamba nos hemos educado, nos hemos formado en otra forma de defender los derechos. Luchar, trabajar por la felicidad. Por el bien común, por el bienestar colectivo, por la paz, pero con justicia social, pero con mucha convicción por nuestra querida Bolivia. En Causachoncoca varias veces he informado, en pleno conflicto, siguen firmando memorando con Estados Unidos para entregar litio, tierras raras. Otra vez saqueo. A mí me ha impresionado escuchar algunas palabras de algunas compañeras del camino, de las calles. ¿Qué decía? Rodrigo Paz ha venido en la campaña. Nos dijo, hermana, ciudadana, compañera. Y llega el presidente, nos dice, vándalos, narcos, narcoterroristas, violentos, enojadas. En la campaña nos usaron, hicieron otra cosa. Mira, compañeros, para terminar. 2005, la inversión pública para toda Bolivia. Invertir toda Bolivia en 2005, antes que seamos gobierno, apenas eran $700 millones. No es nada. 2019, programado más de $8 mil millones. Seguramente aquí hay economistas, saben de qué estoy hablando. Compañeros, golpe de Estado, 2021 con Lucho Arce, solo ya $4 mil millones. Un año han destrozado la economía. 2022, que un año sube 5 mil millones. Yo estaba contento, estaba subiendo. 24, 25, otra vez 4 mil millones. Ahora, un poquito más de $3 mil millones de inversión pública. Pobres alcaldes, perdón que diga pobre alcalde. Está bajando las transferencias, no va a tener plata como antes. Pero esa plata tampoco tiene valor, ustedes saben. La pérdida del valor adquisitivo. Ahora llega plata, agarramos rapidito, se va, no se siente nada ya. Como el dólar está subiendo, como han fregado. Y saludo a la palabra al compañero Vicente, unidad. Compañeros, evidentemente nos persiguen, me persiguen. Aquí, con Evo o sin Evo, vamos a luchar, vamos a defender Bolivia, compañeros. Estamos convencidos de eso. Les aquí hemos demostrado, escúcheme bien, a ver, nuestros hermanos, cuando en el trabajo se van a Chile, ¿verdad? Chile se gana, vuelve con su platita. Se van a Argentina, llegando al campo. Nuestro colegio aquí, con el programa Bolivia Cambia, es uno de los colegios tal vez mejor que las ciudades. Y Branco Marincuis no quiere pues que hayan obras en el campo entonces. A ver, me van a procesar. De eso me van a procesar, están en los periódicos. Compañeras, compañeros, esa gente que roba la plata a Bolivia, hace política para robar, para saquear, esa plata se lo lleva afuera. Grave, esa es nuestra diferencia. Pero hay que identificar, no son todos por supuesto, pero algunos. Pues se ponen nombre y saben. Ojalá su plata que vuelva a Bolivia, que invierta acá. Compañeras, compañeros, solamente para la reflexión y nuevamente saludo a esta unidad. En menos de 24 horas, unidos, concentrados, compañeros juntos vecinales, comité cívico, transporte, la cabeza, la única. Aquí, el tema agropecuario mueve la economía. Estoy convencido, el trópico es segunda región en exportación de productos agropecuarios. Respetamos, saludamos Santa Cruz, nos gana de lejos. No hay otra región como el trópico que exporta productos agropecuarios. Piña, plátano, palmito, ahora cacao me ha sorprendido. Si hubiera presencia del Estado estaríamos exportando tambaquí procesado. Mira, han paralizado nuestra industria de tambaquí. Perú, Colombia, exporta palta. Ya estamos siendo palteros, vamos a exportar palta, compañeras, compañeros. La hoja de coca siempre mueve nuestra economía. La vez pasada estaba pasando por acá en el Chaco, en la esquinita, a ver, se junta, ¿verdad? O por aquí. Paro, a ver, quiero peones, le digo, sí. ¿Cuánto paga? Me dice, 150, ya, no, 200. Te digo, 200. ¿Y qué hay que hacer? ¿Hay que plantar palta? Digo, ah, no, me dice, hola, Evo, no, no quiere. ¿Qué quiere? Otro trabajo. Creo que cosechar plátano, no se pagarán piña, me dieron coca también. Pregunta, ¿de dónde son? Somos de Santa Cruz. Santa Cruz venido a trabajar acá, porque ahí mueve la economía. Por eso, compañeras, compañeros, en torno a los productores de productos, unidos todos. Se venta, se transporte, y gracias a la producción agropecuaria. Esa es la unidad. Cada departamento, cada municipio tiene su propia particularidad. En algunos no hay producción agropecuaria, solo minería, algunos solo oro. Y aquí es tema agropecuario. Esa es nuestra unidad y de acá hemos avanzado bastante. Por eso.
5: Muchísimas gracias.

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2: Transcurrieron ya exactamente 24 de las 14 horas. A continuación estamos con Matecito de Coca.

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1: Buenas a todos, todas y todes. Estamos en un nuevo matecito de coca, como siempre por la nuestra casa, la Radio Causatzun Coca. Estoy ahora yo, Kiara San Pablo, y nuestra invitada de hoy, Anaí Castillo. Hola, Anaí, es un placer tenerte con nosotros aquí en Matecito de Coca, primera vez que te invitamos. Bueno, para que la audiencia de Matecito de Coca te conozca, dinos, pues, qué haces de tu vida, dónde vives, para que sepan quién eres.
2: Muchas gracias, Kiara. Mi nombre es Anaí Castillo. Gracias por la invitación. Un saludo a todas, todos los que nos ven desde el otro lado de la pantalla. Bueno, yo soy ahora en La Paz, que estamos en medio de toda esta ciudad, soy activista y ya estamos acá, ¿no? Sigue resistiendo.
1: ¿Hace cuánto tiempo nos habremos conocido, Anaí? Hace un montón de tiempo. Años que nos hemos conocido y, bueno, ahora te llamamos porque tu opinión es importante, sobre todo como vives acá en la ciudad de La Paz, respecto a la situación de nuestro país, Bolivia, porque está grave, está terrible, está complicada. Y creo que para muchos y para muchas el futuro es incierto. ¿Cómo ves tú la situación respecto a que tenemos tantos sectores, sobre todo aquí en La Paz del país, movilizados, exigiendo la renuncia de Rodrigo Paz, tantos puntos de bloqueo todavía, no solo en La Paz, sino en todos los departamentos? ¿Cómo ves la situación tú que, bueno, que vives acá en La Paz? Yo hoy día que he estado caminando veo montón de filas de gasolina, gente que está 4 o 5 días y no llega la gasolina. Y me entero, a ver si la dimensa se suma pronto que ella está en Cochabamba, que en otros departamentos donde no hay tantos bloqueos, como por ejemplo en Santa Cruz, tampoco hay gasolina. Y lo que se dice, que es bastante obvio, es que no hay gasolina porque no hay dinero para pagarla. El gobierno no tiene dinero para pagarla. ¿Cómo ves tú, querida Anaí, esta situación?
2: Bueno, lo que se está viviendo es lamentable desde el lado de la situación en la que estamos sumidos como bolivianos. Es una crisis tremenda, económica, social, política, institucional. Hay una crisis terrible que se vive y estamos viendo estas narrativas, ¿no?, que se ve instaurando en la prensa, en estos medios comunicacionales de desinformación, donde se atribuye el tema de la escasez de combustible a las movilizaciones. Como mencionas, incluso donde no hay estos bloqueos tan contundentes, hay la escasez de combustible. También vemos como, por ejemplo, los alimentos desde antes de que empiece este bloqueo ya eran caros y la población ya no tenía para poder comprar carne o para poder llenar la canasta familiar. Entonces, es creo ahora mismo todas estas narrativas que se van instaurando en los medios de comunicación versus lo que vivimos en nuestro territorio, lo que vivimos desde nuestros hogares, desde nuestras familias, desde nuestros territorios. Entonces, es totalmente lamentable. Y lo que se ve es que el gobierno sigue sin entender esta Bolivia. No entiende cómo funciona, no entiende qué hace. No sabe qué hacer frente a toda esta crisis.
1: Sí, creo que es la percepción que compartimos todos y todas los bolivianos y bolivianas, porque mucha gente que a lo mejor no está muy enterada de la política, de qué cosas dicen los diputados, el presidente, los ministros y demás, está cansada de la situación de escasez, pobreza, falta de alimentos que hay en el país. Y como tú dices, querida Anaí, no es desde el bloqueo, sino la situación se ha puesto mucho peor desde el momento en el que asumió Rodrigo Paz, subió los precios de la gasolina, no subió todo, no hizo ninguna cosa para solucionar la escasez que ya veníamos teniendo en el gobierno de Luis Arce, y más bien les dio muchos más beneficios a los grandes empresarios que hizo que pudieran cobrar precios exorbitantes por los alimentos. Hablamos aquí en un matecito de coca sobre el tema de la leche, que es un alimento tan fundamental, sobre todo para las infancias, que subió muchísimo de precio, que porque ya se dejó de aplicar este fondo pro leche que había hecho el Evo justamente para controlar que el precio de la leche no subiera, porque es un alimento fundamental para la nutrición y crecimiento de las infancias. En eso ya se cagó los últimos años Luis Arce, y Rodrigo Paz vino a rematar dándole todos los beneficios a las grandes empresas para que nos cobraran un ojo de la cara por los alimentos, y además nos empezaron a dar alimentos de menor calidad. Yo siempre comparo con lo que pasa, por ejemplo, en Argentina. En Argentina son, no sé, los mayores productores de leche del mundo, de los mayores productores de leche del mundo, tiene un montón de vacas, conocidos son por las vacas los argentinos. Y si tú vas a Argentina, tienen un yogur terrible, o sea, no es por ser mala con los argentinos, pero comparado con nuestro yogur que teníamos, por ejemplo, muy malo, la leche también. Productos lácteos muy malos y muy caros. Y tú dices, lo que se supone es que Argentina, teniendo la mejor leche del mundo, bueno, perdón, sí, supuestamente tienen tantas vacas y demás, y son los productores, uno de los mayores productores de leche del mundo, tendrían que tener productos lácteos buenos, pero lo que les les pasa es que justamente su gobierno nunca ha protegido a la población en ese sentido. Entonces, las grandes empresas sacan la leche, hacen mejores productos para exportarlos al extranjero y le dejan lo peor a los argentinos y argentinas, al pueblo que trabaja con esas vacas, que tiene todo el territorio ocupado con esas vacas, al pueblo que realmente produce esos productos, no los puede consumir y consume yogur y leche muy malos. Y nosotros estamos en el mismo camino porque también tenemos muchos productores de leche, muchas vacas y demás que justamente antes de que pasen estos bloqueos ya han alarmado varias veces de que PIL y otras industrias grandes de leche no les están pagando el precio justo por la leche, porque al final lo que hacen estas industrias de leche es comprar a los productores. Entonces, es importante, creo, lo que tú mencionabas, querida Anaí, de que ya estábamos mal antes de los bloqueos. Y creo que, como te decía, la gente que no está, digamos, tan metida en política, que dice uno, que dice otro, lo que tiene es una necesidad ya urgente de que se solucione esta situación. Y lo que todos ven, sean más de izquierda o más de derecha o no tengan ni puta idea dónde están en el espectro político, lo que todos saben es que Rodrigo Paz no hace nada, que es un presidente inoperante, que se tiene que ir ya, porque mucha gente incluso racista que dice que no, que los bloqueadores salvajes y demás, que cómo van a bloquear, que perjudican, etcétera, etcétera. Y ya conocemos ese discurso racista, pitita, no sé cómo más decirle, incluso esa gente ya está cansada y diciendo, bueno, señor Rodrigo Paz, si usted no puede establecer ningún diálogo, no puede solucionar nada, váyase nomás, porque ya la gente se está muriendo de hambre. ¿O cómo lo ves tú, querida Anaí?
2: Claro, no, y aparte, o sea, sumado a todo esto del aumento de la canasta y demás, es que pasa los bloqueos o pase todo, lleguen a un acuerdo, todo vuelva a la normalidad, la crisis va a seguir. Y es por las políticas iniciales que ya ha implementado. O sea, son 6 meses que ha hecho política tras política tras política. Entre esas, por ejemplo, el retirar los cupos de exportación, que los agroindustriales o las grandes empresas puedan exportar hacia afuera sin necesidad de abastecer el mercado interno, que eso era algo muy importante. Porque si la carne, por ejemplo, queremos sacar afuera, soy una agroindustria, quiero sacar la carne afuera, tenía que abastecer primero el mercado de Bolivia, eso garantizaba junto al tema del precio justo, a que pueda abastecer el mercado, que los precios no sean tan elevados ni costosos, y recién el excedente yo sacaba afuera. A quitarles esto, a sacar toda nuestra carne afuera, porque afuera la carne la vendemos más cara, entonces lo que sucede es que lo poco que queda para Bolivia va a ser muy, muy caro, y va a ser muy complicado para la población poder adquirir, y ha pasado esto con tantas otras políticas que sigue implementando, y es como que no paren sus medidas, es una tras otra, la electricidad, ahora nos dice que el agua, entonces, ¿a dónde vamos a terminar? ¿Qué vamos a hacer? Y los propios sectores de derecha o que le daban de alguna manera su apoyo, le están retirando ese brazo, porque a ellos también les está empezando a afectar esta crisis, les está golpeando poco a poco.
1: Sí, me hacías recuerdo lo que decías a esto de, no sé si viste recientemente los pasajes de BOA, que les subieron, no sé si 5 o 6 veces el precio, estaban a 1000 y pico todos, igual los de rutas más cortas que eran, ¿qué? 100, 200. Bueno, estoy hablando de mi recuerdo de los tiempos gloriosos del Evo, que un pasaje era 200, ¿no? O incluso los primeros años de Luis Arce, que había subido, pero no tanto. Pero ahora los pasajes se pasaron así de...
2: demasiado.
1: Y parece que un salario mínimo casi es un pasaje, ¿no es cierto? Y ya es donde los grandes empresarios se quejaron, porque ellos son también quienes viajan en avión y sus empleados y muchas cosas. Entonces ahí ya también les ha tocado el bolsillo a ellos, y recién ellos han dicho sí, sí, demás. Entonces sí creo que es importante esto que decías, ¿no? Ya muchos sectores que habían apoyado a Rodrigo Paz hasta ahora le están quitando su apoyo. Y es porque, aparte de ser un neoliberal que ha hecho un montón de contratos para vender Bolivia, hablamos de lo del litio, hablamos de todo esto que decías, del tema de la liberación del cupo de exportaciones, todas las cosas que ha hecho desde el día uno para favorecer a los grandes empresarios y demás, se pasó ya de la raya con la corrupción que tiene internamente. Hablábamos usted el anterior matecito de coca del caso de las narcomaderas, sus dos ministros Justiniano, que son primos, que son luego esposos de las que son encargadas de pasar la aduana en Chile, o sea, toda la cuestión de la mafia. Y ya creo que esto se le pasó de banda, como dicen, a Rodrigo Paz, porque hay cosas como esto de los precios de BOA, como el hecho de que no pueda darnos gasolina, ni basura, ya ni siquiera nos da basura, no nos da directamente gasolina, que ya están afectando no solamente a los más pobres, sino también a los más ricos. Entonces, esa es una cosa que creo que muchos no nos esperábamos, ¿no? Nos esperábamos que Rodrigo Paz sea un gobierno neoliberal, que favorezca a Estados Unidos, que quiera vender los recursos naturales del país, el litio y demás, pero que sea tan imbécil, tan burdo, tan bruto, que haga cosas como esta. No sé, ¿tú te la esperabas, Anaí, o no te la esperabas?
2: Sí, no me sorprende. Yo sí. No tenía ni un poco de esperanza. Pero creo que, no creo, creo que les esté afectando a los grandes, grandes empresarios. En eso tal vez difiero contigo. Sí creo que les está golpeando a los sectores que eran de derecha, clase media baja, clase media media. A ellos ya les está empezando a afectar estas políticas. Pero que considero que los grandes empresarios, los grandes ricos, las grandes fortunas, no están siendo afectadas. Más bien es como su tiempo de gloria. Porque mira, de las primeras medidas que hizo es retirarles el impuesto a las grandes fortunas. ¿Cuántas familias? Son una cosa de 800 familias. Estas familias que han sido históricamente los dueños de Bolivia, que así como son dueños de la agroindustria, son dueños de la banca, de los medios de comunicación, son dueños de todos estos hilos de poder. Entonces a ellos les viene bien. Y es bien claro porque al mismo tiempo es bien incoherente, porque mientras va diciendo estos narcoterroristas que están bloqueando, que el narcotráfico y demás, lo que vemos en la realidad es que quienes están manejando estos hilos de poder siguen operando. Estos grandes circuitos económicos siguen operando. Se criminaliza al que está bloqueando en un punto, pero esas estructuras criminales de narcotráfico siguen funcionando, pese a los bloqueos a todos, siguen funcionando. Caso de las narcomaletas, ahora de las narcomaderas, ahora otro que ha pasado en Brasil, ¿no? que venía de Bolivia también. O sea, el tema de narcotráfico está totalmente preocupante y a mí me asusta. También creo que como generación, ¿a qué nos están llevando? ¿Qué va a ser? Porque no veía toda esta serie de casos antes, en el pasado, y horas constantes, una tras otra, y me da miedo de que se empiece a normalizar. Entonces, considero eso, que las grandes, grandes fortunas y quienes iban manejando históricamente estos hilos de poder están felices. Es un momento de gloria, porque es totalmente servil y no tiene ninguna capacidad de manejar Bolivia, no la entiende, es un gobierno no solo incapaz, como se lo repiten, es un gobierno accidental que carece de legitimidad desde el momento en que está en la papelera electoral. Entonces, eso es lo que tenemos. Ya llegó el
1: Toda la razón, toda la razón, querida Anaí. Ya llegó la querida Dimelsa. Hola, Dime, se lo suma. Hola, Dimelsa Rodríguez. Hola, Dime, ¿qué tal? ¿Cómo anda todo ahí en Cocha?
3: Hola, Kiarita. Hola, Anaí. Bienvenida. Qué gusto saludarte. Bueno, disculpa la demora, que estaba en la calle.
1: No te preocupes.
3: Pero bueno, acá en Cochabamba, justo, ¿no? Te cuento que nuevamente hay filas en las estaciones de servicio. No hay combustible, Kiara. No hay, no es por el tema de los bloqueos. No es así en Cochabamba. No hay combustible nuevamente. Pero acá igual continúan las movilizaciones. Todos estaban atentos al diálogo de la COP con el gobierno. Y ahora creo que hay un cuarto intermedio, ¿verdad? Y todos esperando qué es lo que se va a decidir en ese diálogo.
1: Justo he dicho al comenzar, le vamos a preguntar a la Dimensa cuando llegue si hay o no hay gasolina en Cochabamba, porque en Santa Cruz tampoco hay, y ahí no puede justificar con los bloqueos.
3: Gracias. Y justo perdón que te corte, el vicepresidente denunció justamente eso, que no hay dinero para comprar combustible y que van a culpar a los bloqueos por esta escasez de combustible, ¿no? Eso fue lo que denunció el vicepresidente, creo que el día de hoy, y esa es la realidad, no hay, aunque se levante los bloqueos, no hay combustible.
1: Es justamente lo que decíamos ahora, querida Dimensa, lo que decían ahí. Por más de que mañana se levanten los bloqueos, que sería malo, porque vamos a seguir en esta situación. Es decir, todas las políticas de Rodrigo Paz, toda su corrupción nos ha llevado a esta situación. Y justamente ahora estábamos tocando el punto que decían ahí de que realmente, bueno, como decíamos en el anterior matecito de coca, no es un gobierno de Rodrigo Paz. A mí no me parece que es un gobierno de Rodrigo Paz. Es un gobierno de todas estas narcoempresas. Hemos visto la de las toneladas de madera Exome, de los Justiniano, todas estas narcoempresas transnacionales ligadas a Estados Unidos y a la oligarquía cruceña son las que están más o menos operando el gobierno. Y a mí me sigue pareciendo, no sé qué opinarán ustedes, que Rodrigo Paz está más o menos bicicleteando, quedarse el mayor tiempo que puedan. Y para que ellos sigan mandando sus cargamentos de droga, sigan, no sé qué cosas raras están haciendo en el Salar de Uyuni, que hablábamos la otra vez, que han entrado camiones con containers con nombres de varias empresas transnacionales. O sea, está intentando saquear todo lo que puede, establecer su estructura de narcotráfico, de narcomaderas y narcocosas para que él, no sé, le dure los meses que pueda. Y a ver si el próximo presidente que llega logra sacar a la estructura de narcotráfico que ya metieron desde Luis Arce, porque a mí esa es una cosa que me preocupa. Lo hemos visto en México, lo hemos visto en Colombia. Cuando llega la DEA con Estados Unidos y establece estructuras, empresas que toman ciudades, que toman barrios, que toman cantidad de empresas grandes y pequeñas y establecimientos, es muy difícil sacarlos. Y eso es lo que a mí me preocupa. ¿Qué vamos a hacer? O sea, realmente hay que sacar a Rodrigo Paz lo más rápido posible, porque ¿qué vamos a hacer? Y ya está pasando, ya hemos tenido, hablábamos en anteriores matecitos de coca, tiroteos en Santa Cruz cantidad, gente que anda con armas, que eso no se veía antes. Bolivia hasta ahora sigue siendo, me parece, el país más seguro de Sudamérica. No teníamos estos incidentes, no teníamos estas cosas. Pero a mí eso es lo que me preocupa. No sé qué dicen, qué dices tú, Anaí, respecto a este tema.
2: Creo que también está siguiendo pues los pasos del Sánchez de Lozada, del Gonzalo. ¿Por qué? Porque él, recordemos, tiene doble nacionalidad, boliviano, estadounidense. ¿Qué sucede? Comete las masacres, se roba un montón de dinero, se va del país, se hace un juicio de responsabilidades también a Goni, que se ha ganado. Ahora, ¿ese dinero ha llegado a Bolivia? ¿Toda la sanción que se le ha hecho? No, nada.
1: No.
2: ¿Por qué? Uno, primero porque él tiene nacionalidad estadounidense y está allá y se va a quedar allá. Y no se puede hacer nada y lo otro son sus chicanerías que ha hecho para que no estén cosas a su nombre. Pero recordemos también que Rodrigo Paz tiene doble nacionalidad, que es también la española. Entonces, nada raro que siguiendo esos mismos pasos de él, cometa todos esos estragos que tú dices, que robe, que saque dinero, que cometa, porque está haciendo una represión muy brutal. Y que pasado todo esto, se vaya a España y se quede ahí a vivir como lo está haciendo Gonzalo Sánchez de Lozada. Que pese a que haya un juicio de responsabilidades, pese a que se han elevado las denuncias también ante una Corte Interamericana de Derechos Humanos, él al tener la nacionalidad estadounidense está allá viviendo tranquilo. Y Rodrigo
1: Claro.
2: Paz tiene también esa nacionalidad. Yo creo que también, de pronto, esto también me preocupa. Creo que esto está jugando un papel importante también en la forma en que está haciendo. Y me gustaría que hablemos tal vez de que, porque algo que dicen es, ya, se va Rodrigo Paz, pero ¿qué se soluciona? Pero ¿qué está realmente de fondo? O sea, ¿cuál es el debate real? Porque considero, al menos yo, los sectores que he sido parte, que no es tanto una situación de que, una pregunta de que se va Rodrigo Paz, quién asume, es Rodrigo Paz versus quién, quién va a ser el próximo gobierno. Creo que no. Creo que el alma, la fuerza de todas estas movilizaciones va por otro sentido, vaya desde un sentido más estructural de los problemas que estamos viviendo. No sé, lo dejo abierto. ¿Cómo lo ven?
1: Querida Dimensa, ¿cómo lo ves tú?
3: Bueno, creo que Ana ya ha tocado algo clave, ¿no? Porque hay gente que igual me pregunta y me dice, ¿y qué esperas? Incluso lo politizan demasiado, ¿no? Y me dicen, ah, ¿quieres que vuelva Evo? ¿No? Es lo que empiezan a decir la gente y como que con eso quieren politizarlo a ese lado, ¿no? Y yo digo, no, no es eso, como decían ahí, no es el problema de fondo, ¿no? Al final, digamos, si continúa Rodrigo Paz, ¿qué va a pasar con el país? Al menos eso es lo que a mí me preocupa. O sea, 5 años entregarle, digamos, a alguien que está siendo manejado por Estados Unidos, el país va a ser peor que el año 2005, que era el legado de Evo Morales, un país completamente quebrado, ¿no? Y va a ser para mí muchísimo peor porque está comprometiendo muchas cosas. Entonces, la manera, o sea, para mí al menos el sacarlo a Rodrigo Paz va a evitar, digamos, cosas mucho peores a futuro. No estamos pensando en el ahora, estamos pensando en el futuro. Entonces, eso es lo que mucha gente no entiende y piensa que es un tema político, ah, porque quieren que vuelva Evo. No, lo que queremos, creo yo, de alguna manera es poder evitar mucha más desastre, o sea, mucho. La peor, o sea, peor lo que va a pasar acá 5 años con Rodrigo Paz va a ser peor. ¿Ustedes creen que va a hacer caso a las peticiones de las movilizaciones o algo? No, no va a hacer caso. Lo que va a hacer Rodrigo Paz es terminar de vender o de regalar nuestro país a los Estados Unidos y no vamos a poder recuperarnos de eso. Es lo que la gente creo que no entiende. Ya posterior a esto, una vez que se lo saque a Rodrigo Paz, se va a elegir, ¿no? Democráticamente, y creo que eso es lo más sano aquí. Y lo que creo que las mayorías queremos en esto, digamos, nos sumamos, creo todos, es una representación de las mayorías. No estamos hablando aquí de Evo Morales Saima, ¿no? O sea, yo soy edista. Todo el mundo, creo que los que saben, me conocen, ¿no? Pero no estamos hablando de eso, estamos hablando de una representación que sea de las mayorías. Ahorita las movilizaciones son de las mayorías, los ponchos rojos, la COP, todos los sectores están movilizados. Entonces, lo que quieren es un representante que les gobierne a ellos, no a alguien que venga y vaya en contra de sus derechos. Esa es la razón por la cual se han levantado. Es lo que creo que ni los ministros, ni Rodrigo Paz, ni la gente, perdónenme, esos no sé qué se denominaban piquitas, no entienden, no logran entender que se está comprometiendo el presente y el futuro de nuestro país. Entonces, eso es algo que hace falta, creo, entender en esta situación, en este conflicto social, político que estamos viviendo, económico que estamos atravesando los bolivianos, porque es difícil, creo yo, para algunos entender por qué, porque los medios de prensa y desde el gobierno están metiendo a la gente que estos son los sectores de Evo Morales Saima, porque quieren que Evo Morales Saima vuelva, y vino más recién acá en Cochabamba, creo, 10 pelagatos salieron a protestar y que decían, Evo nunca más, y yo, esto no tiene nada que ver con Evo Morales Saima, es lo que la gente no entiende, y entonces es muy claro lo que ha tocado Anaí, que acá no se está entendiendo el propósito, o sea, fundamental de las movilizaciones, no se está entendiendo la razón principal por la cual, digamos, los sectores populares están ahora en las calles. Y vuelvo a repetir, no es de fondo Evo Morales Saima, acá es que se está comprometiendo el futuro de los bolivianos y las bolivianas de cómo va a terminar nuestro país de aquí a 5 años si continúa Rodrigo Paz. Ya después, ¿quién va a ser, quién va a llevar, quién va a ser el presidente, no sé qué? Ya eso yo creo que se va a ver posterior, ¿no? Yo pienso que lo principal es cortar el problema y el problema es Rodrigo Paz.
1: Dimes ha sido así tajante.
2: No.
1: Leías el titular tu frase. Lo principal es
2: Yeah.
1: cortar el problema y el problema es Rodrigo Paz. Chao. Tienes toda la razón. Estoy totalmente de acuerdo. Se nos acabó el tiempo de esta primera parte. Nos vamos al corte y luego volvemos para la segunda parte de Matecito de Coca.
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1: Buenas, estamos en la segunda parte de nuestro matecito de coca de hoy. Estamos con Dimensa Rodríguez y hoy con nuestra invitada Anaí Castillo, que está también en La Paz. Dimensa, como siempre, desde Cochabamba. Y bueno, Dimensa había terminado diciendo que hay que cortar el problema y aquí el problema es Rodrigo Paz. Y me hacía recuerdo, no sé qué dirigente, la verdad, perdón por los derechos de autor, no me acuerdo quién, decía La gente recién va a entender, mucha gente que ahora se opone a nuestros bloqueos, recién va a entender, parece, esta lucha, cuando le privaticen el agua, cuando tengan que pagar 2, 3 veces, 4 veces por tener servicio de agua, cuando le privaticen la luz y tengan que pagar montos exorbitantes por la luz, como es en otros países. Tal vez hay gente que no sabe, pero en otros países la gente calcula qué horarios es más barato para conectar su lavadora, para conectar su aspiradora, porque la luz es carísima. Le van a privatizar muchas cosas a la gente. El internet ya lo estamos viviendo, cada vez aquí se nos corta la grabación del matecito y he visto que todo el mundo se está quejando de que todas las empresas de internet que hay, que instalan internet en las casas, están terribles. No sé quién decía que tal vez es que Entel, creo, entiendo que es la que tiene que pagar como nacionalmente la fibra óptica para la velocidad del internet y tal vez no lo está haciendo. Nada raro, o sea, si no hay plata para gasolina, no creo que haya plata para buen internet, ¿no es cierto? Pero tal vez algunas personas, me parecía coherente lo que decía este dirigente, que tal vez algunas personas recién entiendan por qué es esta lucha cuando no puedan pagar ni la luz, ni el agua, ni nada de esto, y ahí digan, ah, no había sido porque no les gusta la cara de Rodrigo Paz y quieren que llaman al Evo y quieren que vuelva el Evo. No, esta lucha no es un tema, ni siquiera, como decías, Anaide, ¿cuál va a ser el próximo presidente? Es votar, porque veamos nomás a los ejemplos de nuestros países hermanos latinoamericanos. Argentina, que ha tenido gobiernos progresistas y demás, no ha logrado liberarse de las grandes transnacionales, que son demasiado fuertes en ese país. Perú, nuestro país vecino, lo propio. Ni hablemos de México y Colombia, que son más cercanos a Estados Unidos, que realmente tienen una gran cantidad de violencia y pobreza por eso. Y no lo quitas de hoy a mañana que cambió el presidente y se cambió eso, no. Entonces, creo que es algo importante que tenemos que tener en mente. Pero bueno, más allá de eso, no sé si sobre este punto Dimelsa quieres, o Anaí, quieren añadir algo más.
2: Tal vez, creo que también lo que está en juego, como mencionaba Dimelsa, estamos, ¿qué país queremos? No queremos un país endeudado, ¿no? Queremos, nosotros queremos una Bolivia en la que nos hemos crecido, era una

0: Bolivia soberana, con dignidad, referente también a nivel internacional, y vemos esta Bolivia en la que estamos ahora, y es vergonzoso esta Bolivia que está expulsando observadores internacionales de derechos humanos, por ejemplo. Es una vergüenza, es lamentable esto, pero creo también algo importante mencionar antes de pasar de punto. Estas movilizaciones nos muestran una necesidad de que se construya, se reconstruya legitimidad democrática. Entendiendo por qué, de que no deberíamos estar acostumbrados, ningún pueblo debería estar acostumbrado a que los gobernantes prometan una cosa en campaña, llegando al poder hagan otra cosa. O sea, democracia es también, no solo es que vayamos a las urnas cada 5 años, depositemos el voto. Democracia es que tengamos confianza, representación, cumplimiento de los compromisos que nos han dicho en campañas, participación ciudadana, que nos escuchen, que haga un diálogo abierto, que haya respeto a la voluntad popular también. O sea, eso es democracia. Pero en este último tiempo lo reducen la democracia a ir y emitir el voto. Y creo que hemos empezado en este proceso ya hace un tiempo atrás, cuando agarramos la papeleta, decimos, ninguno me representa, no han dejado, han proscrito a los partidos del pueblo y pongo voto nulo. Eso también ha sido ejercer nuestra democracia y ha sido referente en otros países. En Chile, por ejemplo, ha habido campañas por el voto nulo. Es un ejemplo. Entonces, considero que de aquí en adelante sí debería ser, y es totalmente válido, que si los gobernantes no cumplen las promesas que nos hacen en campaña, sean puestos a la palestra y los pueblos puedan exigir, ¿no? No es normal, no es natural que no cumplan y tenemos que exigir que cumplan sus promesas. ¿Por qué tenemos que aguantar más de 6 meses? Porque varios en la prensa dicen, pero 6 meses que no le dan tiempo. No, son 6 meses que ha hecho todo lo que prometió que no iba a hacer. Dijo que no iba a dar
1: Claro.
0: el FMI, lo primero que hizo.
1: Claro.
0: Entonces, ¿por qué tenemos que esperar más tiempo si nosotros lo hemos escogido, si la población lo ha escogido de manera democrática y lo ha puesto en el poder, tiene que asumir ese papel y que sirva también de reflexión para todo, para los que han ganado las subnacionales y para los que vengan? Creo que eso se trata, es reconstruir también mediante eso, porque los sectores movilizados saben que no es que el Lara va a solucionar las cosas o el próximo presidente. Acá la situación de Bolivia está terrible, nos ha endeudado más de lo que es, de todo el préstamo que se ha adquirido en los 14 años en 6 meses. Está muy, muy, muy terrible la situación de Bolivia, pero se entiende de que no se trata solo de eso, se trata de que necesitamos nuevamente reconstruir legitimidad democrática y que se garantice la participación popular y que nosotros, aunque no les guste a todos estos sectores, los campesinos, las campesinas, los trabajadores, las obreras, los hijos de los campesinos, estamos aquí, somos parte de esta Bolivia y no se va a escribir la historia de nuestra Bolivia sin nosotros, somos parte y tienen que entenderlo. Entonces, creo que eso es algo muy importante y un mensaje bien claro que se está marcando en cada punto de bloqueo, en cada marcha que se hace y en todos estos más de 47 días de movilización sostenida que se tiene a nivel nacional. Eso.
1: Importante, importante, querida Anaí. Dimelsa, no sé si quieres decir algo más al respecto.
2: Sí, es muy importante lo que dijo Ana, y creo que lo hablamos, ¿no? En algún matecito de coca, de que se debería sancionar a los políticos que no cumplen, porque aquí el menos sancionado siempre son los políticos, los que salen ilesos de todo, el que más daña a un país, para mí, incluso tal vez me atrevo a decir, ¿no? Tal vez por esto me se enojen. O sea, al narcotraficante, o sea, hay sanciones y todo y demás, ¿no? Pero para mí, honestamente, el que más daña a un país, más que un narcotraficante, para mí son los políticos, la verdad, porque los que permiten, digamos, viabilizar el narcotráfico son los políticos, los que permiten cualquier cosa son los políticos, ¿no? Entonces, creo, y los menos sancionados, los menos, digamos, que vemos en la cárcel son justamente también los políticos. Entonces, creo que el asambleísta Wilder, si no me equivoco, está presentando un proyecto de ley a la plurinacional para que se pueda sancionar a los políticos que no cumplen sus promesas. Habría que revisar eso y que se pueda tal vez también ayudar a ese proyecto de ley, pero también tal vez ser más severos, ¿no? Incluso en caso de que nos, como decían, ahí no se cumpla, el pueblo pueda decidir, ¿no? Porque no podemos estar esperando, ponte 1 año, 2, 3, sin que cumpla los 5 años y no pase nada y al final se vaya, digamos, se vaya feliz con todo el dinero que ha robado y se vaya a los Estados Unidos y no, aquí no pasó nada, ¿no? Y el país quebrado. Entonces, no me parece correcto y eso deberíamos, se debería, ¿no? Deberían hacer desde la plurinacional, desde la asamblea, perdón, y que la ciudadanía apoye, ¿no? Eso a todos los políticos, tanto desde presidentes, vicepresidentes, alcaldes, concejales, todos, a todos se les hace, a todos los políticos, así tal vez para que no se estén metiendo, ¿no? Porque muchos se meten por dinero y por poder, ¿no? Entonces, tal vez más severos con esas sanciones, así para que no cualquiera, nomás por ambición, esté metiendo. O sea, esto que debería ser algo digno para los bolivianos y las bolivianas, ¿no? De que puedan servir realmente a la población y no ser servidos ellos, ¿no?
1: Claro, además me hacía recuerdo una cosa que decían justamente respecto a esto que se ha planteado, de que debería cumplir lo que prometen en campaña, que yo no sabía, no puedo escuchar a Rodrigo Paz 2 minutos seguidos porque me pierdo, me pongo
2: Sí,
1: a pensar en
2: ni
1: otra
2: da
1: cosa.
2: una sabia para
1: Como estos
2: escucharlo, ¿no?
1: profesores aburridos, ¿sabes? Que no, ellos ni saben lo que están diciendo, estás ahí, tu mente se va a otro lugar. Pero dice que él había dicho en su campaña que iba a dar jubilación al 100% a todos.
2: Creo que sí, creo que sí.
1: Eso dijeron. Entonces, ahora dicen, creo que a raíz de esto que dices, de este asambleísta que propuso esta ley, O sea, Rodrigo Paz, si no quiere renunciar por los bloqueos, que renuncie por esto, porque no ha cumplido o que
2: claro.
1: No, la jubilación del 100% para todos. Sabemos que si no puede comprar gasolina, menos va a poder cumplir el tema de la jubilación al 100% para todos, ¿no es cierto? Pero había prometido eso, entonces yo creo que es una cosa bien importante, ¿no? O sea, ¿en qué clase de país vivimos que prometen cosas tan pelotudas como esa y gana encima? Gana porque, como decían ahí, pues era ahí un candidato X, y como siempre yo digo, el que parecía menos peor, pero no era un candidato legítimo desde el momento en que estuvo en la papeleta, porque además, como a última hora, igual se ha unido con el Lara, y ha ganado más por el Lara que por él, claro. Todo el charque que sabemos, ¿no es cierto? Pero también deberían haber mecanismos, como bolivianos deberíamos, a raíz de esto, establecer otro tipo de mecanismos, ¿no? Porque no sea que renuncie a Rodrigo Paz. Si vamos a convocar elecciones, como decía yo alguna vez, y ahora nos van a poner a elegir entre el Tuto y el Doria, no, pues te suicidas, ¿no es cierto? ¿Qué vas a hacer ahí? O sea, también ese es el tema de, como decía Lanaí, ¿dónde? ¿Cuál es la democracia? Muchos les gusta hablar a los pititas o a la gente que quiere ser blanca aquí en Bolivia, de no, la democracia. ¿Pero qué es, pues, la democracia? Que te pongan los cuatro gordos cuates ahí de tribunal electoral más comprados que no sé qué, estos dos candidatos, y tú tengas que elegir a uno de los dos, y listo, te jodes, y va a quedar Doria y igual Tuto, que es la misma mierda, ¿y qué vas a hacer ahí? Porque igual, ahora lo hemos visto en este gobierno, ha entrado Rodrigo Paz, que supuestamente no era el Tuto, que supuestamente no era el Doria, que supuestamente medio hasta que se peleaban, y al final, el que era el vicepresidente del Doria, está siendo ministro de Rodrigo Paz. O sea, todos los de la misma juntucha están en el mismo gobierno, va a ser la misma cosa, entonces, ¿cuál es la democracia ahí? ¿Cuál es la democracia cuando los candidatos que ponen ni siquiera son? O sea, yo no lo ubicaba a Rodrigo Paz, no sé si ustedes lo ubicaban. Yo no conocía de su existencia. O sea, ustedes no sé si conocían de su existencia. Ay, imagínate eso. Yo sé, dime, ¿sabes? Que al menos el 80% del país no sabía quién carajos era Rodrigo Paz.
0: Tarija sí sabía quién era y por Tarija eso no también. Lo votaron.
1: ¿Ves? Sí. Pero es que realmente no sé si reír o llorar, porque nadie ubicaba quién era el señor y de repente lo tenemos como presidente. Tal vez por eso, porque no entendíamos qué tan cojudo era y hemos dicho, ah, no, para eso era gente, ya nomás, ¿no es cierto? Pero realmente es una cosa que tenemos que cuestionarnos. Y además, obviamente, es una cosa que le hemos hablado en anteriores matecitos de coca, el orgullo que es ser boliviano, viendo cómo es nuestro pueblo, que ni bien le hacen algo, sale a las calles, sale a protestar y no deja que las cosas pasen. Pero a mí me duele que tenga que ser de esta manera. ¿Por qué cada vez tienen que matar gente? ¿Por qué cada vez son los campesinos los que tienen que sufrir, los que tienen que poner el cuerpo para salvar la democracia de todos y todas? Y de los imbéciles, muchos de la ciudad, que no entienden ni dónde están parados. Entonces, tal vez, me parece interesante lo que decían ahí, lo que decías tú, Dimelsa, hay que pensar cómo blindar esto para que no nos vuelva a ocurrir, porque ya nos ha pasado con Luis Arce, ¿no es cierto? Y gracias a Luis Arce es que hemos venido a este punto y a este momento de que se vendió desde el día uno, hizo todo lo contrario de lo que tenía que hacer, o sea, más neoliberal no pudo ser el tipo cuando entró con el movimiento al socialismo, pero vendió al mejor postor todo lo que podía, sus hijos, ya conocemos la historia, pero habría que pensar qué vamos a hacer ahora, porque es importante lo que decía también Anaí. Es una batalla también para pensar cuál es la Bolivia que queremos, ¿no es cierto? ¿En qué queremos vivir? Además, o sea, más allá de que el Rodrigo Paz se vaya mañana o pasado, y obviamente algo que tenemos que defender, que deje de asesinar gente, que deje de reprimir, la liberación de todos los detenidos y demás, ¿qué va a pasar en el futuro? Y ya hablando de eso, pasando al siguiente punto, ¿qué creen ustedes que va a pasar en los próximos días? ¿Cómo ven la situación? Comenzaremos con Anaí, ya que la última fue Dimensa. Dale, Anaí, ¿qué dices?
0: Ya. Para mí es algo bien interesante y creo que también se conecta a lo que hablábamos más antes, que todo esto que está sucediendo ahora mismo es como que nos está marcando la hoja de ruta de cómo hay que construir, cómo hay que reconstruir esta legitimidad democrática. ¿Por qué? Porque que el presidente se reúna con Argollo, que se reúna con Salazar y demás, y que crea que estos pactos y acuerdos con estos señores representan la voluntad popular, que si ellos dicen ya, se deja de bloquear, de repente, por arte de magia, todos los puntos de bloqueo van a dejar de bloquear, es una visión muy colonial, es una visión totalmente colonial, porque creen que así funciona la Bolivia, o sea, creen que así también funcionamos nosotros, los bolivianos, los campesinos. Entonces, ya desde aquí, desde estas lógicas, considero que se ha visto ya en distintos puntos, se ha visto con el señor Valle, por ejemplo, en su ampliado, que las personas de base le recriminan y le dicen, ¿dónde estabas tú? ¿Dónde estabas tú? ¿Por qué no estás marchando? ¿Por qué no estás bloqueando? Entonces, esto de reconstruir legitimidad no solo se está dando a nivel gobierno, se está dando también a nivel organizaciones sociales, se está dando también a nivel juntas vecinales. Ayer ha habido acá enfrentamientos también, ha habido enfrentamientos en la ciudad del Alto, hay constantemente la recriminación de esta forma de entender la Bolivia. Hoy ha habido cabildos, ha habido ampliados donde se ha determinado, de hecho, continuar con las movilizaciones, pese a lo que sea que decidan ahí en cuatro paredes con Rodrigo Paz. Considero que eso es bien importante y ahí va a marcar qué es lo que va a suceder, que él se siga reuniendo únicamente con las dirigencias de esas entes. Es no entender Bolivia, es no entender Bolivia, es tener una visión muy colonialista de cómo funciona y no va a resolver los problemas. Porque si tuviese que haber diálogo, no es ahí, no es con las dirigencias que no están con las bases marchando, movilizándose, tiene que ser con los sectores movilizados. Y sabemos que no va a bajar ahí. No va a bajar, uno, desde su colonialidad y dos, hasta por temor, por miedo, porque sabe lo que él es y lo que representa en el país, lo que está causando. Entonces, considero que es muy probable que los demás días sigan las movilizaciones, así lo han determinado ya ampliados el día de hoy, así lo han determinado los comités de bloqueos de ciertos puntos, porque más bien estas declaraciones que hace el gobierno, que hace su ministro, son pues una afronta, son ir y al pueblo que está movilizado hacerle esta burla, es como quererles tentar a que se molesten, que renieguen. Entonces van a seguir movilizados, no entiende, cree que todo se soluciona reuniéndose con dirigencias, y supongo que eso ha aprendido de él. Expresidente Lizarce, que hacía aquello, pero la población está cansada. Los sectores están cansados del prebendalismo, de dirigencias que pactan con los gobiernos y que no velan por los intereses de los sectores a quienes representan. Y esto es bien interesante. Hace rato mencionaba el tema de los sectores. Por ejemplo, tema de magisterio. El gobierno ha llegado a un acuerdo, ¿no? De un bono de 2400, no me acuerdo, un bono que se iba a dar al sector magisterial para que deje de movilizarse o supuestamente respondiendo a las demandas que exigían. Y en una primera instancia, digamos que gran parte del magisterio lo habría aceptado, lo ha asumido, ha dicho, bueno, pero esta crisis está golpeando tan fuerte, los salarios de los maestros es cada vez menos, no ha habido incremento salarial, la profesión del magisterio se ha dignificado en la gestión de Evo, los salarios se han paralizado, incluso los maestros nuevitos ganan menos que el salario mínimo nacional. Entonces es terrible lo que está pasando, y ellos mismos y estos sectores de base dicen, no, o sea, lo que ha hecho mi dirigencia ha sido pactar, yo no quiero, quiero seguir movilizado. Y esto está pasando en todas las dirigencias, transportistas, magisterio, está pasando en todo lado, los comités de bloqueo, y creo que va a haber, sigue movilización, porque el gobierno sigue deteniendo personas, sigue utilizando uso excesivo de la fuerza, y no para con las políticas neoliberales y con toda su agenda, o sea, no para, no hay forma, no hay ningún retroceso, no hay ningún ápice de escucha por parte de este gobierno. Lo veo así, y habrá que ver cómo sigue, pero veo con mucha fuerza, los distintos puntos de bloqueo, los ampliados que se van mostrando en algunas redes comunitarias alternativas, se ve mucha fuerza.
1: Así es, yo veo lo mismo, justo en el anterior matecito de Coca hablábamos de todos los ampliados que ha habido aquí en el Departamento de La Paz, que Viacha, que Ayopaya, que todos los lugares han tenido, hasta Tiahuanaco, todos los lugares de La Paz aquí han tenido ampliados y han dicho, adiós, vamos a estar aquí hasta la renuncia, han dicho, incluso si tenemos que estar un año aquí, vamos a estar un año aquí. Pero bueno, dime, ¿qué crees tú de este tema? ¿Cómo lo ves?
2: Bueno, a ver, ayer estaba viendo de qué manera, digamos, hay incongruencia, ¿no?, del gobierno, no sé, no logro entender. Primero llaman a un diálogo constantemente, logran dialogar con la COP, bueno, o sea, ahí está un cuarto intermedio, y su ministro Lupo sale en conferencia de prensa a decir de que no podían ellos liberar, digamos, a los que han cometido delitos, refiriéndose a los actuales presos políticos, porque son presos políticos. Entonces, ¿cómo tú vas a querer mantener un diálogo de pacificación si estás nuevamente atacando, digamos, a los sectores populares? Porque les guste o no, digamos, los aprendidos, uno, no tenían orden de aprehensión, no ha sido aprehensiones legales, es más, ha sido aprehensiones ilegales, ilegítimas, y todos los han torturado, los han golpeado. Eso quiere decir, digamos, que estamos viviendo, yo lo digo siempre, en un estado dictatorial. Ahora, yo vi ayer, digamos, cómo Mario Argollo ingresó al diálogo, y se veía, ¿no?, por parte de todo, de los ministros, no sé si es miedo, no sé si es respeto. Ahora la gente especula y dice de que capaz Mario Argollo ha pactado con el gobierno, ¿no? La gente especula, pero algo que decían ahí es muy clave, creo yo, y alguna vez lo dije en un matecito que un dirigente, como decía Fidel Castro, ¿no? Un hombre puede ser comprado, jamás un pueblo. Y en este caso, aplicando, un dirigente puede ser comprado. Las bases no van a lograr ser compradas. Y acá las exigencias son de las bases, no de los dirigentes. Los dirigentes se supone, perdón, que deberían hacer caso solamente a lo que las bases dicen. En este caso, yo pienso que Mario Argollo está teniendo mucho cuidado, porque lo dije antes, Tiana, en un matecito, o sea, para mí, Mario Argollo ha reivindicado a la COP de alguna manera. Y eso tendría que mantenerlo, y se va a ver. Si se vende, se va a ver también. Y al final él va, para mí, morir políticamente, porque, o sea, que te vendas y tener la desaprobación de un pueblo, o sea, es lo peor que te puede pasar. Vas a terminar como Guarachi o como Arce al final de cuentas. No, yo pienso, como dicen ahí, van a continuar las movilizaciones. Yo pienso que sí, con mayor fuerza, pero veremos también cuál va a ser la reacción del gobierno central, si es que van a dictar estado de excepción, porque puede pasar también eso. Al ver, digamos, que no se va a concretar el diálogo, lo que van a hacer, creo yo, es dictar un estado de excepción. Entonces ahí también hay que ver, digamos, qué es lo que va a pasar, pero yo pienso que las movilizaciones van a continuar, porque aquí son las bases y es el pueblo que en realidad quien está solicitando la renuncia de Rodrigo Paz y lo ha dicho de un principio, no hay diálogo.
1: Sí, yo creo que, bueno, no sé, todos los empleados que yo he visto mantienen que el diálogo es traición, punto, y directamente. O sea, aquí no hay que dialogar, porque, es decir, las personas que están movilizadas no están movilizadas porque son imbéciles, no están movilizadas porque son ignorantes de la situación del país, están movilizadas porque han visto y saben y han reconfirmado mil veces que

0: Rodrigo Paz, si está como presidente, es para vender el país y para quitarnos derechos a todas y a todos. Entonces, no es decir, ay, Rodriguito, por favor, quita tal ley, haz esta cosa. No funciona pues así. No va a funcionar así. O sea, diálogo respecto a qué punto, respecto a que si te vas hoy o te vas mañana, Rodrigo Paz, o sea, no tiene ningún sentido. Entonces, todas esas personas, opinólogos políticos que andan hablando de un diálogo, están en la luna de Paita, porque diálogo sobre qué. Toda la gente que está movilizada necesita que Rodrigo Paz se vaya ya, porque Rodrigo Paz es un gobernante que, como hemos dicho, tiene cero legitimidad. No gobierna él, gobiernan todos los narcotraficantes agroindustriales que están ahí. Entonces, a Rodrigo Paz no le puedes pedir nada porque él no tiene ni siquiera la potestad de manejar su propio gobierno. Y además, yo creo, no sé cómo lo habrás visto tú, Anaí, que también estás aquí en La Paz. Lo que yo he visto en los últimos días acá en La Paz es algo muy curioso que creo que Luis Arce todavía no había logrado tanto, lo había logrado un poco, pero es que realmente ya en las ciudades, en toda la gente, sobre todo que está en filas de la gasolina y también en filas para pollo, para distintos alimentos, empiezan a hablar, porque los que están en la fila de la gasolina están días ahí, ya se hacen amigos del de adelante y del de atrás, todos los de la fila. Y empiezan a hablar y empiezan a hablar, y ya se ha generado en muchos días aquí en La Paz que la gente que está haciendo fila de gasolina, que no es gente de ninguna organización social, que no se conocían antes de estar en la fila de la gasolina, empiezan a bloquear la calle. Justamente hoy día han bloqueado en Calacoto, no, creo que la 13, no me acuerdo qué calle. Y estamos viendo algo que es bastante novedoso, que es estas asociaciones de gente de la ciudad, que a lo mejor incluso son pititas, que a lo mejor incluso son derechistas, que no tienen, no son de ninguna organización campesina, digamos, obrera, al menos la mayoría, que ya están empezando a tener acción de calle, bloquear y hacer distintas cosas para exigir la renuncia de Rodrigo Paz. Y a mí esto me parece maravilloso, porque mucha gente que a lo mejor miraba desde palco a las organizaciones campesinas que bloquean, que se movilizan, ya están en esa situación de autoorganizarse para hacer medidas de presión. Y a mí me parece algo maravilloso, porque aquí en La Paz, creo en la mayoría de ciudades, no se habían visto estas cosas, porque el mismo Rodrigo Paz está generando el escenario para que ya no solamente la gente de las organizaciones campesinas, obreras, juntas vecinales, que son sobre todo las del Alto aquí en el Departamento de La Paz, las que siempre se organizan, sino la gente que a lo mejor no estaba organizada en nada, no tiene ni un grupo de vecinos, esté organizándose y ya manifestándose y ya pidiendo su renuncia. Entonces, Rodrigo Paz, para mí, no sé cómo lo ves tú, querida Anaí, ha logrado lo que ni siquiera Luis Arce había logrado, que es que la gente que no tiene ninguna organización se organice para que él se vaya. Y esté cada, a lo mejor la gente hace 2 semanas decía, ay, veremos qué pasa y no sé qué, pero ya hay gente que está tan emputada diciendo días y días y días de fila, que no tiene comida, que no tiene eso, que dice ya Rodrigo Paz renuncia ya. Es decir, de no tener ninguna idea política, de decir, ay, ojalá esta situación se pase, digamos, ya la gente, mucha gente en la ciudad que no estaba politizada, se está politizando. Y a mí eso me parece, dentro de todo lo malo que estamos viviendo, algo positivo. No sé cómo lo ves tú, querida Anaí, que estás también acá en La Paz.
1: Yo vi esto, pero lo vi desde otro lado, no tanto como el aprendizaje a reorganizarse, que, bueno, al final el resultado es el mismo. Yo creo que esto es una muestra. ¿Por qué estamos resistiendo? ¿Por qué aguantamos más de 45 días en movilización? Es porque tenemos memoria, hay una memoria histórica. Bolivia está construida por luchas populares. Nosotros, desde antes del Estado plurinacional, antes de la República, desde antes, nosotros hemos aprendido a racionar la comida, hemos aprendido a hacer cercos, ¿no? Desde la memoria de Bartolina Sisa, Tupac Katari. O sea, es una memoria. Y estos sectores que tú mencionas, me hace gracia, porque es así, pues, de los que están, van a la calle y te gritan, indio de tal. Son compañeros como nosotros, son personas como nosotras, y a ratos da ganas de mostrar el espejo, ¿no? Para que un ratito aterricen y se den cuenta que dicen, y aunque no les guste y aunque no quieran asumirlo, la sangre indígena corre por sus venas, en las manos o en las venas, y está ahí. Entonces, esto que les sucede es reconectar con esta su memoria histórica de lucha, porque es lo que hemos aprendido los pueblos indígenas, campesinos, obreros, hemos aprendido a lo largo de los años, de los siglos, que nosotros no tenemos que reorganizar, que nosotros vamos a conseguir nuestras conquistas de manera comunitaria, mediante la organización, mediante la movilización, como se ha hecho los cercos a los españoles en ese tiempo, como se ha ido haciendo la racionalización también, ¿no? O sea, en tiempos de crisis, cómo se combate. En las comunidades es muy diferente, es que en el campo es muy distinto. Acá en las ciudades, a ratos tenemos la idea muy individualista, pero la comunidad no es así. Por eso mismo, cuando detienen a un dirigente campesino, no es pues el dirigente como un individuo. El dirigente campesino tiene una jurisdicción aparte, la indígena originaria campesina. ¿Por qué? Porque cuando asume cargo, no está bloqueando por sí mismo, porque yo quiero bloquear y punto. Hace porque lo ha determinado así su comunidad, es en conjunto, es ese jiguaza. Y creo que lo que pasa es que estamos reconectando con eso. Desde distintos sectores. Se ha reconectado con Domitila Barrios de Chungara, en el primer piquete de huelga de hambre que se ha instaurado aquí en La Paz. Se reconecta también con Bartolina Sisa, con Tupac Katari, con todo este cerco que se ha ido haciendo. Y estas personas, aunque no les guste verlo y aunque no quieran aceptar, están reconectando con esa memoria histórica de lucha, porque así han resistido los pueblos históricamente. Y ellos vienen de la sangre indígena originaria, por más que lo quieran negar. Es así. Entonces creo que es eso. Es que seguimos y hay estas formas de organización porque estamos reconectando nuevamente con esta memoria de lucha.
0: Oye, qué lindo, mira, yo lo había pensado hasta ahí, hasta donde les dije, pero que tienes toda la razón, claro que es así, qué lindo que lo veas así y tienes toda la razón. No sé, querida Dimelsa, ¿tú cómo lo ves? ¿Cómo lo has visto ahí en Cocha? ¿Está recolectando los hechos a los
1: A los
0: blancos de nuevo
1: blancos
0: con
1: de
0: sus
1: nuevo.
0: raíces comunitarias o no todavía?
1: Bueno, es muy cierto lo que decías, ¿no? Que ahora yo, a un principio hablamos, ¿no? Los sectores que están en movilización ahorita, uno, para empezar, para deslegitimar lo que dicen que son afines a Evo, son sectores que incluso en su momento no eran afines. El sector magisterio no estaba afín a Evo Morales Saima, la Tupac tampoco, o sea, no se ha visto desde el año 2025, 24 en las movilizaciones, que de alguna manera sí, ¿no? Entonces, ahí te das cuenta que esos sectores que está, o sea, que realmente algo que sí me molesta mucho, ¿no? Que algunos me entienden y dicen, nos estamos muriendo de hambre, ¿no? Bolivia se estaba muriendo de hambre antes de las movilizaciones, antes de los bloqueos. Es que ellos no ven la realidad de los sectores más alejados del área rural, de las provincias, de los municipios, de cómo se está viviendo, cómo está afectando realmente la economía, digamos, el gobierno de Rodrigo Paz. Entonces, no se dan cuenta de eso y son esos sectores que realmente, o sea, están viviendo una realidad bien cruda. Son incluso ni siquiera de izquierda. Son gente que dice, ya, la única solución es que se vaya de una vez. Porque es la única solución que vas a tener, porque el combustible basura sigue llegando. Eso están hablando los choferes, están hablando gente, digamos, que no es. Dice, el combustible basura que está ingresando sigue, o sea, está fallando nuestros motorizados. Y sigue lo mismo, o sea, los problemas van a continuar y eso se van a dar cuenta. Aquellos que todavía no abren, digamos, los ojos, si continúa el gobierno, Rodrigo Paz, se van a dar cuenta. Esto no es problema de las movilizaciones, esto ya se viene viviendo desde hace rato. Lo que ha hecho el gobierno es politizarlo a través de los medios de prensa y a través, digamos, de sus lacayos que están hablando, ¿no? Pero sí se ve, al menos, como te digo, lo que pasa también hay que entender que no todos los sectores que están siendo afectados están en las movilizaciones. Muchos, ¿por qué? Uno, porque tú sabes que tienen que trabajar, otros tienen que estudiar. Entonces, los que están trabajando en La Paz también, o sea, se están parando y dicen, mejor es sufrir ahora, digamos, ¿no? Pero acá otros también están pensando otras cosas. Pero no todos los sectores que quieren que Rodrigo Paz renuncie están en las calles. No todos. Y yo pienso que si esto va a seguir avanzando, más bien todos los sectores se van a sumar para que de una vez salga Rodrigo Paz. Y yo creo que eso es lo que va a pasar. Más bien se van a ir sumando más porque desde yo escucho en el Trufi, escucho hasta en las redes sociales amigos que tenemos que se vaya de una vez. Gente que ni siquiera es evista, que incluso a veces lo odian al Evo y dicen que se vaya. Es la única solución que Rodrigo Paz es que se vaya. Y entonces yo pienso que esos sectores van a seguir sumando, sector como tú decías, Kiara, sin organizaciones sociales. Sectores que no, o sea, no son ni siquiera, o sea, como digo, estudiantes, de todo, digamos, están pidiendo la renuncia de Rodrigo Paz. Y yo pienso que esos sectores más bien van a ir sumándose más a la petición, digamos, de la renuncia, porque es la única solución. Creo que salieron en La Paz, ¿no? El sector de, ¿qué era? Ay, me olvidé, un sector que empezó a decir, la única solución, digamos, es que Rodrigo Paz. Es decir, se están sumando más sectores a lo que yo veo. Pero no vaya a ser que haya una reacción después mucho más fuerte de todos los departamentos, digamos, y ahí sí se va a convulsionar todo, ¿no? Porque por ahora, digamos, estás viendo sectores muy fuertes en La Paz más que todo. Pero los otros departamentos todavía es como que pequeños sectores están sumando. Yo pienso que ahí van a ir sumando más que ahora. Y todo esto, no, como te digo, es la renuncia, no hay más. No hay más, porque el gobierno de Rodrigo Paz ya no tiene, ya no se puede sostener, no se va a poder sostener después de esto, inclusive es imposible. Entonces eso, Yara, Anaí.
0: Creo que con lo que podemos cerrar también esta parte del programa es con esta percepción que creo que compartimos las tres y la mayoría de bolivianos y bolivianas, y es que si bien Rodrigo Paz ha apostado por intentar meter miedo a los sectores movilizados, llevar a estos borrachines de la Unión Juvenil Cruceñista, de la Resistencia Paceña, ¿era? Ya no me acuerdo. ¿Hay Paceña? Pues Cochala. Bueno, ha traído una aquí a La
1: Escucharla.
0: Paz. Hay una a La Paz que ha traído, no sé cuál de esos cuates eran, pero a pesar de que Rodrigo Paz ha actuado con toda violencia, ha disparado, ha asesinado, ¿cuánta plata se habrá gastado en querer billetear a los dirigentes? Lo que está logrando es un efecto, y además están queriendo que pensando que la gente se va a cansar, ¿no? Que van a pasar un par de semanas y la gente se va a cansar y él se va a quedar ahí tranquilito en su trono de se quiere creer rey y su familia actúa como si fuera la familia real y demás. Pero lo que está pasando es lo contrario, cada vez hay más movilizaciones, cada vez hay más gente emputada, gente que no tenía organización se está organizando para que él salga, para manifestarse. Y lo que tú decías, querida Dimesa, muchos sectores que quieren su renuncia no están en las calles y eso también hay que tomarlo en cuenta. Uno de los sectores, mi sector de los estudiantes universitarios, Todos quieren su renuncia, o sea, la mayoría de los estudiantes universitarios quieren su renuncia. No están en las calles en su mayoría porque están estudiando, están pasando sus clases y la otra parte del tiempo muchos la usan. Sabemos que tenemos trabajos del cuidado, que comprar comida, que demás, porque también no se debe ignorar que hay mucha gente que tiene responsabilidades, tiene perros, adultos mayores, niños, primos, hermanos que cuidar, ¿no es cierto? Pero de haber un estallido social más grande que vuelva a llegar aquí a las ciudades, porque cuando hemos tenido enfrentamientos aquí en la ciudad de La Paz y los que se han vivido en la ciudad del Alto, la gente del barrio es la que ha salido a defender a los manifestantes y a irse contra la policía. Lo propio, creo yo, va a pasar aquí en la ciudad de La Paz, que ya ha pasado cuando hemos tenido en las anteriores semanas fuertes enfrentamientos, que la gente grababa cómo la policía abusaba, que la gente se metía ahí, chicos de colegio, chicos universitarios también. Entonces, lo que creo que podemos concluir también es que las movilizaciones siguen creciendo y cada vez hay más gente que tiene la idea clara en su cabeza de que tiene que renunciar Rodrigo Paz ya. Entonces, bueno, con eso nos vamos. Ha sido un placer estar contigo, Anaí. Ya estaremos en próximos matecitos de coca. Y bueno, no sé si quieres decir algo para despedirte.
1: Sí, algo más añadir es que si bien las personas, las organizaciones, los sectores movilizados no quieren acudir al diálogo, rechazan el diálogo, pero es también porque cada diálogo pasado que se ha dado se hacían promesas que nunca se han cumplido. Entonces es por eso, no es que son intransigentes, no quieren dialogar, no, sino que todos los diálogos pasados no se han cumplido las promesas que se han hecho. Entonces muchas gracias, Kiara, muchas gracias, Dimelsa, es un gusto también compartir con ustedes este espacio. La mujer está muy presente en las movilizaciones, en las luchas históricamente, entonces me complace bastante. Un gusto y un saludo a todos los que nos escuchan desde el otro lado y mucha, mucha fuerza ahí donde se encuentre. Abrazo.
0: Gracias, querida Anaí. Dime, Elsa, tus últimas palabras en el matecito de coca de hoy.
2: Bueno, en primer lugar, agradecer a Anaí. A mí siempre me alegra ver mujeres activas en la política. Lo que necesitamos siempre son más jóvenes, especialmente como ella, inteligentes, jóvenes y sobre todo mujeres, ¿no? Hacemos siempre llamado a que la mujer levante la voz. Eso es muy importante. Me alegra mucho. Un saludo a todos los que están en las movilizaciones, especialmente a continuar con esta lucha para no desistir, ¿no? Porque, como se ha dicho en todas las movilizaciones, hasta que Rodrigo Paz renuncie, no hay diálogo. Porque, como decía Anaí, es porque nunca han hecho caso, digamos, a lo que se había acordado en los diálogos. Es por esa razón que hay que continuar resistiendo desde donde estamos, desde las diferentes trincheras que tenemos en redes sociales, como en las calles. De toda manera se puede sumar a esta lucha que es por todos y por todas las bolivianas, ¿no? Así que un abrazo a todos, mucha fuerza y seguimos comunicando todo lo que está pasando. Un abrazo fuerte.
0: Aquí seguiremos hasta que haya chicharrón de pollo y después también. Chao, chao y nos vemos en un próximo matecito de coca. Chao, chao.
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1: Buenas a todos, todas y todes. Estamos en un nuevo matecito de coca, como siempre por nuestra casa, la Radio Causatzin Coca. Estoy ahora yo, Kiara San Pablo.
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0: Somos Resistencia, somos Revolución que se escucha. Así que bueno, bienvenidos y bienvenidas nuevamente. Damos inicio con la programación de la tarde, como todas las tardecitas, aquí en Revolucionando, revolucionando este día tan bonito. Estamos con un clima interesante. Hay momentos que hace calor, luego frío, calor, frío. Al final uno dice, no sé lo que va a pasar, pero que pase lo que tenga que pasar. Buenas, buenas, buenas tardes, buenas tardes a todos. Bienvenidos y bienvenidas a la UCAEñ. Ya están llegando. Los vi, los saludé. Algunos hermanos y hermanas acá a la UCAEñ para participar y hacer un análisis minucioso de lo que va a hacer el ampliado de emergencia de las 6 federaciones del Trópico de Cochabamba. En minutos nada más estaremos ya con las previas, con nuestros colegas de trabajo. Así que bueno, atentos, ya estamos con Richard Vargas, me parece excelente. Va a conversar con la hermana Segundina Orellana Paniagua. Ella es ex ejecutiva de la Federación Trópico. Hará un análisis en referencia a lo que está pasando en el país y ante las constantes cortes de energía que estamos sufriendo aquí en la región del Trópico. Voy con usted, Richard.
1: Totalmente, la democracia no se respeta, se viola, totalmente atenta contra los derechos humanos. Peor todavía, nunca en la historia yo he visto, si estamos radicando aquí tantos años, nunca he visto apagón de luces, corte de comunicación. ¿Dónde está el derecho de del ser humano? Está atentando contra su salud. Hay niños que están en hospitales internados. Tenemos en la región trópica hospitales. Cuando hace la corte de energía, eso afecta. Afecta a los comerciantes, afecta el que vende comida en los restaurantes. Eso no piensa. Y los quienes están ahí como vendedores también son de La Paz, también son de Oriente, de todos los departamentos que viven en el Trópico de Cochabamba. Por eso, si los que no conocen tanto acosan al Trópico de Cochabamba, primero que sepan, que estudien la historia de Bolivia. 11 millones de habitantes somos Bolivia. Para mí, totalmente, hay que unirse, hay que fortalecerse, todas las organizaciones sociales, pero sin traicionar, sin abandonar en el plena lucha del camino. Eso yo pediría, porque como ex autoridades, desde las bases hay bastante conciencia. Pero aquí necesitamos nacionales, departamentales y otras autoridades. Nos ha tocado un tiempo difícil de la resistencia. ¿Para qué estamos luchando? Para todos. Para transportistas, para comerciantados, para la hermana que vive día a día, que vende. No necesitamos gases, balas para que nos reprime el gobierno, el Rodrigo Paz. Creo que totalmente se arrodilla ante el Trump para limosnar y para vender nuestro litio, encima que no, nos quiere matar. Eso totalmente no vamos a permitir como organizaciones, especialmente como región trópico de Cochabamba, que representamos de los 9 departamentos. Yo creo que agradezco y saludo a los hermanos que están de resistencia hasta el momento y serán más fuertes y más fortalecidos.
2: El tema de la energía eléctrica, los apagones, realmente es un atentado a la vida, ¿no? Porque en hospitales hay gente que está en emergencia, pero 24, 25 horas sin energía, realmente eso es para pensar y realmente para decir que este gobierno no piensa en la vida de los bolivianos.
1: 4 veces de apagones solo a la región trópico de Cochabamba. Yo no sé en qué está pensando el gerente de departamental, directores departamentales, tanto de ELF, ENDE. Que piensen bien, que piensen en la población, que piensen que se respeten los derechos de un uso de servicios básicos que necesita un ciudadano que respalda la constitución política del Estado. Así es que se paga mensualmente la tarifa de la luz. Ahora, ¿cómo va a ser? ¿Solamente nos van a cobrar de nada? Porque afecta bastantemente, atenta contra la salud. Eso es muy lamentable, muy lamentable. Ni la Giannini Áñez no ha aplicado eso. Lamentablemente tenemos personas que no conocen a Bolivia, que no sepan administrar al Estado boliviano, solamente se apegan al externo, al Trump, a otros empresarios que quieren dominar a Bolivia y quieren apropiar. No somos en años 40, estamos en 2026, que sepan muy bien. No somos tontos, no somos que no sabemos, que no conocemos. Más informados, con más conocimiento, estamos bien informados ante la situación que está pasando y quieren intentar, esos son los apagones, los cortes de comunicación, quieren actuar como en Venezuela. Venezuela es otro, Bolivia es otro, especialmente región trópico es otro, porque vivimos habitantes, cerca de 300.000 habitantes que vivimos en el trópico de Cochabamba. También es Bolivia de los 9 departamentos, por eso destaco, y siempre con la conciencia, con la humildad, hermanas y hermanos. Ahora estamos en resistencia, si hoy no luchamos, mañana pasado va a ser muy tarde. Mañana pasado va a ser muchas cosas, hambre, la hambruna, la presión, la subvención de energía, del consumo de servicios básicos va a estar en desbarate. El combustible basura va a seguir subiendo. Eso va a matar, el crisis va a matar a la humanidad, a la persona, a la ciudadanía de Bolivia. Eso no queremos. Por eso estamos luchando principalmente para nuestros hijos, para nuestros nietos. Eso es la lucha del indígena, de clase pobre, que humildemente luchamos por la dignidad y para todo siquiera.
0: Bien, ahí hemos escuchado a la ex ejecutiva de la Federación del Trópico, a Segundina Orellana Paniagua, quien ha hecho una crítica al accionar del gobierno central en dar órdenes directas a los al personal técnico del FEC para que pueda provocar los cortes de energía aquí en el trópico de Cochabamba. Más adelante, enseguida vamos a estar con más repercusiones, minutos nada más se va a dar inicio el ampliado de emergencia de las 6 federaciones del trópico de Cochabamba, aquí en Chinaota, la Ucaeña. Ya están llegando diferentes autoridades. Bueno, ahora vamos a revisar repercusiones, ¿sí? ¿Qué es lo que pasa en la ciudad de El Alto? Nos vamos hasta la ciudad de El Alto. Los comunarios de Llaulini, pertenecientes al municipio de Songo, han expresado su molestia en contra de los dirigentes departamentales y provinciales. ¿Cuál es esta molestia? ¿Cuál es la razón? Escuchemos.
3: Aquí nos hemos sentido, nosotros songueños nos sentimos traicionados por nuestras cabezas, hermanos, por nuestras cabezas que han ido a negociar, hermanos, hermano Condori, senador, dice, cada uno sabe la lucha, cada gestión sabe la lucha. Yo en el 2013 era secretario general, hermano, cuando se ha ido el Sánchez de Lozada, hermanos. Pero nunca hemos sabido pararnos así firme. ¿Qué han hecho nuestros ejecutivos departamentales, provinciales? Aquí está nuestro ejecutivo, Ireneo Huanca. Segunda cabeza de la provincia Murillo. Ha pronunciado por Songo. Ha dicho algo. Aquí nos hemos sentido.
0: Ahí está. Después de lo que aconteció con Mario Argollo, después de la traición, después de lo que pasó también con el máximo ejecutivo de la Federación Departamental de los Tupac Katari. Después de muchos ejecutivos, ejecutivas que han recibido coimas de parte del gobierno, la población reacciona. Indican que estos dirigentes de ahora no velan el interés común del pueblo boliviano.

0: 15 horas con 43 minutos. Hay sesión en la Asamblea Legislativa, ¿no? Y hay algunas repercusiones de algunos diputados. Sonia Siñani, en su intervención en la sesión de la Cámara de Diputados, ha manifestado lo siguiente. A ver, ¿qué está pasando ahora con los parlamentarios después del estado de excepción? ¿Qué dicen?
1: Si ustedes defienden al empresario, también nosotros tenemos que defender al pueblo. Porque somos del pueblo. El pueblo nos ha dado el voto. Bien, aquí tiene que respetarse así como cada uno se merece. Veo que cuando el presidente nato de la Asamblea, cuando convoca, todos o la mayoría no están de acuerdo. ¿Dónde está pues el respeto de cada una de las personas? ¿Acaso no somos autoridades? Cuando les conviene, urgente, corren, ¿verdad? No reclaman. No dicen, esperaremos o cuarto intermedio. ¿Qué estamos esperando entonces? Y tanto querían aprobar. ¿Qué queremos esperar? ¿Es que ya no les alcanza el voto o qué? Claro. Deberían de llegar urgente, ¿verdad? Porque es su obligación las 24 horas que tienen que trabajar aquí. De eso nos paga. Eso no se olviden. De eso nos pagan. Porque en algunos momentos reclamamos, pero en otros momentos no reclamamos. Solo sabemos reclamar y también denigrar, también criticar. ¿Verdad? Tengo derecho a hablar, por favor. A nadie se le ha dicho al punto. Ahí está la discriminación, ahí está el señor que se ríe ahí al frente. Aquellos grupos que hacen, así como dicen sus diputados, sus senadores, un grupito, y ustedes, cuando defienden a lo que no se puede defender, no me parece bien. Y quienes dicen, se han preocupado solamente de los bloqueadores, mentira. Nosotros hemos defendido al pueblo boliviano, hemos pedido diálogo, no como alguien o como ustedes que solo defienden al empresario. Si ustedes defienden al empresario, también nosotros tenemos que defender al pueblo, porque somos del pueblo, el pueblo nos ha dado el voto, somos la voz del pueblo. ¿Acaso ya se han olvidado lo que tienen que fiscalizar, legislar?
0: Bueno, ahí una reflexión interesante para los diputados, aunque no fueron electos por una mayoría absoluta del pueblo, porque sabemos cuál es la procedencia, ¿no?, de cada diputado senador. Son imposiciones, invitaciones directas, pero bueno, ahí la reflexión en la Cámara de Diputados, dicen, hemos sido electos por el pueblo, hay que empezar a fiscalizar, legislar. Uy, tiene tantos casos, de verdad, los legisladores que investigar, ir a verificar, gasolinas basuras, casos de narcotráfico, madera 1, 2, 3, 4, narcomaletas. Ay, no, dedos faltan para mencionar los hechos de corrupción. Debería haber interpelación todos los días, entre 10, 5 reuniones, asambleas. Pero no, pues no hacen nada. Y ahí en la reflexión de una de las diputadas que creo que le entró cargo de conciencia. 15 horas con 47 minutos de La Paz, vamos a venirnos hasta el trópico de Cochabamba. Sí, estamos con más repercusiones, aguardamos un momento más, estamos intentando nuevamente comunicarnos con Sandra Caracara. Antes de ello nos vamos hasta el municipio de Entre Ríos, es tercer día de estado de excepción en Bolivia. Pero nosotros acá en el trópico de Cochabamba continuamos realizando actividades de reivindicación, de resistencia. Así que vamos, Entre Ríos en el informe con nuestro compañero de trabajo, que ya está listo para informarnos. Hay una, desde la vigilia de Manco Cápac, será el pronunciamiento enseguida nada más.

0: Bien, aguardamos entonces que se reanude nuevamente el internet que nos saca unos cuantos cabellos blancos. Grave nos hace renegar este. Entel, será. Muchos dicen es a propósito que quiere quebrar nuestra empresa estatal Entel para entregarlos a manos de empresarios privados, ¿no? Starling está ahí que dice, presente, yo quiero Entel. Este, si está lento, no podemos comunicarnos con nuestros periodistas. Vamos a hacer lo posible para aquello. Nada nos detiene. 15:49. Aprovechemos para cumplir con nuestros auspiciadores. Enseguida vamos a volver.
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0: 15:57. Tenemos más repercusiones desde exteriores con nuestros compañeros de trabajo. Tenemos un ampliado de emergencia de la coordinadora de las 6 federaciones del trópico de Cochabamba, que ya llegan ejecutivos, ejecutivas, exautoridades, transporte, comités cívicos, Federación de Juntas Vecinales, entre otras organizaciones sociales. Ya estamos en contacto con nuestra compañera de trabajo. Enseguida estaremos con aquello, con Sandra Caracara. Voy con usted, Sandra.
1: Muchas gracias, muy buenas tardes a todo el país. Informarles que nos encontramos junto a la ex dirigente de la Federación Trópicos, Leonilda Zurita, con quien vamos a conversar. Hermana Leonilda, lamentablemente un atentado a la región del Trópico de Cochabamba, ya de manera consecutiva se viene realizando el corte de energía eléctrica. Se ve que este gobierno viene atentando a los derechos de los servicios básicos de la región del Trópico.
2: Muy buenas tardes, un gran saludo mediante nuestra radio Causa Chuncoca a todos los oyentes. Primero, rechazamos la actitud que toma el gobierno para atentar nuestros derechos primordiales, principales, que son los servicios básicos, donde van apagando un sector, otro sector, un solo sector, y a todo el sector, las anterior de las 6 federaciones lo han apagado, los 5 municipios. Bueno, ¿qué pretenden? Nos están atemorizando, psicológicamente nos quieren amedrentar, pero ahí estamos. Primero, son ya que nuestros autos lo han jodido, lo han fregado con gasolina basura, hoy lo quieren fregar nuestros refrigeradores, nuestros televisores, con los apagones de la energía. Bueno, ¿dónde estamos? Estaríamos en estado de emergencia, por eso se concentraron anterior en Chimoré, hoy día en Chinaota, repudiando, rechazando. Bueno, tomaremos algunas medidas para poder también retomar y cómo poder también defender nuestros servicios básicos. Y por otro lado, también decirle, este gobierno ya es el primer violador de los derechos, servicios básicos, derechos humanos y nuestra concepción política del Estado.
1: Hermana, lamentablemente este corte de energía ha provocado varias afectaciones, uno de ellos en el sector gremial, comerciantes, pero también en los hospitales que tiene la región del Trópico de Cochabamba. Atentar contra la vida del pueblo es pues también atentar contra los derechos humanos.
2: Así es, por eso cuando él dice, menciona que hay que salvar la vida, que son seres humanos, hospitales, cuando es el primero que está violando los derechos de los enfermos. ¿Acaso las medicinas están así, por así, están en refrigeradores? Los medicamentos, cuando se apaga, se afecta a los hospitales, a los enfermos, hay al comerciantado, todo. Imagínense, no solamente que los que venden carne, los que venden los servicios básicos que es nuestro alimento, imagínense cómo lo está afectando. Yo creo que basta de poder seguir haciéndonos sufrir. ¿Qué quiere pues de nosotros al final? Cuando nos están diciendo, chapare narcotraficante, chapare terrorismo. Cuando los primeros narcotraficantes son ellos, como el Marco Maleta. Tantas maletas han llegado, 32 maletas. ¿Dónde están los presos? Más allá de la presa que la han detenido, a la exdiputada, libertad lo han dado. Cuando han traído tanto herramienta, armas, plata, drogas, le han dado libertad. Pero cuando nuestros dirigentes están luchando por una causa, detenidos, presos, en la cárcel. ¿Qué es eso? Eso no es justicia, eso son ya más ambición a los cargos, a lo económico que están afectando a nuestro país. Y por otro lado, este último, ¿es dónde están las marcomaderas? Tantas empresas y los dueños de la empresa están en el gobierno. ¿Cuántos presos hay? ¿Han hecho la investigación? Ni uno. Solo hay presos, son las maderas. ¿Qué cosa? ¿Y quiénes han hecho las maletas, las maderas? ¿Y dónde están las empresas que han cortado la maleta? Esos son pues los actores primordiales y uno de ellos está como ministros. ¿No ve qué moral tienen de hablar que es chapare narcotraficante? Ellos son los primeros narcotraficantes. Por eso, cuando dicen narcotraficantes, son los mismos narcotraficantes, nos están acusando, están enseñando cómo deben ser, ¿no? Ya hoy hemos hecho un informe de Brasil. Más de 50 toneladas de cocaína en la madera, lo mismo. ¿Dónde están? A ver, imagínense, ¿qué hace el gobierno? ¿Qué hace la DEA? ¿Ha venido la DEA para dar la complicidad? Con visto bueno de la DEA salen las narcomaderas, los narcopollos o los narco maderas a Brasil, narcomaletas con visto bueno de la DEA y la CIA. ¿A eso están viniendo? Pucha, yo les digo, hermanas, hermanos, ¿quién estamos? Primero la unidad, lealtad, compromiso, siempre unidos, compañeros. Seremos leales. No haremos daño, no nos haremos. Si bien estoy enojado que no me han elegido, compañeros, mira, imagínense cómo, en qué situación estamos. Razonaremos, reflexionaremos. Yo lo único que les dijera, hermanos, siempre nos va a premiar la unidad. Aquí estaremos, nos estaremos defendiendo, nos están acusando que van a venir mañana, atemorizando con apagones de luces para decir esto, que en un momento van a llegar. Pero igualito, seguro están esperando cuando se apague la luz, bloqueamos pues. Eso tiene miedo, no van a venir. Seguro, de día van a venir, con sus gases van a venir. Ya no están preparando para apagar los gases también. Vamos a resistir, vamos a aguantar, vamos a defender nuestra radio Causachuncoca, vamos a defender, porque es radio Causachuncoca, no es de uno ni de dos personas, hasta de mí también, porque yo he aportado para comprar, yo aporto para que se mantenga nuestra radio. No hay por qué acusar a uno y a otro que tiene dueño tal dueño, no, falso, mentira, a ese hay que procesar por mentiroso. El otro lado, yo también decirles, hermanas, hermanos, que realmente siempre hay que estar unidos. Seguro van a venir, nos van a querer gasificar, atemorizando, apagando las luces, van a venir por helicópteros, seguro por tierra, nos van a meter gases. Para estar preparados, hermanos del pueblo, de la ciudad, nos organizarán para apagar los gases. Hagámonos nuestras antorchas de poleras viejas, tenemos de algodón, chípenlo con alambre, amárrenlo biencito, amarren a un palo, diésel, échenlo con encendedor, el gas se apaga, como cocina se prende, compañeros. Así nomás hay que defendernos. Cada uno tenga mecha en su casa, porque sé que nos van a gasificar a todo y nos van a dispersar, nos van a querer matar, detener. Y además, ¿qué es su pretensión? Llevárselo al hermano Evo, quitarnos al hermano Evo. No, compañeros, aquí tenemos que defender nuestra radio, nuestro hermano Evo, porque es nuestro líder indiscutible. Hoy en día, qué lamentable la prensa, ¿no? Ayer, detrás de los policías, de los que están levantando, ahí está el Unitel, ahí está la Red 1, detrás de ellos. Pero cuando matan en la Ciudad del Alto a nuestros hermanos de La Paz, hombres, mujeres que han muerto, por lo menos han sacado en Unitel, Red 1, no han sacado. ¿Cómo es? Están yuncun, ahí están los yuncos, son ellos, los de la prensa, los otros televisores. Por favor, no hagan eso. No hagan daño, ahí también ustedes están haciendo daño al pueblo, a la ciudadanía y al ciudadano que ve la tele, que ve, claro, quiere que salga lo que hace el gobierno y lo que nos hace a nosotros. No somos humanos, ¿qué somos nosotros? Somos seres humanos, tenemos ojos, pies, comida, tenemos patas y todo, como el gobierno. Y el gobierno narcotraficante nos acusa de narcotraficante. Yo digo, ¿no? Si no habla del hermano Evo, no hay noticia. Si no acusan al hermano Evo, no levanta el nombre del hermano Evo, no hacen noticias, no hacen conferencias de prensa, todo es Evo. En cualquier conferencia, el nombre del hermano Evo. ¿Qué? Si no hablaría, no les da bola a la prensa, en otras palabras. Discúlpenme, compañeros, quienes están escuchando, de verdad. Ahí está. Pero yo los digo, compañeros de los 9 departamentos, seguro de nuestros hermanos internacionales, ¿cómo nos están acusando? ¿Cómo nos están acallando? ¿Cómo nos están privatizando? ¿Con qué sacrificio el hermano Evo? Hemos podido recuperar las empresas estatales para el Estado, hoy privatizan, están regalando, y tantos millonarios siguen pidiendo plata, plata, plata, préstamo, préstamo, préstamo, ¿y quién va a pagar? Hay que decir, esas empresas, Banco Mundial, Fondo Monetario Internacional, y otros quienes quieran financiar o prestar, recuerden que nosotros no vamos a devolver esa plata. ¿Quién devolverá? Él solito devolverá. Cuidado que nos diga que Bolivia debe. No, señores, debe personas, porque sin autorización de la Cámara de Diputados, de nadie, solito se va prestando plata millonariamente. ¿Y dónde está esa plata? Solo nos preguntaremos. Cuando nos han quitado de la gasolina, ¿dónde está? Nos han quitado. Decían que cada día vamos a ahorrar esa plata, 10 millones, 10 millones. ¿Y dónde está esa plata? ¿Dónde se ha ido? ¿Qué ha hecho? No ha hecho nada. Está embolsillado, robando, y para que saque pues su droga seguramente hacia afuera. Hoy vienen narcomaderas, narcomaletas que llegan. Imagínense qué vergüenza un gobierno narcotraficante. Me parece que es peor que su papá, ¿no? Porque su papá también era Jaime Paz Zamora, que era narcotraficante, que recordamos tantas cosas que han pasado. Pucha, el pueblo debe razonar, reflexionar, darse cuenta, hermanos, cómo estamos en este momento, solamente para callar la voz, para quitarnos al hermano Evo. No vamos a permitir que nos quiten al hermano Evo. Estaremos aquí firmes como soldados a defender, aunque nos maten, pues, ¿qué más podemos hacer? Nos matarán, nos vamos a resistir, siempre estaremos unidos, pero en la defensa de la democracia, de la patria que nos corresponde por derecho y en la defensa de nuestros derechos que nos corresponden.
0: Bien, gracias, Sandra. Ya en minutos nada más dará inicio al ampliado de emergencia acá en la Ucaíñe, en Chinaota. Gracias, gracias. Seguimos con más contactos, por supuesto. ¿Con qué nos vamos? Ya estamos con Arminda Pacoya. También de este ampliado van a participar los gremiales. Edgar Condori. En este momento ya está listo para la entrevista, nos indican. Con usted, Arminda Pacoya.
3: Continuamos con más información, estamos con Edgar Condori, también como representante del sector gremial. Don Edgar, seguramente como sector gremial, también compañeros del municipio de Chinaota afectados también con el apagón que han sufrido, la jornada del sábado y domingo, más de 24 horas prácticamente, que seguramente de alguna u otra manera esto trae consecuencias, sobre todo a los comerciantes de carne.
4: Muy buenas tardes, hermano. Un saludo revolucionario a todo el país, a todos los sectores sociales. Es muy preocupante la situación que está pasando en el trópico de Cochabamba, ¿no? Con un tema de apagones. Yo creo que la empresa Endes está aplazando al dar servicio al pueblo boliviano. En este momento nosotros como sectores sociales, en particular lo que es como sector gremial, a nivel trópico de Cochabamba, bueno, hay muchos hermanos, pues, por ejemplo, que se dedican a la venta de carne. Entonces, en ese aspecto, no solo la venta de carne, sino también hay algunos hermanos de lácteos, ¿no? De ensaladas de frutas. En ese aspecto, digamos, somos sumamente afectados porque el apagón de la luz, no solo, a veces también, digamos, por tema de corte, prácticamente hace que las heladeras, en este caso los refrigeradores, se frieguen. Y su reparación, pues, no cuesta, digamos, pues un monto pequeño, ¿no? Siempre hay que enviar hasta la ciudad de Cochabamba, en algún caso, hasta la ciudad de Santa Cruz. Entonces, en ese aspecto, nos afecta de sobremanera. ¿Por qué razón? Porque también hay hermanos que se dedican, como decía, a la venta de carne, se echan a perder los productos. En ese aspecto, nosotros, la empresa ENDE, no nos responsabiliza, o sea, no nos retribuye de alguna manera. Entonces, si esto va a seguir así, digamos, con más constante, más seguido, ya estos últimos 2-3 semanas está pasando, digamos, yo creo que nosotros como sector gremial y como sectores sociales vamos a analizar y vamos a tener que tomar cartas al asunto, porque no puede ser que así. También nosotros, también como sector gremial, hay algunos hermanos que tenemos electrodomésticos, ¿no? Como por ejemplo los televisores, prácticamente por un corte de energía. También eso, digamos, se friega, ¿no? Y no es reparar, digamos, fácil, no cuesta de noche a la mañana. En ese aspecto, el gobierno, a través de la empresa ENDE, está provocando al pueblo boliviano. No, como digo, nuestras bases sociales prácticamente están molestos. Como digo, estamos analizando seriamente qué decisiones tomar y qué cartas vamos a tomar. Porque no... tenemos sugerencias, ¿no?, de nuestras bases de tomar la planta, ¿no? En este caso, el que está provocando es el gobierno nacional, porque como digo, no es que ha pasado una sola vez, ya ha pasado varias veces en estas últimas 3 semanas prácticamente, a la hora que le da la gana a la empresa ENDE, digamos, retira el suministro y nos corta la luz y somos sumamente afectados nosotros como sector comerciantado, como digo. Muchos hermanos, por ejemplo, digamos, siempre utilizamos la heladera para poder vender lo que son las mermeladas, lo que son las mantequillas, ¿no? Y también, como digo, especialmente en sector carne, ¿no?, y sector de jugos, ensalada de frutas, los que venden los hermanos, somos sumamente afectados. Y como lo digo, estamos analizando seriamente qué cartas vamos a tomar. Pero yo quisiera que el gobierno reflexione en este aspecto, porque la electricidad es, pues, una necesidad de servicio básico, ¿no?, de primera necesidad, ¿no?, tanto como el agua. Entonces, en ese aspecto no puede jugar con la conciencia del pueblo boliviano el gobierno nacional, y a través de ENDE espero que se capacite y nos dé un servicio como debe ser, al 100%.
3: Ahora estamos acá presentes, va a ser como toda una reunión de emergencia para analizar la coyuntura nacional y las movilizaciones país.
4: Bueno, sí, es otra provocación de parte del gobierno. Bueno, primero que nada, el compañero Argollo se vende, ¿no? Bueno, si se vendió, se vendió, pues no, yo no sé, quién sabe cuántos millones ha ganado. Pero nosotros pensábamos que Argollo, digamos, como él decía, ¿no? Él dice, yo he firmado este acuerdo para que no saque el estado de excepción, pero pese a eso, igual nomás el gobierno ha sacado el estado de excepción. En este caso, también es otra provocación. En este momento, a nivel nacional, las organizaciones sociales lo están analizando en reuniones de cada organización, de cada población, de cada región. Entonces, se tomará también qué cartas al asunto vamos a tomar. Una pena por parte del compañero Mario Argollo. También hemos escuchado a los hermanos de Túpac, ¿no? Compañero Vicente Salazar. Entonces, yo sé que sus organizaciones de base lo están analizando y de aquí qué paso hacia adelante vamos a tomar. Entonces, el día de hoy vamos a analizar y vamos a tomar determinaciones determinantes para el pueblo boliviano.
0: Bien, ahí hemos escuchado a Edgar Condori, miembro de los gremiales de Bolivia y también representante acá de este sector en el trópico de Cochabamba. Vamos a continuar con más repercusiones. El contacto con Richard Vargas. Voy con usted, Richard.
5: Bueno, gracias. Seguimos con más repercusiones. Conversamos con Wilder Zapata, dirigente de la Federación Yungas del Chapare. Wilder, se tendrá una reunión de emergencia importante para evaluar lo que pasa en el país, la coyuntura política con este gobierno de Paz Pereira.
6: Efectivamente. A través de tanta lucha social, de tanta revolución que se ha desarrollado en estos últimos meses, la coordinadora de las seis federaciones sostendrá una reunión de máxima importancia, una reunión de donde van a evaluar la coyuntura, en especial donde se va a evaluar a dónde procede después de esta revolución que hemos tenido. Efectivamente, nuestros hermanas y hermanos en los diferentes puntos de bloqueo siguen de pie a nivel de las seis federaciones del trópico de Cochabamba, pero esta reunión determinará y dará el horizonte y el camino para poder nosotros viabilizar, tras esta revolución que se ha desarrollado y tras esta revolución que día tras día sigue ejerciendo. El gobierno de Paz Pereira ha dictado estado de excepción. Efectivamente, Bolivia vive estado de excepción de tantos años. Ni Luis Arce Catacora
5: sea. ¿Un estado de excepción que fracasó? ¿Lo ves así?
6: Efectivamente, ha fracasado. Vemos día tras día concentraciones, movilizaciones. El estado de excepción, por lo menos en sus 24 horas, ya deberían de haberse levantado absolutamente todos los puntos de bloqueo. Pero lo que hoy se ve, un fracaso total. Un estado de excepción que no ha dado viabilidad a lo que el gobierno decía poder transitar libremente. Más a lo contrario, creo que ha despertado esa furia en nuestros hermanas y hermanos y lo que hoy por hoy hace el movimiento campesino en sus diferentes lugares. Habrán levantado los puntos de bloqueo, pero en sus diferentes lugares evalúan de qué manera retomar y de qué manera volver a esta lucha trascendencial que se ha desarrollado. El movimiento campesino ha vivido de eso. Nunca las luchas se gana, en las luchas se aprende. Y lo que hoy por hoy el movimiento campesino ha aprendido, de que una lucha más es la victoria, de que una lucha y entre una coordinación más se va a llegar a la victoria, y eso es lo que se tiene. La coordinadora de las seis federaciones efectivamente evaluará esta lucha de los más de 50 días que se ha desarrollado y al mismo tiempo analizará y verá y dará el lineamiento al departamento y al país. Por eso estamos reunidos aquí, a minutos de poder sostener una reunión de emergencia.
5: Ahora, en realidad, Wilder, en el país no ha cambiado nada, ¿no? Los escándalos de narcotráfico continúan. Primero fue las narcomaderas en Chile. Ahora aparece otro caso en Brasil. Es decir, con este gobierno nada va a mejorar.
6: Efectivamente, a otros sectores el gobierno sataniza de que son narcotraficantes. A los que se han movilizado en contra de este gobierno por la falta de combustible, por la gasolina basura y por la falta de comida, ha satanizado de narcotraficantes. Pero hace semanas hemos visto de 108 toneladas de droga en Chile, expuesto en madera. Y hace días, un día vemos en Brasil 50 toneladas de droga también en 8 camiones expuestos en madera. Esto nos da a entender que el gobierno...

0: todo para el movimiento campesino. ¿Con qué ojos nos miran otros países? ¿Que Bolivia es narcotraficante? No el movimiento campesino. El gobierno de turno, con su gabinete ministerial, acompañado de algunos senadores y diputados que han viabilizado este estado de sitio. Y estoy seguro, ¿cuál es la finalidad de este estado de sitio? Explorar todo el narcotráfico de Bolivia y exportar a los diferentes países. Con esa intención han lanzado este estado de sitio. El movimiento campesino evalúa todos esos aspectos que día tras día están ocasionando. La gasolina basura, que hace una semana atrás, nuevamente firma el convenio con la misma empresa que ha traído esa gasolina basura, el gobierno. ¿Qué hay de cambio? ¿Qué hay de esperarse? Nuevamente gasolina basura, nuevamente filas en los mecánicos, nuevamente filas en los surtidores. Creo que estamos yendo Bolivia de lo mal a lo peor. Bolivia necesita nuevos liderazgos. Bolivia necesita un nuevo gobernante para que realmente pueda cambiar. Y eso es lo que esta sublevación estaba pidiendo. Pero quizás entre días nuevamente se va a rearticular y nuevamente con más fuerza pueda darse una sublevación verdadera.
1: Perfecto. Gracias.

0: 16:19, nos vamos en este momento a la reunión de emergencia de las 6 federaciones del Trópico de Cochabamba. Ya ha comenzado. Habla el presidente de las 6 federaciones del Trópico, Evo Morales Ayma, expresidente del Estado Plurinacional de Bolivia.
1: Se han liberado con condiciones. Y vuelve el presidente departamental, ha desaparecido. Le preguntó al departamento, ¿dónde está el contigo? Se ha liberado. Se ha ido a su comunidad, no quiere saber nada. Está condicionado la libertad. Una forma de chantaje. Se va pasando el tiempo, compañero, no hay mando en la paz. Yo comenté brevemente. Algunos dirigentes nacionales o departamentales estaban yendo al cansancio, igual que el gobierno. Comentamos bastante aquí con los compañeros. Nosotros hemos convocado a esa movilización disciplinadamente, acatando nuestra confederación, a la central boliviana, participamos en esta reunión. Reunión o la movilización. Compañeros, compañeras, intentaron las compañeras federaciones convocarse, no 4 o 5 federaciones departamentales, tampoco hay entendimiento. Lamento mucho decir que en algunas federaciones hay no trópico, a nivel nacional hay mucho ser. Yo debo sentirme orgulloso con ustedes, siempre teniendo problemitas, ¿no? Hay diferencias. A ver, no son celos, no es desconfianza. Les digo, compañero, a ver, ¿no? Acá en la reunión, a veces yo acompaño, observo directamente de frente, ningún revesero. Pido a los compañeros también que me observen a mí, no me están observando. Yo les saco la mugre, que me saquen la mugre también, así nos educamos. Pero con razón, mandan razones, no capricho, no interese. Esa es la gran ventaja que tenemos como seis federaciones del propio. Pero allá no, entre ellos, suspende. Dirigentes, yo exijo que hable la prensa, esta hay que hablar, tantas que hablar. Por ejemplo, Branko Marinković me va a procesar, me va a hacer juicio de responsabilidades por el programa Bolivia Cambia Evo Cumple. Entonces, él no está de acuerdo con más de 10.000 hombres que hicimos con el programa Bolivia Cambia Evo Cumple. Los colegas que tenemos, en toda Bolivia. Pero los colegas ahora en el campo tenemos, igual que en la ciudad, tal vez algunos mejores.

que una ciudad, se conoce muy bien. Llevo Cufre, ese programa, programa de UFRE. Pero he visto en algunos departamentos, cero. Si ellos están hablando, no, ya están desconociendo, marginando, ¿por qué habla? O está hablando, por... eso perjudica, eso les ha perjudicado a la paz. Compañera, compañero, resumiendo, ¿qué oportunamente no lanzó la convocatoria o estado de excepción? La policía o las fuerzas armadas no iban a responder. Solo pongo un ejemplo. El día viernes, ¿no? En la madrugada, por supuesto, el regimiento de Ingabe, Bolívar, Max Toledo, y cuatro regimientos. Al día siguiente salen. Ah, en la madrugada un grupo sale para desbloquear hacia Lago. Desde las 4 de la mañana, fracasa, se vuelve. Ahí está donde sale después, hacia Oruro. Creo que pasó un poco a Chica y no ha avanzado. Yo hablé con algunos compañeros, semejante operativa con tanques inclusive, ¿cómo no van a desbloquear? ¿Cómo no avanzar? No ha habido mucha resistencia, el día viernes. Y me dice, perdón, sea sincero, los militares no están de acuerdo con estar así. ¿No? No hay mucha resistencia y no avanzó. Con semejante aparato, más de 800 militares, policías, con tanques, todo habría limpiado hasta Oruro. En la tarde se retornaron. Hay mucha molestia para el gobierno, militares y policías. Ese día, después, algo pasó, lamento mucho decir. Porque levantó en La Paz, compañeros, mucha prebenda, igual que año pasado. Les comentaba año pasado, a ver, esa lucha, el gobierno lucharse repartiendo plata a los dirigentes, repartiendo con comida con EMAPA, a los dirigentes del Alto. Y para no olvidarnos, ya no es que repartiendo cargos, viceministerio y ministerio allá como presidente. Los mismos dirigentes me dijeron, los mismos senadores, ay, La Paz no se levantó, nos quedamos solos el año pasado. Un municipio, después de que pasó lo que pasó en Silla y Ayagua, empezó a desbloquear hacia Sucre por diagonal que había Mendoza, un compañero casi lloroso me llama, una mujer, que alcalde me dijo, hay que levantar el bloqueo, porque hablé con Andrónico Rodríguez, ya tengo un ministerio, el municipio tiene un ministerio, levantar obligado. ¿Qué pasó? Ahora, si miren eso, es plata. Es impresionante. Algunos temas no quiero comentar, pero comentamos, perdón. En resumen, compañeras, compañeros, estamos en contacto ayer, esta mañana, con La Paz. Seguramente están en las redes, están viendo ustedes. La Paz destrozada, preocupados. Alguien hacia Lago, desde las 4 de la mañana, fracasa, se vuelve. Ahí está donde sale después, hacia Oruro. Creo que pasó un poco a Chica y no han avanzado. Yo hablé con algunos compañeros, semejante operativa con tanques, inclusive, ¿cómo no van a

0: esta manera se está desarrollando la reunión de emergencia de las 6 federaciones del trópico de Cochabamba. En cualquier momento vamos a retornar y retomar comunicación con nuestros colegas de trabajo. 16:28 en todo el territorio nacional. Pausa, enseguida retornamos.
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0: Bien, ahí hemos escuchado la interpretación de Mercedes Sosa. Son las 16 con 56 minutos. Vamos a cumplir con nuestros auspiciadores. Luego ya estaremos con las llamadas telefónicas al 72-20-65. 72-20-62-95. Usted puede comunicarse y hacer un análisis crítico de lo que está pasando en nuestro país, estado plurinacional. Este fin de semana ha pasado de todo, ¿no? Sí, yo sé que usted está bien informado y quiere participar. Tal vez un jalón de orejas para algunas autoridades, ejecutivos, ejecutivas que han traicionado al pueblo, han mentido desde un inicio. Y bueno, todas las mentiras siempre quedan en foja cero, siempre se visibilizan, ¿no? Así que, ni modo. Hay muchas, por ejemplo, la Central Obrera Boliviana ha muerto orgánicamente, ha perdido credibilidad absoluta esta ente matriz. ¿Gracias a quién? A los dirigentes prebendales, sin conciencia social, ¿no? Pero bueno, esto después de la tanda publicitaria, habilitamos la línea telefónica el 72-20-62-95. Es el tercer día de estado de sitio en Bolivia. ¿Qué tal? ¿Cómo está el panorama en los 9 departamentos del país? Sería bueno también que nos informen para conocer desde el lugar donde usted vive para que nos pueda informar. Pausa, enseguida volvemos.
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Y letra y música de nuestra compañera revolucionaria, la hermana Milva Claudia Benavides. Esta es la canción especialmente dedicada para un hombre que ha entrado en la lista oscura de nuestra historia. Mario Argollo.

grave. 7220-6295, línea telefónica habilitada. 7220-6295.

Más telefónicas 7220-6295, 7220-6295, llámenos, sea por la vía normal o por el WhatsApp, no hay ningún problema. Haga ingresar su llamada al 7220-6295.

0: está? Muy buenas tardes. Causa Chuncoca, ¿lo escucha? Aló, aló.
1: Oh, buenas tardes.
0: ¿Cómo está? Muy buenas tardes, hermano.
1: Sí, aquí está hablando de la ciudad del Alto. Ah, mire, compañera, quería opinar lo siguiente. Claro, tradición más tradición andaluz está unido. Solo que en esta ocasión faltado, pues, hermano mío, decir al argollo, ¿cuánto de, por ejemplo, argollo? Yo he visto marchar simplemente con unos 5, con 10 hombres mineros. En aquellas veces, para sacar al Goni, se ha presentado, pues, o sea, los mineros tenían que estar, pues, ¿dónde están los mineros de Guanuni, Uncía, de Ayagua, siglo XX, de Corocoro, de otras partes? Los mineros nunca han aparecido, pues, porque ellos tenían que estar en primera fila, los mineros. Porque los mineros siempre tienen la arma, ¿no ve? Ahí detrás de eso tienen que estar los campesinos, los citadinos, por ejemplo, de la ciudad del Alto, de la Hollada, todo eso. ¿Para qué? Para hacer un esfuerzo, pues, fuerte. Pero esta vez no había mineros. Por tanto, ¿cómo habrán hecho los hermanos Tupac, ¿no ve? Como dice, que han firmado un pacto aquella vez, el anterior, con el argollo. Porque al argollo tenían que preguntarlo, pues, ¿cuántos hombres vas a poner? ¿Cuántos mineros van a venir? Si no iba, si el argollo no iba a presentar los mineros, entonces, ¿para qué era apoyar al argollo? No era apoyar. En ahí hemos cometido un error. Porque ese error que se comete es grave. Mira, el pueblo ha sufrido. Y ahora hemos hecho reaccionar a la derecha, pues. Porque si dos semanas o tres semanas hubiéramos sacado a este presidente, a este maldito, ya se hubiera volado. Pero como ha tardado, ¿no ve? Hay gente.
0: Continúa en línea. Lo estamos aguardando, hermano. Me parece que se acabó el crédito. A ver si nos vuelve a llamar nuevamente. Seguimos con más llamadas telefónicas. Muy buenas tardes. Causa Chuncoca, ¿lo está escuchando?
2: Hello. Buenas tardes, hermana.
0: Un gusto, hermana Marta. Continúe.
2: Sí, hermanita, las veces que no he podido hacer entrar. Quiero comentar, hermanita. Nosotros, 20 provincias, estamos de pie. No nos vamos a claudicar. Estamos de pie nosotros. 20 provincias con Tupac. Pero si Tupac no está traicionando, ni modo. Pero anterior viernes teníamos un cabildo en el municipio Palca, sector Ilimane. El día viernes, y nadie hemos sacado una conclusión que para los sigue al bloqueo. Y al día siguiente ya había nomás también ese decreto de excepción. Así hemos entrado nosotros. Estamos de pie, provincia Morillo, sector Ilimane. Estamos de pie nosotros. Estamos bloqueando, sigue, pero ahora ya se alzan los bloqueos. Pero estamos de pie, no nos vamos a quedarnos nosotros, seguimos de pie, 20 provincias. Ahora este 13 es donde se espera. A ver qué es lo que hace. Ojalá sea algo de lo que le ha dado ese pliego petitorio que cumpla este gobierno. Si no, igual nos vamos a parar, no tenemos miedo. ¿Por qué vamos a tener miedo? Ellos tienen que tener miedo. Ellos, ¿cómo tanto a nosotros nos ha querido esclavizar? ¿Con sus decretos nos quieren manejar? No, no vamos a dejarnos. Porque nosotros, a nuestros abuelos, a nuestros papás, a manejar a aquellos españoles, las cruatas. Ahora ya no, nuestros hijos ya son profesionales. Son profesionales, son abogados, profesores profesionales. No, ya no nos va. Se está equivocando que nos quiere manejar como aquellos años. No, en vano está. Sí, vamos a parar nosotros, estamos bien.
0: Hermana, gracias, hermana, por su participación. 72-20-62-95.
2: Ya, hermana, gracias.
0: Continúe, si tiene gracias. Algo más que complementar, siga, hermana, la estamos escuchando. Ahí está, se fue la hermanita.

0: años.
1: Bien, línea habilitada 7220-6295.
0: Arrodillado por migajas, firmaste solo sin consultar, sin vergüenza ni...
1: Bien, contacto, ¿cómo está? Buenas tardes, Causa Chuncoca, ¿lo escucha?
2: Buenas tardes, Causa Chuncoca.
1: ¿Cómo está, hermana? Buen tarde, lo estamos escuchando.
2: Sí, de aquí, de Sacaba, estoy llamando. Mira ese incapaz lo que hace. Mira lo que ha hecho París y para decir, no sé, yo no puedo entender. Mira, ha firmado con el este, estoy de acuerdo, estoy entrando con ese vende patria, ese orgullo, no para nada, ni siquiera ni alguna garanapaz macharuna servincho. Pero a su más datos que esta decisión, ya me dio de su esta decisión. Ahora él está pensando que ya he vencido ayer mismo, antes de ayer, le he escuchado sus mentiras, sus cuentos, como una mujer cuento chupa ese presidente. Ni merece ya ser presidente ese. No sé qué podemos decir. Con antes 2095, esos tiempos, con cómo era. Puede derrotar a De Chapari nomás. Para ellos nomás no hay este. Nos hay que leer de esta decisión, no hay que preocuparnos. Yo veo de verdad, al final de cuentas, estará jugando en este con Bolivia. Dice Bolivia. ¿De qué habla de Bolivia? Es un mentiroso ese gobierno, pero no vale para nada, hermana. Sigue fuerza, hermana, sigue alientando a los hermanos que están en Chapari. Está amenazando, voy a ir. A ver, pues va a ir, pero las hermanas ya le han dicho, diente por diente, ojo por ojo, eso va a ser, ya no va a ser perdón. Hemos estado hasta ahorita pacienciosos, hemos estado tolerados, pero no va a ser así ahora. De otra manera hay que actuar, hermana. Ustedes siguen adelante, animando a la este, cuidándose. No está solo, hermano Evo, aquí estamos sus bases. Tanto nos ha costado, tanta nos ha gasificado cuando se estaba, antes que estaba ingresando al este, a Ejecutivo, el hermano Evo, desde ese tiempo yo he caminado, por eso afecta esos gases. Ellos dicen que no puede afectar, hasta ahorita tengo cataratas. Esos tiempos que hemos caminado en Itarazama, era autodefensa diciendo para ese tiempo yo tenía 15 años, 14 años. Mira, ¿cómo nos ha percibido? ¿Cómo nos hemos coseteado? Eso mismo quieren pensar. Ahora ya son preparados, pues nuestros hijos también han estudiado, ya hay profesionales. Ese tiempo, ¿cómo era, hermana? Del hospital sacaban los muertos, heridos les sacaban de los hospitales. Eran complejos también los doctores también ese tiempo. ¿Cómo hemos sufrido? De San Sabite les sacaban, de Terazama sacaban los heridos, los muertos. Ya, ¿para qué? Para decir, no hay muertos, no hay heridos, para que digan esas cosas, hermana. Hemos pasado un momento difícil ese tiempo. También ahora, ya somos más capacitados, ahora ya sabemos pensar más. Él mismo nos ha organizado, ellos mismos nos ha puesto esa mentalidad que podemos ya ahora más con fuerza. No están solo hermanos, sigue adelante la hermano Evo, esos tiempos yo junto con el hermano Evo, yo luchaba, caminaba juntos, pero ahora en este tiempo estoy en Sacaba. Pero hermana, no se sientan, los hermanos que estoy escuchando, ahora dice, Bolivia, si reclama de Bolivia, ¿por qué está cortando luces? ¿Por qué está quitando señal de Entel? Porque si habla mucho de Bolivia, debía estar pensando, pues, sin pensar, sin cabeza. Parece que con sus patas habla, parece sin cabeza ese pollo, apachaque pollo es. Hermana, muchas gracias por darme ese espacio. Siguen adelante, hermana, aquí estamos nosotros, también están reuniones, se van a organizar la gente. Hay que seguir de este, no hay que dudar esta decisión. Para nada no va a valer. Ya están diciendo, vamos a ampliar esta decisión. ¿Dónde dice uno nomás, un año, uno más y toma esta decisión? ¿Cuántas veces va a tomar? Dios mío, de verdad, como organizaciones sociales, yo desde antes ya he sido, pero sigue siendo, pero no nos va a vencer ese pollo carapullo.
1: Bien, muchas gracias, hermana, por su participación. Nosotros vamos a continuar con más llamadas.

0: está? Muy buenas tardes. Causa Chuncoca, ¿lo escucha?
1: Hola, buenas tardes, hermana.
0: Un gusto. Continúa, por favor, la escuchamos. Te
1: habla doña Susi de los Yungas. Esta hermanita, quisiera verte unas cuantas palabras. Da pena, ¿no?, esta traición de Argollo. Yo sabía que nos iba a traicionar. Pues aquella vez llamé a la radio Causacho y olvídense de Argollo, porque ha traicionado la primera vez. Ya era su costumbre llamar a la gente y después de nuevo sacar dinero al gobierno. Por eso no hay que tener confianza con los traidores. Aquí en los Yungas teníamos buenos líderes. Nos llevaba a la marcha, así, don Arnold Alanes Omontes. Él era el líder de los Yungas. Siempre nos llevaba en defensa del hermano Evo. Manchábamos, él nos manejaba. Pero nosotros íbamos con nuestro dinero. Pero a él todo lo han hecho, hasta que lo han mentido, hasta que ha quemado gente, así son. Todo lo han hecho, hasta la exdiputada Gladys. Igual, yo he venido a Villa Tunaria, un ampliado. En ahí igual se han hecho así. Lo han traicionado. Todo lo han hecho a doña Elena, igual de Adepcoca. Han quemado, ¿no ves? Las dos que los en el este, en que se llama el hospital, uno. Han quemado de doña Elena, también de don Arnold en Villa El Carmen estaba, y eso manejaban, pues ahí han llegado los juvenil cruceñistas a quemar, hasta habían bajado bus a señoritas. Grave ha pasado. Por eso los Yungas se han callado, no han salido a las marchas. Yo soy de aquí, de los Yungas, pero seguimos. Nosotros nos estábamos diciendo, nos autoconvocaremos así para salir en defensa de así a las traiciones ha venido. Pero mucho la traición, hermanita. Y tantas cosas que está viniendo en aquí. Igual están las cosas bien caras, en vano. No hay bloqueo, no hay gasolina. 40, 35 están vendiendo la gasolina. Pero peor va a ser con ese que aumenta el dólar. No sé dónde vamos a ir a parar, hermanita. Yo digo que debemos levantarnos nomás para sacarle a este Rodrigo. Porque a él no le importa, yo no quiero decirle ni presidente, porque él es español, no es boliviano. En toda América Latina, puro extranjeros están apoderándose de cada nación para entregar a Donald Trump y a ese Bibi Netanyahu. Los que comen niños, seres humanos, se alimentan de seres humanos, de niños, roban niños, después violan, hacen atrocidades, así nos quieren hacer con el Medio Oriente aquí en América Latina.

0: Jose Branko Marinković, pa los familia Dabdu, Justiniano, pa toda esa élite que están en el oriente boliviano adueñándose de las tierras de los indígenas del oriente. En vez que los que no tienen tierra pueden estar ahí agarrando tierra para sus hijos. Ellos agarran terreno para sus generaciones y la gente de nosotros, esclavo de ellos, a eso nos quieren hacer llegar. Y eso tienen que darse cuenta la gente, pero no profesionales, en vano son profesionales, se creen de alta sociedad, así yo los veo a los jóvenes de hoy en día, en vano son bachilleres profesionales, pero no son como los jóvenes de Chaparé, esos hermanos de Chaparé, yo les respeto, son esas personas, valen mucho para esta nación. Tanta resistencia, hermanita. Y sigan adelante, hermana. Dios siempre que les cuida todo este medio de comunicación. Por este medio nos informamos. Ayer han cortado, estábamos escuchando, ya no había la radio. Siempre escucho yo, hermanita. Y me da pena del hermano Evo también. Dios le va a cuidar, hermana, y sigan adelante. Un saludo a esos hombres, mujeres valerosas, hombres valerosos, y a la causa de hermano Evo. Gracias, Dios les cuide, hermanita. Chao, hermanita.
1: Bien, hemos ido recepcionando llamaditas telefónicas y nos hemos hecho hincapié, los hermanos han hecho hincapié al tema de los traidores, vende patria, de los dirigentes sin conciencia social, de ministros, viceministros, que no les interesa el bienestar común, solo sus propios bolsillos.

Bien, ¿quiénes son los traidores aquí? Bueno, de las que hemos podido identificar, porque yo sé que hay varios que no ni siquiera conocemos su nombre. Los mineros asalariados de Huanún y Colquiri, ¿qué ha pasado, hermanos? ¿Por qué se han vendido por unas migajas? Sí, los mineros de Huanún y Colquiri, nunca me voy a olvidar, 2026. ¿Cómo es posible? Por un bonito de 5.000 bolivianos han traicionado al pueblo boliviano y por culpa de este tipo de personas, el incapaz continúa realizando hechos inconstitucionales. Ahora ahí vienen los maestros, qué triste, los maestros igual, ¿no? Que son parte de la Central Obrera Boliviana, rurales, urbanos, sus dirigentes, por un bono de gestión de aula, así se llama, bono de gestión de aula, ¿cuántito? Por 2.400 bolivianos. Esto fue a través del decreto supremo 5621. ¿Qué les parece a los profes? Un bonito que les dijo que les iba a cancelar este mes, pero no lo va a hacer el gobierno. No, no, no, no, Janiwa Mana. No han leído muy bien, hermanos, profesores. Se va a pagar a partir del año 2027. Y no va a pagar el Estado, o sea, el gobierno, no se va a hacer cargo, sino las gobernaciones, profes. Se han hecho tomar el pelo. Después, ¿quiénes son otros traidores? Bueno, esto ya se venía a venir. La policía boliviana, por 3.000 bolivianos y bajo el decreto supremo 50.

0: Exactamente, les va a dar, les da un bonito, ¿sabe de cuánto? De 3.000 bolivianos. Esto dice por el bicentenario, el aniversario del bicentenario, por la policía boliviana, les dio 3.000 bolivianos a cada policía. Luego los dirigentes. ¿Cuánto habrá recibido Mario Argollo? ¿Alguien sabe ese dato? Bueno, de Vicente Salazar por lo menos ya tenemos, ¿no? 50.000 mensual. Y así, y sumado todo esto, 5.000, 2.400, 3.000, 50.000. En todo el año se hace harta plata. Y esa plata, ese que es nuestro dinero, se va simplemente para estos sectores traicioneros al pueblo boliviano, ¿sí o no? Así es. Y Rodrigo Paz gobierna de esa manera, comprando conciencia, toma la plata, ¿no ve? La habían sabido llamarle, dice, la aceiteada. Sí. Ya, no sé si reír o renegar o a mí me pasa algo, me voy a volver loca. Es que no puede ser. ¿Cómo han sido tan mentirosos estos? De verdad ya es demasiado, demasiado de Vicente Salazar, ejecutivo de la Tupac Katari. ¿Cómo pudo ser tan mentiroso? Incluso en los cabildos ahí dice, yo no he traicionado, que Mario Argollo ha traicionado. Ay, no puede ser, no puede ser, a mí me da. Pero usted opine, participe, ¿cuál es su análisis?
1: Pero usted opine, participe.
2: Ay, buenas tardes.
0: Hermano, por favor, bájele el volumen a la radio porque me voy a volver jocara, sorda, estoy con auriculares. Hermano, por favor, ¿ya? Ahora es cuando. Muy buen tarde, lo estamos escuchando.
2: Hola.
0: Ahora es cuando. Muy buen
2: tarde. Hola, hola.
0: Buenas tardes, hermano. Lo estoy escuchando clarito. Lo escucha
2: buenas,
0: Bolivia.
2: Buenas tardes. Yo quiero opinar un poquito sobre la actualidad, ¿no? Yo no soy de acuerdo con los bloqueos porque nos perjudican. Allá soy del trópico, pero aquí nos obligan también a salir.
0: ¿Puede usted llamar a Radio Fides, a Radio Panamericana, a TV, Red 1? Esos son los medios que le van a recepcionar y le van a decir, bienvenido, hermano trópico del Cochabamba, que está opinando. Nosotros no podemos hacerlo porque nosotros estamos con el pueblo. Ya, esto es el pueblo para el pueblo y sin el pueblo absolutamente nada. Así que 17:26. Continuamos entonces con más llamadas y vamos a mandarle esta canción nuevamente a los traidores.

0: Hola.
1: Continuamos. Hola, hola. Muy buenas tardes.
0: ¿Qué cosa nunca lo escucha? Tardes. Sí, a ese compañero debe ser el que de siempre, ese paseño que no tiene democracia, se hicieron robar con el tilín, con la Tribunal Supremo Electoral. Le voy a enseñar qué es la libre expresión. Es respetar a las grandes mayorías, respetar a las decisiones de las grandes mayorías. No es de que diga que esto, que Radio Causacho un coca, que al odio, que no, señor, no. Aquí peleamos por las grandes recursos naturales. Es una causa nacional. No es una causa departamental. Usted ya sabe, ya lo explicó, los maestros, los mineros, Guanuni, Colquiri, pagados, etcétera. Esto viene desde el golpe de estado de Yanine Áñez Murillo, ese potosino, ese Yohaya Pumari, Camacho, el drogo Camacho, aquí el Comité 5 de Santa Cruz. Todos esos elementos han pagado, compañeros bolivianos, bolivianas, la cultura de la preventalización, que prevandalizan a la gente, pagan plata, dinero, el prebendalismo. Eso viene desde el 2019, con Tilín, igualito han pagado dinero a los dirigentes, dirigentillos, Bartolinas, Tupac Katari de esos tiempos. ¿Acaso no se acuerda ese tipo que llamó, qué quiere decir? Que trabajemos, seguramente querrá trabajar, que vaya a trabajar, querrá seguir engañando, eso es para el trabajo, engañar al pueblo, esos son los trabajadores, los grandes trabajadores que siempre están llamando, que desbloqueo, no, señores, esta es una causa común, nacional. Están vendiendo nuestras riquezas naturales, el litio, tierras raras a los gringos. El narcopollo, el único, ese es el causante de todos los problemas sociales. Hablando de nuestro líder Evo Morales, Ayma, parece que yo veo el único hombre que va a defender nuestra Bolivia. No hay otros hombres ni mujeres, todos son pagados, prebendalizados. A ese tipo que llame, no hay otro líder que Evo Morales, Ayma, que ha demostrado con trabajo, sin hacerse pagar dinero con maletines negros, el prebendalismo. Así que, compañeros bolivianos, paseños y paseñas, ustedes no tienen gobernador. Ustedes han sido pagados todo el tiempo, la dirigencia de los Tupac Katari, Bartolina, Sisa. Ahí está, este Salazar. Ejemplo, claro, el anterior, David Mamani. Hay que tener memoria, compañeros, compañeras, hay que hacer memoria para no equivocarnos. Así que, fuerza, compañeros que están en los bloqueos, los compañeros, tenemos que derrocar y denuncie este narcopollo. Nos está bañando con el narcotráfico. Este va a volver un país narcotraficante y eso va a ser el pretexto grande para que los gringos de Estados Unidos nos invadan con sus militares gringos. Otra cosita para el trópico, estaba escuchando a la compañera Leonida Zurita, eso hay que levantar. Techas, antorchas de combate, de guerra, amarrar en un palo poleras con diésel, empañadas de diésel, con eso hay que defender si quieren aceptar los pacos, los policías y los militares. Hay que defender, compañeros del trópico. Yo voy a asistir a la defensa de nuestros recursos naturales. Muchas gracias.

0: Bien, vamos a continuar con más llamadas telefónicas. ¿Cómo está? Muy buenas tardes. ¿Cómo está Chuncoca? ¿Lo escucha?
1: Sí. Compañera, la verdad, estamos sufriendo indignación de parte de este gobierno. Es una pena que estén contratando gente. ¿Para qué? Para salir con sus caprichos. Pero este es un plan de los gringos. El gringo está obrando grandemente en Bolivia, haciendo de que, primeramente, lo desprestigien a su compañero Evo, a nuestro líder, el mejor presidente de Bolivia. No quieren justamente que Evo sea parte justamente de la defensa de nuestros recursos. Así como nosotros, dirigentes, prácticamente iguales están acusando de terroristas, vándalos. Entonces, este es un plan de los gringos que este Rodrigo Paz y su compañía con Tuto, Samuel y otros están cumpliendo. Así como la proscripción también está dentro de su plan del gringo, lo ha cumplido. Pero también nosotros debemos tomar muy en cuenta para defendernos. Pero no olvidemos que ahora han contratado sicarios, compañera. Han pagado a los policías 3.000 bolivianos, 5.000 bolivianos a los mineros justamente de Huanuni para que no metan bulla. Pero sí, silenciosamente ellos son los que van a actuar seguramente para matar a nuestros compañeros que están en movilización. Entonces, prácticamente aquí se identifica de que han contratado sicarios, tanto en los militares como en los policías y sectores, así como la resistencia cochada, como también Unión Juvenil Cruceñista, se ha visto allá en San Julián, que ahí estaban justamente de frente los unionistas con sus armas y los policías ahí detrás. ¿Qué significa? Ante las organizaciones internacionales se debe denunciar estos actos terroristas del narcogobierno Rodrigo Paz, terrorista gobierno Rodrigo Paz. Prácticamente se está sumando delitos grandes que incluso están dispuestos a cometer la lesa humanidad. Quieren desangrar justamente a nuestra nación. Pero el pueblo tiene que darse cuenta, compañeros. Me voy justamente ahora al tema social. La gente de clase media que estaban creciendo con sus recursos, con sus negocios, con sus emprendimientos, ahora han sido mermados de sus bolsillos. Y esto va a continuar. En vano es lo que están pidiendo de que este Rodrigo Paz continúe con su gobierno. Porque no hay negocio, compañeros. Así como de los profesionales, así como también de los sectores del maestro, por si acaso hace un momento mencionaron que sí, es cierto que les han engañado. No les van a cumplir estos compromisos de aumento, ni los bonos les van a cumplir, porque el dinero que se están prestando prácticamente se van a ir en los salarios de los funcionarios públicos. Así de claro está, compañera. No se ve obras que se están ejecutando. Así con Evo Morales, todos los días era la entrega de obras, desde tinglados, escuelas, hospitales, caminos, carreteras. Todos los días era justamente la inauguración. En cambio, desde el anterior, que es del Arce, y como también de este gobierno, no se ven, no se van a ver obras. Así de claro están, los municipios han recortado personal. Entre los maestros también están recortando. Entonces, ¿qué es lo que están esperando, compañeros? Todos los bolivianos que nos dicen que somos informales, el 80% es la voz del gobierno, por si acaso eso. Somos el sector social que nos costeamos nuestro propio recurso, nuestro propio trabajo, nuestra propia salud. Nosotros nos costeamos sin que el gobierno nos den justamente una ayuda. Entonces es pronto, ahora donde debemos reaccionar los sectores que nos indican que somos informales para que este gobierno se vaya y no va a cumplir prácticamente con sus promesas. Ahí de frente está. Entonces, compañera, yo convoco a todos los hermanos bolivianos de todos los sectores sociales que no se confíen. La plata se va, compañeros. Esas coimitas que han recibido sus dirigentes se van nomás. Entonces, el que este gobierno está prometiendo prácticamente simplemente para que salgas con su capricho y se los entrega a los gringos todos nuestros recursos naturales, así como el litio, el oro, el estaño, la plata, toda nuestra minería, hasta nuestras tierras raras, se lo van a entregar a los gringos, porque así de claro es lo que ha mencionado el gringo públicamente, porque a Venezuela es lo que está haciendo, robándoles su petróleo y su pueblo de Venezuela sigue pobre, ¿no? Entonces lo mismo quiere hacer aquí. Nosotros tenemos tantas riquezas y se los están queriendo llevar. Creo que estos 3 meses que se han planteado ellos, compañeros, yo creo que nomás hay que verlo, que pronto, antes que se cumplan esos 3 meses, hay que sacarle, porque lo que va a venir va a ser con más. Es posible que lo amplíe incluso este estado de excepción, porque es un plan maquiavélico de los gringos. Entonces ya ha contratado sus sicarios, por si acaso, compañeros, ha pagado a los policías, a los militares, e incluso a algún sector de los mineros también ha pagado, es lo que han denunciado, 5,000 bolivianos para que no metan bulla, pero sí van a silenciar a nuestros propios compañeros. Prácticamente eso es lo que se está cumpliendo, compañeros. Eso es lo único que puedo mencionar. La verdad, yo estoy muy indignado de este gobierno que de frente nos está engañando. Bueno, al trópico. Yo les apoyo desde aquí, desde el lugar donde me encuentro, en la zona sur de Cochabamba, distrito 15, que en verdad el trópico es muy respetado. El trópico es trabajador, es agricultor, es industrial. El trópico, en verdad, aparte de ser turista, el trópico es de gente trabajadora y mantiene un gran sector justamente de la población con sus cultivos. ¿Quién no come un plátano del trópico, no, compañeros? ¿Quién no come, por si acaso, las naranjas, las mandarinas del trópico? Está en los 9 departamentos de Cochabamba. ¿Quién no come una yuca, compañeros? ¿Ah? Entonces, en el trópico, en verdad, hasta se hace exportación de palmito, de plátano, de piña, de todo. Hasta incluso tenemos ahí en el trópico desde la miel, ¿no? Entonces, ¿por qué tanto han satanizado al trópico si el trópico aporta justamente al pueblo boliviano en la alimentación, en el trabajo? El trópico en verdad ha salvado a muchas personas justamente de su crisis. Por si acaso, así es refugio justamente de la relocalización de los mineros. Los mineros deben tomar conciencia de que sus generaciones anteriores han tenido como refugio el trópico. Gracias al trópico, en verdad, han podido sobrevivir su gente, nuestra gente, compañeros. Entonces, yo valoro mucho y yo, en verdad, admiro mucho al chapareño, al tiraqueño, al carrasqueño. Que quede bien claro, compañeros de Bolivia, Chapare es una parte de una provincia de Cochabamba y junto a su ladito está Tiraque. Y a su ladito está Casasco. Piensa que Chapare es solo único. No, en el trópico cochabambino están las 3 provincias de Cochabamba que son parte del trópico. Así que tampoco es solamente Chapare. El trópico de Cochabamba compone por esas 3 provincias. Que quede claro ante el mundo, ante todo Bolivia. Así que entonces, compañeros, si ustedes hablan del trópico, deben sentirse orgullosos, porque la verdad, el trópico es el paraíso del Edén. Eso es lo que yo puedo decir del trópico, el paraíso del Edén, porque ahí se encuentra naturaleza, agua los 365 días del año, los ríos cristalinos. Cuando llueve, por Dios, es una belleza, una naturaleza única, donde seguramente muchos se codician del trópico. Eso es en cuanto yo puedo manifestar de nuestro trópico. Muy lindo mi trópico. Que viva el trópico. Muchas gracias por la atención, compañeros.

0: Vamos a revisar informaciones a través de los medios de comunicación. Marco Antonio Oviedo, ministro de Gobierno, ha indicado que sí va a intervenir el trópico de Cochabamba, y esto es lo que ha manifestado. Enseguida vamos a estar con esta nota informativa.
1: Lo primero es que no hay territorios libres en Bolivia. El Estado, a diferencia del pasado, tiene y debe estar en todos los rincones de la patria. No hay territorios libres con nosotros. No nos olvidemos que hace 20 años atrás la capital política de Bolivia era en el trópico, Cochabamba. Desde ahí el cocalero Evo Morales, ¿no es cierto?, dictaba los lineamientos de política económica, etcétera, etcétera. Hoy no, hoy es donde está la sede de gobierno, en La Paz, donde se dicta y se administra el país. Segundo, no puede haber territorios libres, es decir, el gobierno tiene que entrar. Veamos de hacerlo con calma, porque hasta ahora, hasta hoy, no ha habido ninguna víctima, a diferencia de los 10 muertos que ha habido por causa del bloqueo. Entonces, en la tarea de desbloqueo no ha existido ninguna víctima. Es más, yo puedo decirles con una gran satisfacción que las unidades militares, policiales, han sido recibidas con gran alegría y alborozo en los diferentes operativos que han estado realizando. Finalmente, la gente se ha dado cuenta de que nuestras instituciones fortalecidas son lo que le sirven a la democracia. Y yo creo una cosa más, como una de las conclusiones que debemos sacar de esto. Bloqueo nunca más. Creo que el bloqueo, como una herramienta de protesta social, como una toma de decisiones para presionar a determinada gestión o determinada reivindicatoria, por más legítima que sea, se ha acabado como arma de lucha social.
0: Ahí están las palabras del ministro de Gobierno, Marco Antonio Oviedo. Vamos a escuchar el pronunciamiento de la Federación Carrasco Tropical desde el sector acá en La Ucaíñe.
2: Que vinieron en contra de nosotros. 17-20, compañeros, atentaron contra nuestras propiedades, pequeñas propiedades del movimiento campesino. Gracias a la lucha, a la movilización, compañeros, hemos hecho respetar, compañeros, con esa ley que querían imponer de toda costa, compañeros, a la región, al país. Decretos supremos, compañeros y compañeras, hasta el momento más de 60 decretos supremos dictados por el gobernante. Increíblemente en la historia, hermanos, puro a decretazos, puro a leyes, pretenden gobernar a nuestro país. Compañeros y compañeras, en este momento el pueblo movilizado, compañeros, nos indican de que esta movilización, compañeros, ha sido muy fundamental, recalco nuevamente. Incluso hasta Estados Unidos, en este momento, hermanos, estaba al son de la noticia de Bolivia. Hemos movido, compañeros, toda la región, toda América Latina. ¿Qué es lo que está pasando, compañeros, en Chile, en Argentina? De la misma forma, movilizados nuestros hermanos. Porque la política de la extrema derecha, compañeros, es privatizar, suprimir los derechos del movimiento, coartar y suprimir. Recortes presupuestarios en el municipio, gobernación. En Chile, compañeros, están haciendo prácticamente la privatización de la educación estatal. Imagínense, hermanos. Entonces, tales razones, compañeros, la movilización de nuestra región, de nuestro país, compañeros y compañeras. Estamos más firmes que nunca. Y compañeros, queremos decirlo bien claro desde este tierra de la revolución democrática y cultural, vanguardia de la revolución, tierra histórica de hombres y mujeres valientes, de las grandes transformaciones de reivindicaciones trópico de Cochabamba. En algún momento escuchamos al ministro Ovidio, donde indicaba, compañeros, con el estado de sitio vamos a intervenir al trópico de Cochabamba. ¿Y cuál es la respuesta, compañeros y compañeras de nosotros? Que ingresen, compañeros, que vengan. Vamos a recibir con bombos y platillos. Vamos a dar la bienvenida y lo vamos a enseñar en esta tierra, compañeros, a respetar al movimiento cocalero de la región del trópico de Cochabamba. Si nos atacan, nos defenderemos, compañeros, con lo que sea necesario. Queridos compañeros, ¿sí o no, compañeros?
3: ¡Sí!
2: Nadie va a vulnerar los derechos del pueblo movilizado, del movimiento campesino, del movimiento cocalero, la síntesis de nuestro país, compañeros y compañeras. Las seis federaciones, no estamos, compañeros y compañeras, molestando a nadie. Solo estamos defendiendo nuestros derechos. Estamos haciendo, compañeros, la vigilia ante la permanente, constante ataque a la región del trópico de Cochabamba. Desde aquí también, compañeros, repudiamos categóricamente los cortes a la electricidad, casi más de 5 veces a la región del trópico de Cochabamba. Compañeros y compañeras, se hacen una burla con la región del trópico de Cochabamba. Y eso, compañeros, ya está a buen tamaño, queridos hermanos y hermanas. No somos otra región, somos parte de nuestro país. Pareciera, compañeros, nos ven a la región del trópico de Cochabamba como si fuéramos otro país. Compañeros, molestos los hermanos y hermanas el día de ayer de la misma forma. Eso queremos dejar bien claro, compañeros, ante los medios de comunicación. Cualquier intervención, no vamos a ser responsables lo que va a pasar en la región del trópico de Cochabamba. Nos defenderemos, como siempre, desde la historia, y lo seguiremos defendiéndonos, compañeros, hasta el día de hoy. Compañeros y compañeras, por otro lado, también quiero tocar, el día de ayer, prácticamente, hubo un accidente, compañeros, de una aeronave de la Fuerza Aérea Boliviana, donde estaban los tripulantes, 6 tripulantes a bordo. Ya, prácticamente ese accidente se ha siniestrado, compañeros, en el lugar de Sayari, en el departamento de Cochabamba. Venía desde el aeropuerto del Alto al departamento de Cochabamba. Pero según los informes del gobierno, dice, compañeros, estaban trayendo a 2 personas con cáncer. Y otro medio de comunicación informa que eran niños. Por favor, pónganse de acuerdo antes de informar al pueblo boliviano. Ni mentir saben, queridos hermanos. ¿Quién informa eso? El Deber, Z1 y todos los instrumentos de la derecha, compañeros, que malinterpretan y mienten al pueblo boliviano.
0: Horas con 52 minutos en todo el territorio nacional. De esta manera hemos llegado al final de la programación Revolucionando la Tarde a las 18 horas. Un resumen de todos los hechos noticiosos más destacados en Bolivia en la noticia. Buenas tardes, Bolivia.
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2: Estaba recordando hace un momento. Mira, para ser responsable, 18 de noviembre de 2023, Donald Trump en México, estaba de expresidente. Trump a los conservadores reunidos en México, debemos detener la expansión del socialismo. Es muy grave, compañeras y compañeros. Está en los periódicos de ese día, de noviembre de 2023. Abro comillas. Debemos detener la expansión del socialismo y simplemente no permitirle que continúe arrasando con la región o nuestra tierra, por favor, ¿no? Y debemos reconstruir nuestras economías para apoyar a nuestros trabajadores y nuestras familias, cierro comillas, añadió Trump. América Latina es tierra de Donald Trump. Usted, su familia de Donald Trump, no, compañero Ramiro, por favor, libérese. No,
3: tampoco.
2: Súmese a la movilización.
3: No soy eso, bien latino.
2: Y grave esto. Ahora, espero no equivocarme, en 1949 nace la OEA y OTAN, ¿no? Espero no equivocarme, en 1949, 1950, el PIB de Estados Unidos casi era 50% del mundo. Ahora, ¿cuánto está? 17%. Creo, China está con 23, 24, 25%. Estados Unidos es el país más deudor del mundo. ¿Cómo recuperar? ¿Cómo quiere recuperar su economía? Con guerra y adueñándose los recursos naturales. Entonces, hermanas y hermanos, en las calles, en los caminos, en los lugares, la lucha otra vez contra esa dominación, contra esa intervención por nuestros recursos naturales. Otra vez podemos revisar, ¿no?, estos documentos.
4: Tenemos algunos videos que vamos a compartir, presidente, que van justamente en esa línea, ¿no? Estados Unidos está muy interesado en los recursos naturales de Bolivia.
2: Compañero.
4: Vamos a escuchar esta nota, el interés de Estados Unidos que tiene en nuestros recursos minerales. Adelante, por favor.
5: Bolivia es conocida por la reivindicación de sus pueblos originarios, avalados en su condición de Estado plurinacional, y la conservación de sus bellezas naturales, entre otros aspectos positivos. Se trata de un país atravesado por un cordón montañoso en la zona occidental, que es, a su vez, el lugar de almacenamiento de recursos estratégicos codiciados por muchos.
6: Es tan denso como el oro y tan delicado como la porcelana. El wolframio o tungsteno es un metal blanco brillante, y su vínculo con Bolivia es muy fuerte. Este estado plurinacional tiene una enorme reserva y lidera su extracción en Sudamérica. El principal destino de las exportaciones es Estados Unidos.
7: No hemos privatizado nada, no hemos entregado nada a ningún extranjero. Vuelvo a decir, la tierra sigue siendo del mismo propietario.
2: Tira abril. Sellan pacto entre Estados Unidos y Bolivia para explotar tierras raras.
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Muy buenas tardes a todo el país. Vamos arrancando con el resumen informativo en Bolivia en la noticia. Hoy lunes 22 de junio de la gestión 2026. Bien, a esta hora exactamente se viene desarrollando una reunión de emergencia de parte de la coordinadora de las seis federaciones del trópico de Cochabamba, una reunión donde participan secretarios generales, titulares de las distintas centrales que es parte de esta organización. En ese marco, cualquier momento estaremos ya con las conclusiones y determinaciones, seguro, a la cual se ha llegado en este reunión de emergencia que se desarrolla en Laucaeñe. Mientras tanto, vamos a compartir al inicio, por supuesto, de esta reunión de emergencia de la coordinadora de las seis federaciones del trópico que se viene desarrollando durante esta jornada.

0: abrir la marcha. Acá hicimos reuniones, expresamos nuestro apoyo, repudiamos la ley, hemos entendido la ley, en qué consistía, repasamos también una ley para el pequeño propietario agrario, diría, la pequeña propiedad agraria. Por constitución, esa pequeña propiedad agraria es un patrimonio familiar. Somos pequeños propietarios. Pero con la ley propuesta de Branko Marinković le convierte por ley la pequeña propiedad en la propiedad mediana. Por constitución, la mediana propiedad, la gran propiedad, paga impuesto por hectárea. ¿No? Mientras en constitución, la pequeña propiedad no paga impuesto. Indivisible e inembargable, además de eso. No se puede hipotecar. Entonces la marcha empieza, ¿no? No todavía, campañas subnacionales, va pasando el tiempo, se suma al magisterio con su demanda salarial. La COP convoca ya a la movilización, se suma a la marcha también sobre el tema de la ley. Y nosotros recién hicimos ampliado nacional acá, ampliado con las federaciones el 9 de mayo, a un mes de que empezó el problema. ¿Por qué también, sinceros, esperando la posición de nuestros alcaldes, 4 o 5 de la gobernación? ¿No? Claro, nunca faltamos en declaraciones de apoyo, denuncias permanentes. Pero lo peor que causó reacción en el pueblo boliviano es la llamada gasolina basura. A los afiliados o no afiliados, campo, ciudad, rico a pobre, todo el mundo afectó eso. Hermanos, quienes son afiliados del campo, se sumaron aportando por aquí y por allá, enojado, ¿no? Entonces va pasando el tiempo, pasa la posición de nuestros alcaldes, no pueden mentir eso, no pueden engañarnos, mentirnos también nosotros, ni al pueblo boliviano. Ya ha pasado la posición de alcaldes, gobernación, ampliado, y decidimos acá, marcha pacífica de Caracol a La Paz. La marcha empezó el 12, ¿no? 12 de mayo. En la movilización empezó el día 8 de abril. A un mes, ampliado, después, un mes, una semana, 2 semanas recién nos hemos plagado. ¿No? A la convocatoria de la Central Obrera Boliviana, y saludamos a Tupac Katari, Tesu Sumaru, y ha empezado con las movilizaciones. Inicialmente, coordinamos con la COP, con la marcha. Pero la paz estaba bien bloqueada, no podía tener su pancarta, me dijeron a mí, para empezar de Caracol el 12 de mayo. Avanzó la marcha, los marchistas saben, a veces bien recibidos, a veces también cuestionados. Toda lucha es política, pero esto no es partidario, esa es la diferencia. Demanda salarial es política. Cuestionar las privatizaciones es política. Políticas económicas, políticas sociales, programas sociales. Claro, ha dejado de entender que fuera partidario, ¿no? Totalmente falso. Compañeras, compañeros, el día de la marcha, la llegada a la marcha, ¿qué día era? 18. 18 de La Paz. El gobierno está temblando. No es importante comentarles. Saben ejecutivo algunos que estaban informados. Ese día estaban temblando el gobierno. Lindo. Pero ya sentimos que no ya están tomando. La COP, algunas federaciones ya lanzaron denuncia del presidente. Nosotros no hemos lanzado, aquí no hemos aprobado la denuncia del presidente. Aquí hemos aprobado que no se privatice salud y educación, que no se privatice los recursos naturales y menos servicios básicos, la defensa de la Constitución, la propuesta que está haciendo Branko Marinković, compañera, compañero, la modificación de la Constitución es muy grave. Total privatización, esa ya traición a la patria. ¿No? La mandó una carta, saben ustedes. Bueno, compañera, compañero, después de la marcha, seguir insistiendo, creo que ahí ya no ha habido mando, amedrentamiento, mandamiento de aprehensión a uno u otro. La COP, entiendo perfectamente, hay que tomar cuidado, evitar la detención de algunos que se han liberado con condiciones. Y vuelve el siguiente departamental, ha desaparecido. Le preguntaba al departamento, ¿dónde está el ejecutivo? Se ha liberado. Se ha ido a su comunidad, no quiere saber nada. Está condicionado la libertad. Una forma de chantaje. Se va pasando el tiempo, compañero, no hay mando en la paz. Yo comenté brevemente. Algunos dirigentes nacionales o departamentales estaban yendo al cansancio, igual que el gobierno. Comentaba bastante aquí con los compañeros. Tampoco nosotros mandamos, nosotros hemos convocado a esa movilización disciplinadamente, acatando nuestras confederaciones, a la central bolivariana, participamos en esta reunión. Reunión o la movilización. Los compañeros, compañeras, intentaron las compañeras federaciones convocarse, ¿no? 4 o 5 federaciones departamentales, tampoco entendimiento. Lamento mucho decir que en algunas federaciones hay, no trópico, a nivel nacional hay mucho ser. Yo debo sentirme orgulloso con ustedes, siempre teniendo problemitas, ¿no? Hay diferencias. A ver, no son celos, no son desconfianza. Le digo, compañero, a ver, ¿no? Acá en la reunión, a ver, yo acompaño, observo directamente de frente, ningún revesero. Pido a los compañeros también que me observen a mí, no me están observando. Yo les saco la mugre, que me saquen la mugre también, así nos educamos. Pero con razón, mandan razones, no caprichos, no intereses. Esa es la gran ventaja que tenemos como seis federaciones del propio. Pero allá no, entre ellos, suspende, dirigentes. Yo exijo que hable de la prensa, esta hay que hablar, tantas hay que hablar. Por ejemplo, Branko Marinković me va a procesar, me va a hacer juicio de responsabilidades por el programa de Bolivia Cambia Evo Cumple. Entonces, él no está de acuerdo con más de 10.000 hombres que hicimos con el programa de Bolivia Cambia Evo Cumple. Los colegas que tenemos en toda Bolivia. Pero los colegios ahora en el campo tenemos igual que en la ciudad, tal vez algunos mejor que en la ciudad. Se conoce muy bien. Y Chaga, pues. Yo digo a veces, no me corresponde a mí defenderme, los alcaldes, los concejales, los alcaldes, atiendan pues, este es Evo Cumple, ese programa de UFRE. Pero he visto en algunos departamentos, cero. Si ella está hablando, no, ya están desconociendo, marginando, ¿por qué habla? O está hablando por... Eso perjudica, eso les ha perjudicado a la paz. Compañera, compañero, un poco resumiendo. ¿Por qué oportunamente no lanzó la convocatoria o estado de excepción? Madrugada. En la noche ya se ha reunido el regente Ingavi. Por supuesto, el regimiento de Ingabe, Bolívar, Max Toledo, 4 regimientos. Al día siguiente salen. En la madrugada un grupo sale para desbloquear hacia Lago. Desde las 4 de la mañana, fracasa, se vuelve. A este lado sale después, hacia Oruro. Creo que pasó un poco a Chica y no han avanzado. Yo hablé con algunos compañeros, semejante operativa con tanques inclusive, ¿cómo no van a desbloquear? ¿Cómo no avanzar? No ha habido mucha resistencia, el día viernes. Y me dice, perdón, sea sincero, los militares no están de acuerdo con estar así. ¿No? No hay mucha resistencia y no avanzó. Con semejante aparato, más de 800 militares, policías, con tanques, todo habrían limpiado hasta Oruro. A la tarde se retornaron. Hay mucha molestia para el gobierno, militares y policías. Ese día, después, algo pasó. Lamento mucho decir. Lo que levantó en La Paz, compañeros, mucha prebenda. Igual que año pasado. Yo les comentaba, año pasado, a ver, esa lucha. El gobierno de lucharse repartiendo plata a los dirigentes. Repartiendo con comida con EMAPA, a los dirigentes del Alto. Y para no olvidarnos, y Andrónica repartiendo cargos, viceministerio y ministerio allá como aparecían. Los mismos dirigentes me dijeron, los mismos senadores de ahí, La Paz no se levantó, nos quedamos solos el año pasado. Un municipio, después de que pasó lo que pasó en Uncía y Ayagua, empezó a desbloquear hacia Sucre por diagonal Jaime Mendoza, un compañero casi lloroso me llama, una mujer, que el alcalde me dijo, hay que levantar el bloqueo porque hablé con Andrónico Rodríguez, ya tengo un ministerio, el municipio tiene un ministerio, levantar obligado. Eso pasó. Ahora, si miren eso, es plata. Es impresionante. Algunos temas no quiero comentar, pero comentamos, perdón. En resumen, compañeros, estamos en contacto ayer, esta mañana, con La Paz. Seguramente están en las redes, están viendo ustedes. La Paz destrozada. Preocupados, algunos dirigentes provinciales, ¿no? De noche a la mañana aparece una convocatoria para levantar. Nunca las provincias habían debatido suspender nada. Entonces ahora, compañeros, como siempre, disciplinadamente estamos en el trópico de Cochabamba.
1: De esta manera, el presidente de la Coordinadora de las Seis Federaciones, Evo Morales Saima, brindaba el informe correspondiente al respecto también y un análisis amplio de lo que ha significado estas movilizaciones y cómo ha ido trascendiendo. Nosotros a esta hora, cuando son las 18:16, nos trasladamos hasta el punto de bloqueo de Puente Chilo, pero más adelante estaremos yendo por ese sector porque tenemos información que compartir en Bolivia en la noticia. Así de esa manera vamos iniciando.

0: Señalar que a esta hora de la tarde continúa el desarrollo prácticamente de lo que es esta reunión de emergencia. Estamos aguardando cualquier momento para poder, por supuesto, hacer conocer las determinaciones de las 6 federaciones. No obstante, nos vamos a las denuncias que viene realizando el expresidente Evo Morales en su cuenta @evoespueblo.
1: Mamacoca, madre de nuestra dignidad. Mamacoca, dueña de nuestra identidad.
2: Baleno.
0: Bien, vamos rápidamente dando lectura. Por supuesto, esto publicado hace 7 horas. En menos de 15 días conocemos el tercer escándalo de narcotráfico bajo el mismo mecanismo, droga impregnada en madera. Primero más de 100 toneladas detectadas en puertos chilenos, luego una tonelada que pretendía salir rumbo a Estados Unidos en un avión de la estatal BOA y ahora otras 50 toneladas despachadas vía Brasil. Son hallazgos históricos que revelan un modus operandi sofisticado, consolidado y con volúmenes nunca antes vistos. El pueblo boliviano tiene derecho a preguntarse, ¿a quién pertenece la madera? ¿Cómo pudieron movilizarse cargamentos de esta magnitud sin ser detectados?

0: presidentes de Bolivia. Seguidamente, hace 6 horas también hacía la siguiente denuncia y vamos dando lectura.
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0: En nuestra historia, el movimiento campesino indígena originario y el movimiento popular jugó un rol fundamental en la recuperación de la democracia y la soberanía. Las marchas, movilizaciones y cortes de ruta contribuyeron en lucha contra las dictaduras, el Plan Cóndor y la recuperación de nuestros recursos naturales. Por eso llama la atención que organismos como la OEA pretenden estigmatizar una forma de protesta históricamente utilizada por los pueblos, más aún cuando han guardado silencio frente al bloqueo económico de 6 décadas impuestas contra Cuba, que afecta a las condiciones de vida de millones de personas. Esa doble barra muestra que los derechos humanos no pueden invocarse según conveniencias políticas ni estar al servicio de intereses geopolíticos. Bien, así de esa manera, esto es lo más destacado en @evoespueblo.
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0: Bien, rápidamente vamos con información porque pese a que en varios puntos se han levantado los bloqueos, continúan las largas filas por combustible. Vamos con nuestro compañero Eduardo Coria. En Chuquisaca se registran largas filas en las diferentes estaciones de servicio de la capital. Exigiendo los transportistas, exigen la solución inmediata del combustible.
1: Se registran largas filas en los diferentes surtidores de la capital, exigiendo al gobierno la solución inmediata del combustible. Muchos transportistas realizan filas desde el pasado viernes para cargar gasolina y diésel, lo cual existe una preocupación por parte del transporte.
2: Nosotros tenemos mucha demanda de unidades, ¿no?, de transporte para dar servicio a la población. Pero ¿qué pasa? Que nos perjudicamos, no podemos ir para nuestro banco, los depuestos suben, y en lo cual estamos muy molestos y esta ley a nosotros no nos favorece. Yo quisiera que el gobierno se dé la mano al pecho y piense más. También en el transporte. Aquí en Chuquisaca estamos sufriendo, ya no hay para comer, todo ha subido, como usted está viendo.
3: Todos los micros están parados.
2: Desde el día viernes estamos aquí.
3: Nuevamente
2: en el mismo lugar. Así que, por favor, yo quisiera que el gobernador, el alcalde, todos gestionen al presidente, como ellos son nuestras autoridades, nuestros representantes de Chuquisaca. Nosotros vivimos del día y necesitamos, pues, parece que Chuquisaca no tiene un representante, no tenemos un gobernador, y por favor solicitamos que gestionen, que hagan su trabajo, por favor.
1: Con este informe, retorno a Estudios Centrales.
0: Y pese a la al desbloqueo que se ha registrado ya en varios puntos de nuestro país, transportistas siguen en filas por diésel y denuncian perjuicios. Las filas por diésel continúan en surtidores de la ciudad, donde transportistas aseguran que esperan desde hace varios días sin información clara sobre la llegada de combustible. Vamos con este informe.
4: Pues nuevamente haciendo fila, no sé dónde van los combustibles, ya debían venirnos a repartir. Estamos ya, mira, desde Antaer, estamos acá esperando, mira, somos 3 días y no llega aquí al diésel.
5: ¿No les han dicho nada en este surtidor?
4: No nos dijo nada, sino que nos dijo que el sistema llega sorpresivamente, nada más. No nos quiere decir cuándo va a llegar tampoco.
5: Mucho perjuicio.
4: Mucho perjuicio, para decir verdad, porque mira que nosotros tenemos que avanzar de viaje, mira, con tanto paro que iba. Y nada, mira, no hay solución, en vano la situación, ¿no?
6: Se hará para sí.

0: por ti, Tarija.
1: Viaje bastante largo.
0: Sí. Y no, tenemos que seguir esperando. Y, pues,
1: ahora, un juicio para ustedes.
0: Sí, harta, sí. Harta de la este, aquí para el Vico. Tenemos que seguir esperando, o sea, sigue la, aguantando la fila.
1: ¿De qué hora está esperando?
2: 3 de la mañana.
1: ¿Y qué le han dicho?
2: No va a haber hoy día, es feriado, y mañana va a llegar de 100.
1: ¿Va a tener que esperar aquí?
2: Sí, yo creo que sí, porque no tengo más diésel para mover.
1: Este es un gran perjuicio para todos.
2: Un gran perjuicio, mucho perjuicio. He ido a otros surtidores igual, para el cuarto anillo para adentro, igual no hay.
1: ¿Todos están sin diésel?
2: Para los que he ido, no, ninguno tiene, y no va a llegar hoy día.
3: Panorama complicado entonces. Y prácticamente la narrativa del gobierno cae con estas largas filas también que se registran, no solamente en departamentos como La Paz, Santa Cruz, Cochabamba, Chuquisaca, que veníamos reportando de la mano de nuestro colega de trabajo Eduardo Coria, sino también en Potosí se puede evidenciar largas y largas filas que prácticamente son vehículos a que aguardan abastecerse con el tema de los carburantes. Bien, enseguida estaremos ya con la conferencia o el pronunciamiento desde la coordinadora de las 6 federaciones, así que estamos muy atentos para cualquier momento hacer conocer la determinación que asumen tras una reunión de emergencia donde participaron centrales, secretarios generales de centrales de esta organización.

Bien, mientras aguardamos la señal, por supuesto, desde el Coliseo de Laucaeñe, porque reiteramos y anunciamos, ¿no?, que unos minutos más estaremos ya con las conclusiones y determinaciones de las 6 federaciones. ¿Qué postura asume? Mientras tanto, vamos con este video que nos comparten desde Oruro, porque pese del levantamiento de bloqueos de carreteras en el departamento de Potosí, las interminables filas de vehículos en busca de gasolina y diésel continúan generando preocupación. Ahí vamos con estas imágenes.

Y vamos relatando, por supuesto, son una gran cantidad de vehículos de alto y liviano tonelaje que buscan abastecerse pese al levantamiento de los bloqueos. Continúa el desabastecimiento y las largas filas en distintos departamentos de nuestro territorio nacional.

0: Y esto está generando mayor conflictividad entre vecinos y transportistas. Choferes denuncian venta de puestos en surtidor de combustible de La Paz. Vamos a compartir el panorama que se vive ante la incertidumbre por la falta de carburantes.
1: Todos estamos esperando. Respetemos.
2: Tenemos una lista donde que se tiene que respetar. Tenemos una lista.
0: Bien, rápidamente nos vamos hasta la coordinadora. Ya tenemos la conferencia a esta hora del día. Vamos rápidamente con las determinaciones.
3: Muy buenas noches a toda la audiencia nacional de... los medios de comunicación en Causachuncocas, Radio Soberanía, Radio Mamoré Entre Ríos y las redes sociales.
4: Una ley que permite pasar de propiedad, pequeña propiedad a gran propiedad. La gran propiedad o mediana propiedad paga impuestos. Los pequeños propietarios, así como también del trópico, empiezan una marcha el 8 de abril desde Pando Beni. Apoyado por todo el movimiento campesino del altiplano, del valle. Acá también hemos expresado nuestro apoyo, porque también a nosotros nos afecta la ley. Porque la mediana propiedad, repito nuevamente, paga impuestos. Y sospechosamente, algunos terratenientes defienden la ley. Y el pueblo se impone, con marchas, movilizaciones, hasta bloqueos. Hasta hay que aprobar la ley. Pero no ha sido suficiente. Sigue la lucha. Y las federaciones del trópico de Cochabamba nos hemos reunido recién el 9 de mayo. Y ahí decidimos una marcha de Carcoyo a La Paz, acompañado por algunos sectores sociales de Bolivia. Fieles a la convocatoria de la Central Obrera Boliviana, otros sectores sociales. En un pliego debatieron... No podemos permitir que se privatice los servicios básicos, los recursos naturales, especialmente salud y educación. Porque en la primera convocatoria realizada, alcaldes electos todavía no posesionados con el presidente, textualmente habían planteado, alcaldes se hacen cargo de salud, educación, ¿con qué plata? Nos ha preocupado eso, era privatización de salud y educación. Entonces, y lo peor es que viene la llamada gasolina de basura. A todos nos afectó. Yo vi algunas compañeras de la ciudad, la clase media, clase alta seguramente, preocupados. Entonces, la gente se convulsiona, se moviliza, todos los sectores. Y no es que desde... Trópico se ha planteado la renuncia del presidente, aunque se buscó alguna salida legal, constitucional, pero nunca acá hemos planteado una renuncia del presidente. Entonces, esa es un poco la historia, y ahora, de tantos días de movilización, claro, algunos sectores se sienten un poco defraudados, sin embargo... A veces una buena reunión y quiero pasar al micrófono para que pueda informar la decisión que tomamos esta tarde con centrales hombres y mujeres de las seis federaciones del trópico, llama compañero Isidro, ejecutivo de la Federación de Centros Unidas.
5: Muy buenas noches a todos los compañeros de medios de comunicación. Es así, hemos tenido una reunión de emergencia con todos nuestros centrales para poder analizar la coyuntura actual en este momento. ¿Cómo nos encontramos? A ver, por culpa de los dirigentes nacionales, especialmente del Mario Argollo, de otros dirigentes, esta movilización de todas las organizaciones sociales, de los bloqueos, marchas, protestas, ha flaqueado. Pero el pueblo, la base tiene memoria. Nunca se va a olvidar cómo nos han traicionado. A las costillas y a las espaldas del pueblo movilizado acordaron apetitos personales. su ex ministro de Trabajo, de Rodrigo Paz, ha sido claro y ha confirmado cuánto de plata ha cogido con los dirigentes nacionales. Y por prebendalismo se han vendido al Rodrigo Paz dirigentes nacionales. Imagínense, más de 7 fallecidos. ¿Cuántos en la cárcel? Pero ellos negocian sus apetitos personales, beneficios sectoriales especialmente. Y por eso el pueblo tiene memoria. Esta movilización un poco ha bajado, pero han dado cuarto intermedio para poder nuevamente organizarse, que este cuarto intermedio no es derrota, derrota. Estamos levantando un cuarto intermedio para un poco pacificar, pero por culpa de los dirigentes nacionales, esta lucha va a continuar. Solamente un cuarto intermedio para seguir organizando, para seguir preparándose, porque este gobierno prácticamente no ha tenido la capacidad de poder solucionar los problemas que existen, el tema combustible, tantos problemas, todos decretos en contra del pueblo boliviano, y por eso la gente se ha movilizado a nivel nacional. Entonces queremos decir desde acá una evaluación profunda, y el pueblo y las bases del tiempo va a juzgar esos dirigentes nacionales que se han vendido y que nos han traicionado. Estamos levantando un cuarto intermedio bajo consenso de nuestros dirigentes centrales para poder prepararse, organizarse. Esta batalla no termina. Estamos dando un pequeño cuarto intermedio a petición de nuestras organizaciones para poder seguir organizando, y siguiente, seguramente con más, vamos a ir coordinando, planificando, porque esto no termina aquí, porque este tema combustible afecta a todos. Tema privatización, nuestros recursos naturales. La pelea es cómo salvar a nuestro querido Bolivia. Entonces, con esas pequeñas palabras voy a ceder a mi ejecutivo de Yungas de Chaparre.
6: Muchas gracias. En principio, saludar a nuestros hermanos de diferentes organizaciones sociales a nivel nacional. Desde la coordinadora de las 6 federaciones del Trópico de Cochabamba, bajo el consenso, más que todo, un análisis profundo con nuestros compañeros de base del Trópico de Cochabamba, hemos decidido hacer lo que es el cuarto intermedio, así como decía nuestro compañero, para prepararnos y también para estar siempre pendiente de las demás organizaciones sociales hasta que ellos puedan reestructurar.

0: Tenemos dificultades con la señal. A ver si podemos retomar con nuestros compañeros que se encuentran en la conferencia.
1: Federaciones y también lo que hemos estado también sujetos a la convocatoria de Tupac Katari. Siempre hemos estado ahí pendientes nosotros en Ciudad de La Paz y también en nuestros puntos de bloqueo hemos sido siempre solidarios. Trópico de Cochabamba, siempre hemos sido solidarios con los sectores sociales, nunca hemos sido sectoriales, siempre hemos luchado por los demás, por nuestro país, y hoy nuevamente estamos ahí luchando en favor de los sectores sociales, y hoy, pero hemos determinado de que a causa de los traidores de Argollo y también de Tupac Katari Salazar, a causa de eso pues estamos dando lo que es cuarto intermedio en nuestra región. Muchas gracias.
2: Muchísimas gracias a todos mis hermanos ejecutivos, ejecutivas presentes. Desde acá saludamos a todo a nivel nacional e internacional sobre mediante los medios de comunicación. Como ya lo han dicho, al pueblo boliviano, la región del trópico de Cochabamba nuevamente ha quedado en este momento bajo la traición de algunos dirigentes de las organizaciones sociales matrices a la cabeza de la Central Obrera Boliviana. En este momento no nos estamos rindiendo, hermanos y hermanas, tampoco la región del trópico de Cochabamba traicionó al pueblo boliviano, sino con este cuarto intermedio, con más fuerza, vamos a seguir defendiendo a nuestra patria y el territorio boliviano. También quiero mandar a toda la población, sobre todo a las compañeras que han visto de todas las organizaciones departamentales y nacionales a la cabeza de Argollo, la traición que han hecho al pueblo. No han hecho la traición solamente a la región del trópico, han hecho a los 9 departamentos, han hecho la traición a las 36 nacionalidades, han hecho la traición al movimiento campesino indígena y se han prestado al imperio americano para vender en gallina muerta nuestros recursos naturales en este momento. Como le hemos informado, el litio, las tierras raras y diferentes recursos naturales que tenemos. Por lo tanto, hermanos, hermanas, hoy el pueblo boliviano debe de analizar y evaluar, además de eso, sancionar, castigar en todas las regiones a aquellos dirigentes que han jugado, se han vendido a las vidas perdidas y a la sangre derramada en esta lucha del pueblo boliviano. Es momento de ser vigilantes de nuestros recursos naturales, nuestras empresas estatales, por el futuro de nuestros hijos y las nuevas generaciones, y garantizar hoy el pueblo boliviano. Por lo tanto, seguimos en lucha. En cualquier momento vamos a levantarnos, pero como ya hemos indicado, también la región del trópico de Cochabamba entra en cuarto intermedio para poder estar, y además de eso, estar en estado de emergencia en todo momento para la defensa, siempre la vida y el resguardo de nuestro hermano Evo Morales Ayma.
3: Para terminar, cuando empezó la reunión gobierno COP, sospechosamente dos compañeros del trópico han sido enviados a la cárcel. Cuando escuchamos del Diego, era liberar a todas y a todos. Eso nos llamaba mucho la atención. Empieza la reunión, gobierno, COP, dos compañeros a la cárcel en La Paz. Segundo, el día que firman el acuerdo, ahora es estado de sitio. Sin acuerdo firmado, no debería haber estado de sitio o estado de excepción. Solamente para la reflexión. Repito, si hay un acuerdo firmado con la COP, no hay motivo de firmar un estado de excepción. El pueblo evaluará, analizará sobre esta situación. Finalmente, quiero decir a los compañeros, compañeros de toda Bolivia, lamentablemente el gobierno sigue aplicando su decreto 5503. El decreto decía, en junio va a haber otro gasolinazo. Hace dos días nos informaron, ¿no?, en Santa Cruz, estación de servicio, Inpetrol, oficialmente, bajo el aval, con aval del gobierno legal, está vendiendo litro de gasolina ultra 15,58 centavos. 15 bolivianos con 58 centavos. Litro de gasolina. Diésel ultra 15,62. Otra estación de servicio. Empacar Energía. Gasolina 15 bolivianos con 70 centavos. Diésel 15,80. Yo estimaba por lo menos iba a ser 14 bolivianos a precio internacional, ya es 15 bolivianos. Entonces, en enero nos engañó el gobierno diciendo que había abrogado el decreto supremo 5503. Claro, hay que tal vez única vez el presidente no mintió al pueblo boliviano, dice Rodrigo Paz, plantea que YPPB deje la comercialización de combustible y que se enfoque a la producción de hidrocarburos. Está cumpliendo. Si pregunta de acá a poco tiempo, YPPB no importa nada, todo privado, el privado va a vender en 15 bolivianos. Ya empezó a vender eso. Información desde La Paz, algunas estaciones de servicio ya tienen permiso legal para vender a precio internacional, es a un precio internacional. El segundo gasolinazo va cumpliéndose. Aunque se molesta, estamos demostrando. Sabe los cruceños. Entiendo perfectamente la decisión tomada las seis federaciones del Trópico de Cochabamba, con mucho respeto a compañeros que son muy disciplinados, ¿no? Están en esta lucha junto a otros sectores. Sin embargo, por ahora un cuarto intermedio. No es rendirnos, pero la gran ventaja que tiene las seis federaciones es que nunca nos vendemos y nunca nos vamos a vender, siempre unidos. Y lamento esos comentarios, espero que solo sean comentarios, no verdad. Pero sospechosamente, cuando la COP tenía ganado esta batalla y finalmente, pues, defrauda a la población, ¿no? Y compañeros que eran preocupados, pero son tantas batallas, y también quiero aprovechar esta oportunidad. Sospechosamente, la OEA dice que cortar camino no es humano, ¿no? Y quiero que la OEA sepa, el pueblo boliviano, nuestro antepasado, yo todavía adolescente escuchaba, con bloqueos de camino hemos recuperado la democracia. Bloqueos de camino ha derrotado a Plan Cóndor, ha derrotado a las dictaduras militares. Cuestiona el corte de camino de la OEA, pero nunca ha cuestionado el bloqueo económico a Cuba. Ese es totalmente inhumano. Solamente para la reacción, para la reflexión de esas autoridades. ¿Con qué moral? ¿Con qué moral puede cuestionar a los compañeros que están haciendo esfuerzo para defender Bolivia? Para que nuestro litio, como decía compañeros, no se entregue otra vez a las transnacionales. Yo saludo muchos sectores, los militares, o algunos grupos militares, no quieren ser cómplices de un presidente vendepatria, de un gobierno que está entregando los recursos naturales. Hemos demostrado en varias reuniones, en pleno conflicto, siguen firmando memorandos con temas energéticos, minerales, tierras raras. Pues, compañeras, compañeros, el esfuerzo, la lucha de los compañeros siempre va a ser así, defender Bolivia es defender los recursos naturales. Nuevamente, compañeros que me escuchan, compañeros de base, especialmente del Trópico,

0: En otro litio, como decía, compañeros, no se entregue otra vez a la... Los sectores, los militares, o algunos grupos militares, no quieren ser cómplices de un presidente vendepatria, de un gobierno que está entregando los recursos naturales. Hemos demostrado en varias reuniones, en pleno conflicto, siguen firmando memorándums con temas energéticos, minerales, tierras raras. Pues, compañeras, compañeros, el esfuerzo, la lucha de los compañeros siempre va a ser así, defender Bolivia, es defender los recursos naturales. Nuevamente, compañeros que me escuchan, compañeros de base, expresión del trópico, de consenso, debatimos, analizamos brevemente, rápidamente, este cuarto intermedio, ¿no?, frente a la coyuntura política. Nada más. Muchas gracias.
1: ¡Viva la gente de la región de Cochabamba!
2: ¡Viva!
3: De esa manera, entonces, ya anuncia, por supuesto, tras una reunión de emergencia sostenida con la participación de los secretarios generales de las distintas centrales de la coordinadora de las seis federaciones, se establece un cuarto intermedio a los bloqueos que se registran en la región del trópico de Cochabamba. Una determinación asumida tras un amplio análisis y evaluación. Hemos escuchado prácticamente y de manera contundente las autoridades ejecutivas que han señalado la traición que realizó Mario Argollo, las movilizaciones que prácticamente derribaron. El pueblo no se olvidará que nos han traicionado, era parte de las palabras que acompañaba esta conferencia. Asimismo, el exministro de Trabajo fue claro y mencionó cuánta plata ha corrido por apetitos personales, donde lamentablemente algunos ejecutivos departamentales cedieron. Y de esta manera han señalado también en esta conferencia que lamentablemente algunos dirigentes negociaron, pese a los 7 muertos que se tiene por el lado del sector campesino inmovilizado, que perduró en esta medida de presión por más de 50 días. De esta manera, las 6 federaciones señalaron, estamos dando un cuarto intermedio para seguir preparándonos. No nos estamos rindiendo. Así, de esa manera, con estas palabras contundentes, es que se establece esta determinación tras una reunión de emergencia desarrollada durante la jornada. Bien, tenemos otra conferencia en estos momentos, así que vamos rápidamente tomando la señal de la radio Causachuncoca de nuestros compañeros desde el auditorio. Nuevamente tomamos la señal, hay otra conferencia más que nos comparten nuestros hermanos.
4: Bien, muchas gracias. Primero saludar a nuestro medio de comunicación. Si va a volver a cortar... Si se va a volver a cortar con una decisión política como lo hicieron, vamos a tener que nomás tomar lo que es la planta de electricidad. Hoy sale este vocero del gobierno, claro, no les gusta. Ellos son los culpables en este momento donde nos están llevando a esta situación. ¿De qué tiene miedo el vocero de la presidencia ahora? Si no cuertan, no va a pasar nada. Si el gobierno no va a accionar con decisiones políticas, no tiene por qué tener miedo. Entonces, creo que el gobierno tiene que pensar esta vez dos veces en esta acción que va a querer tomar dentro de la región del trópico de Cochabamba. Nuestras bases están muy molestos, por supuesto. Están decididos a poder tomar las diferentes plantas y poder administrarnos nosotros. Y que entienda, claro, el gobierno y este vocero de la presidencia, de que si no va a haber ningún corte, no va a pasar nada. Va a ir tranquilamente tal cual como está realizando. Ellos nos han provocado, ellos nos están provocando a esta situación y ellos son los responsables de esta situación que está pasando en esta región del trópico de Cochabamba.
2: A ver, respondiendo justamente por el tema de los servicios

principios básicos. No solamente es el tema de luz, señor presidente Rodrigo Paz, o vocero presidencial que has amenazado a esta región. Es telecomunicaciones. Entel no hay. Hemos sufrido.

0: Con las disculpas correspondientes, tenemos dificultades con la señal de internet. A ver si podemos retomar esta conferencia.
1: Que están consagrados en la Constitución Política del Estado. Y eso no vamos a aceptar. Principalmente, el ciudadano y la ciudadana que vive en esta región del trópico de Cochabamba, que tanto daño has hecho, utilizando como herramienta, como una venganza desde acá, con una decisión firme, por supuesto en consenso de nuestras bases, vamos a tomar acciones cuando haya otro apagón de luz.
2: Bien, gracias. Quiero referirme como sector gremial a nivel nacional. Nosotros, a partir de este momento, después de dar un cuarto intermedio en tema de bloqueos, los puntos de vigilia a nivel regional aquí en el trópico de Cochabamba se mantienen. Estamos en estado de emergencia, pero también a nivel nacional, como sector gremial, nos declaramos en estado de emergencia. Nosotros, si bien hemos apoyado en su debido momento para que Rodrigo Paz y compañero Lara sea presidente, vicepresidente, porque queríamos una economía mejor que el de Luis Arce Catacora. En tema de la canasta familiar, en este momento prácticamente ha empeorado la situación económica a nivel nacional. En vez de mejorar, ahora nos tiene enfrentando clientes con nuestros vendedores y compradores. Entonces, en este caso, nosotros como sector gremial en nada hemos sido beneficiados. Es por esta misma razón nos hemos movilizado. Pero a partir de hoy también queremos decir al gobierno que deje la persecución política a dirigentes, que de una vez suelte también a nuestros hermanos detenidos. Y en este momento se escucha que se viene el segundo gasolinazo, ¿no? Que sería prácticamente cerca a 15 bolivianos lo que es en tema de diésel, gasolina. De ser así, automáticamente los pasajes se van a incrementar, la canasta familiar se va a incrementar. Entonces, prácticamente estamos siendo de mal a peor, de peor a tragedia. Lo que nosotros queremos decirle que a partir de hoy, si el gobierno tiene conciencia moral, que mejore la economía nacional, que no haya ese gasolinazo, ese segundo gasolinazo en tema de combustible, ¿no? Que atienda a los sectores sociales, que tenga representaciones, base social, y no con dirigentes prebendales que con un solo sector. Eso va a ser una buena señal. De no ser así, nosotros próximamente vamos a salir en movilizarnos. No nos vamos a quedar de brazos cruzados. Muchos de nuestros afiliados, nuestros hermanos de base en este momento, de alguna manera han entendido, pero también el gobierno tiene que entender, ¿no? Que esta lucha social nos ha unificado mucho más a los sectores sociales. Entonces, también que lo tenga presente, nosotros en cualquier momento vamos a salir en movilización de no ser atendidos por el gobierno.
0: De esa manera también se han pronunciado las autoridades dirigenciales de la Federación Carrasco, Centrales Unidas, como también el sector gremial, al respecto de los cortes y apagones repentinos que se registraron en la región, en cuatro oportunidades ya en el municipio de Chinaoti, la última que prácticamente dejó sin energía eléctrica por más de 24 horas. Panorama entonces y la información que vamos compartiendo en Bolivia en la noticia a esta hora de la noche. Y a lo que señalaban sobre la denuncia que realizó el exministro, vamos a revelar esta situación muy lamentable por parte de algunos dirigentes. ¿Qué es lo que señalaba Edgar Morales? Escuchemos.
3: Sabérmanos como exministro, y esto lo digo con toda franqueza, a los que manejan dinero y a los que planifican, les decía, hermanos, no quieren dialogar los dirigentes, entonces bajaremos a la base, a sus dirigentes de base, hablaremos, les daremos obras a ellos directamente sin sus dirigentes. ¿Y sabes qué me decían? Señor ministro, tarde su elección. Estos dirigentes nos cuesta harta plata, decía. Tienen que dialogar con nosotros. Para mí, creo que en cada reunión que había, incluso había reuniones de ocultos, entonces han recibido dinero, compañeros. Y como la base no quería que dialoguen y no sabían qué hacer estos señores. Por eso digo, hay que investigar uno por uno a estos dirigentes que se han avivado de la lucha del pueblo boliviano. Saber, hermanos, como exministro, y esto lo digo con toda franqueza, a los que manejan dinero y a los que planifican, les decía, hermanos, no quieren dialogar los dirigentes, entonces bajaremos a la base, a sus dirigentes de base, hablaremos, les daremos obras a ellos directamente sin sus dirigentes. ¿Y sabes qué me decían? Señor ministro, tarde su elección. Estos dirigentes nos cuesta harta plata, decía. Tienen que dialogar con nosotros. Para mí, creo que en cada reunión que había, incluso había reuniones por de ocultos.
0: Grave las revelaciones que realiza entonces el exministro de Trabajo, Edgar Morales, exministro del gobierno de Rodrigo Paz. Así es el panorama, entonces de esta manera nosotros compartimos estas determinaciones, reiterar a toda la audiencia, también a quienes nos van sintonizando a lo largo del país, las 6 federaciones determinan un cuarto intermedio y de esta manera se estarían levantando los bloqueos en lo que es el sector del trópico de Cochabamba. Seguramente asumirán de manera coordinada y disciplinada también el tema de las vigilias, que continuarán en alerta permanente ante cualquier situación. En ese marco ya hemos compartido esta información de último minuto que han desarrollado nuestras autoridades diligenciales tras una reunión de emergencia desarrollada en Laucaeñe. Son las 7:00 p.m. Nosotros finalizamos Bolivia en la noticia. Más adelante estaremos con toda la información seguramente. Y reportando también desde los puntos de bloqueo que seguramente en el transcurso de la jornada se irán levantando. Que tenga buen resto de jornada, buenas noches y permiso.
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7 de la noche, 58 minutos. 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
2: Estaba recordando hace un momento. Mira, para ser responsable, 18 de noviembre de 2023, Donald Trump en México, estaba de expresidente. Trump a los conservadores reunidos en México: debemos detener la expansión del socialismo. Es muy grave, compañeras y compañeros. Está en los periódicos de ese día, de noviembre de 2023. Abro comillas. Debemos detener la expansión del socialismo y simplemente no permitirle que continúe arrasando con la región o nuestra tierra, por favor, ¿no? Y debemos reconstruir nuestras economías para apoyar a nuestros trabajadores y nuestras familias, cierro comillas, añadió Trump. América Latina es tierra de Donald Trump. Usted, su familia de Donald Trump, no, compañero Ramiro, por favor, no, libérese.
3: Tampoco.
2: Súmese a la movilización.
3: No soy eso, bien
2: latino. Y grave esto. Ahora, espero no equivocarme, en 1949 nace la OEA y OTAN, ¿no? Espero no equivocarme, en 1949, 1950, el PIB de Estados Unidos casi era 50% del mundo. Ahora, ¿cuánto está? 17%. Creo, China está con 23, 24, 25%. Estados Unidos es el país más deudor del mundo. ¿Cómo recuperar, cómo quiere recuperar su economía? Con guerra y adueñándose los recursos naturales. Entonces, hermanas y hermanos, en las calles, en los caminos, en los lugares, la lucha otra vez contra esa dominación, contra esa intervención por nuestros recursos naturales. Otra vez podemos revisar, ¿no?, estos documentos.
4: Tenemos algunos videos que vamos a compartir, presidente, que van justamente en esa línea, ¿no? Estados Unidos está muy interesado en los recursos naturales de Bolivia.
2: Compañero.
4: Vamos a escuchar esta nota, el interés de Estados Unidos que tiene en nuestros recursos minerales. Adelante, por favor.
5: Bolivia es conocida por la reivindicación de sus pueblos originarios, avalados en su condición de Estado plurinacional, y la conservación de sus bellezas naturales, entre otros aspectos positivos. Se trata de un país atravesado por un cordón montañoso en la zona occidental que es